Estamos compartiendo esta banda riquísima estadounidense con su tema Howling for You de Black Keys. Bueno, este dúo estadounidense se destaca por un blues rock, como un garage rock, como le dicen los yankees, formado en Akron desde el 2001. Y está compuesta por Dan Aurebich con voz y guitarra, Patrick Carney en la batería. Su sonido combina blues crudo, rock potente y una marca de estética vintage. Tomá poquito, tía Gregoria. Entre sus grandes éxitos está Looney Boy, Tying It Up y Gold on the Ceiling. Pero hoy Gold on the Ceiling también es otro ícono de ellos, pero Black Keys también. Quería ponerlo porque un tema que está bárbaro para compartirlos hoy viernes a la noche en la previa. Y bueno, cualquier cosa, se pueden comunicar por las redes sociales, Melodía Urbana FM en Instagram, 096-145-857 vía WhatsApp. Si quieren mandar un mensaje, decir cómo andan, qué están haciendo. Y bueno, y Seba desde acá, de la 103.3, El Puente FM, brindando la mejor música para que sigan gozando. Seguimos con más música. Esto es Father of the Peace, Bluish.

Bueno, como les mencionaba, pasaba la música de Father of Peace. Esto es Bluish. Esta es una banda con una de las nuevas propuestas de rock alternativo, con un sonido intenso, oscuro y magnético. La verdad que estos guachos me encantan, son nuevitos, del 2023 salió con esta banda. La verdad que se los recomiendo, busquen más temas porque está impresionante. Recuerden que estamos todos los viernes de 20 a 22 horas. Estamos en vivo de acá en el puente, la 103.3, una radio con voz de barrio. Y esto es así, menos palabras, más música, como digo siempre. Y esto es Melodía Urbana, tu puente musical. También no te olvides de eso. Seguimos con más música. Nos venimos para acá. Mota, ¿quién da más?

Qué buena banda Mota. Para los que no conocen, Mota es el cantante Pablito Silvera, ex de la banda 11 Tiros, ¿no? Bueno, todos que pasaron por los 90, 2000 se acordarán bien de 11 Tiros, ¿verdad? Esto es una banda espectacular. Me encanta Mota, una de las grandes revelaciones del rock uruguayo. Además tiene un sonido que rompe fronteras y estilos para mí. O sea, me encanta y siempre con ese toque bien rioplatense, ¿verdad? Les comento, es una banda rock uruguaya formada en el 2022, hace nada, que combina influencias del rock de los 90 con una fuerte identidad rioplatense, como bien les decía. Su sonido mezcla hard rock, funk, hip hop, punk y folk, con una propuesta intensa eléctrica, y se nota. Fue reconocido en los premios gratis, en los premios Graffiti, bien digo, donde ganó como mejor banda del año y mejor álbum del rock and roll uruguayo. Tomá para vos. Dejar de jurar rock and roll. Tengo más saluditos por ahí, pero antes vamos a seguir con rock uruguayo. Vamos a seguir con el Peyote Asesino, con lo nuevo del Peyote Asesino. Esto es La Tumba de los Cracks.

No me das. Qué impresionante el Peyote Asesino con este tema de La Tumba de los Crack, con su nuevo disco, ¿verdad? El Peyote, además, una banda histórica uruguaya del rock, formada en Montevideo por allá por 1994. Se caracteriza por fusionar rock, hip hop, funk y electrónica, con letras urbanas y un sonido potente y provocador. Es considerada, y eso está en la tapa del libro, una de las bandas fundamentales del rock uruguayo de los años 90. Bueno, si nos vamos allá, Perkin, Mal de la Cabeza. Bueno, yo estuve cuando el último toque que hicieron en el Peace and Rock éramos 120.000 personas. Hermoso. Así que bueno, un saludo a Fernando Santulo que me está escuchando. Un abrazo grande. Acá en la 103.3, el Puente FM. Seguimos con más música, seguimos con más Río de la Plata. Sales.

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Pichu, Andrés Ciro, compartiendo acá en Melodía Urbana. Música rioplatense, ¿verdad? Andrés Ciro Martínez es uno de los referentes del rock argentino. Fue líder y cantante compositor de Los Piojos. Desde el 2009 encabeza Ciro y Los Persas, combinando rock, blues y río y ritmos rioplatenses. Su voz, la armónica y sus letras fuertes de identidad popular lo convierten en una figura muy reconocida del rock nacional. Y lo tenemos acá en Melodía Urbana. Bueno, ya pasan 30 minutitos de las 21 horas. No me va a dar para traer, para compartir todos los temas, pero bueno, quedarán para el próximo programa. Y seguimos con más música rioplatense. Esto es La Vela Puerca con El Destino.

Impresionante tema estamos compartiendo en Melodía Urbana. Esto es La Vela Puerca con El Destino. Para mí, una de las bandas de rock uruguayo que llevó más allá de las fronteras, ¿no? La Vela Puerca es una mezcla explosiva de rock, skate y reggae. Es una identidad uruguaya que se siente en cada canción. La Vela Puerca es una banda importante del rock uruguayo formada en Montevideo en 1995, como les dije, combinada con rock, reggae, ska y punk, con letras que reflejan la vida cotidiana, la amistad y la realidad social. Con una extensa trayectoria que se convirtió en una de las bandas uruguayas más populares dentro y fuera del país. En Alemania, por ejemplo, lo aman a La Vela Puerca. Están yendo prácticamente todos los años a Alemania, increíble, y tocan y lleno de alemanes ahí tomando cerveza, agitando ska y La Vela Puerca, qué increíble. Y si de rock uruguayo estamos hablando, rock uruguayo tenemos para seguir compartiendo Melodía Urbana.

Qué éxito estamos compartiendo acá en la 103.3 El Puente FM. Charly García, nos siguen pegando abajo. Hablar de rock argentino es hablar de una leyenda, músico, compositor, pianista, dueño de una personalidad única. Eso está más que, se sabe más que sí, más que claro. Charly García marcó generaciones con sus canciones, su talento y una forma inconfundible de entender la música. Una verdadera institución del rock nacional, señoras y señores. Es Charly García y así estaba sonando en Melodía Urbana. Y seguimos con más música, seguimos con más rock and rolls rioplatenses. Esto es La Trampa, La Trampa, La Trampa, bien digo, Irreversible. Escuchanos todos los viernes de 20 a 22 horas, acá en la 103.3 El Puente FM. Escuchanos online, radios.com.uy/puente, y ahí también. Buscanos por Instagram, Melodía Urbana FM.

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1: Acá pasan los redonditos de Ricota con su mariposa Pontiac. Bueno, esta banda no necesita presentación. Los Redondos, íconos indiscutidos del rock nacional argentino, con la poesía y la voz del Indio Solari, con sus canciones que convirtieron en himnos para generaciones enteras. Los fundamentalistas del rock nacional, los Redonditos de Ricota, acá sonaban en Melodía Urbana. Y seguimos con un poco de más rock and roll argentino, a ver si se acuerdan de esto. Compartiendo Melodía Urbana, Viejas Locas. ¿Qué vas a hacer tan sola hoy?

Qué banda icónica, qué linda banda, Viejas Locas. La verdad que Pity Álvarez, bueno, con su banda Intoxicado después, que las hijas de Flaco Spinetta siempre le hacían mención que eran fanáticas, y me acuerdo que él en una entrevista quedaba como loco porque el mismo Flaco Spinetta diciéndole que las hijas escuchaban de su música. Un loco bárbaro. Y bueno, y sigue haciendo y tiene unos temas nuevos, porque bueno, todos conocen el Pity, que bueno, fue y vino, fue al pozo, después otro pozo, y ha salido y ha resurgido. Así que bueno, en próximas ediciones de Melodía Urbana vamos a estar compartiendo más de la actualidad del Pity Álvarez, que bueno, tiene ahí un par de temitas nuevos que ya lo vamos a estar compartiendo con todos ustedes. Y ahora seguimos con No Te Va a Gustar. Nos vamos con una banda que es fundamental en el rock uruguayo. Canciones con actitud, compromiso y mucha identidad. Desde Montevideo, una de las grandes referentes de nuestra música. Vuelvo a decirlo, No Te Va a Gustar, suena en Melodía Urbana.

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1: No te va a gustar, pasa por Melodía Urbana, una de las bandas más importantes del rock uruguayo, formada en Montevideo en 1994, banda que combina rock, reggae, ska y ritmos rioplatenses. Clarísimo, con letras que abordan amor, la vida cotidiana y temas sociales. Con una extensa trayectoria logró convertirse en una de las bandas uruguayas más reconocidas a nivel internacional. Un saludo para mi hermano que le gusta mucho en particular este tema. Va dedicado para él. Marcianito. Y bueno, y de esta manera estamos llegando al final. Lamentablemente se nos fue bastante rápida este par de horitas. Nos vamos a reencontrar el próximo viernes a partir de las 20 horas, casi pegadito a la tarde con ustedes. Saludito para Omar y Isabel que están por ahí escuchando en el auto, me comentaron. Siempre prendidos a la 103.3, acá nuestra antena CXC 277, una radio con voz de barrio. Y bueno, gente, esto es Melodía Urbana, tu puente musical. Y recuerden que no escuchás un programa, sino que vivís una experiencia. Nos vemos hasta el próximo viernes. Gracias.
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0: ¡A la miércoles! ¡Reventó Don Raboti!
1: ¿Y qué querés con la vida que llevaba?
0: Tenés razón, era un loco. Se comía las barras de cereales de a dos.
1: ¡Mejor! ¡Una menos pa' comer! ¡O una menos pa' repartir! ¡Vamos, gurizada! ¡Vamos

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0: aquí. Respira aquí. Ok. Vamos a controlar la cosa. La cosa, sí. Todo relajo, todo relajo. Arrelajo, arrelajo. ¿Qué nombre de espectáculo? ¡Está todo loco, viejo! ¿Y vos qué andás revoleando eso? ¿Qué anda?
1: Está diciendo alguien que haga relajo. Y haga relajo, mijo. ¡Está ahí atrás! Esto es para vos, pero esa es lo que es la...

0: Para, no porque la vina. Emiliano, para un poco. La gurizada está tirando soluciones para ordenar un poquito todo este descontrol que hay en la vuelta.
1: Sí, bueno, Pelusa, pero hay que poner un poquito de cabeza. No podemos tirar soluciones
0: por
1: tirar.
0: Está bien, está bien. Yo traje soluciones. Vos tenés que elegir. Número uno, educación. Una educación basada en compartir y no en competir.
2: Ahí tenés, clarito. ¿Viste?
0: Número dos, incluir al Opus Dei en las escuelas. Ojo, ahí te cambio un poquito las notas.
2: ¿Cómo es eso?
0: Porque en vez de muy bueno azote. Azote muy bueno. Azote.
1: Fuerte, ¿no?
0: Número 3, cerrar todas las pañaleras, que no quede ni una pañalera abierta, todo cerrado.
1: ¿Pero qué tiene que ver las pañaleras?
0: No, no, ah, no sé, un negocio de mierda, ¿eh? No, número 4, un policía por persona. Sí, elegí.
1: Sí, ¿qué voy a elegir? La 1, un poquito de cabeza, la educación.
0: Muy bien, un policía por persona.
1: No,
0: excelente,
1: no, la 1,
0: mi

0: acá, Gastoncito, estoy acá. ¿Sabés que estoy acá? Vení para acá. Venga, venga, mijo. Venga, ahí es.
1: Papá, papá, ¿qué es un policía?
0: Y bueno, mira, el policía es el que se encarga de la delincuencia. No solo de hacerla, sino de combatirla también a veces, sí.
1: ¿Y por qué se visten de azul?
0: Y bueno, el color azul representa la paz, la libertad, el cariño, el respeto al ciudad... Ah, no, no, no tengo ni idea. Disculpame, pero la verdad me doy cuenta, no tengo ni...
2: Para cada niño hay también un policía que los acompaña y los ayuda día a día.
0: A mi hijo los deberes se los hace él.
2: Se lo toma muy a pecho, dice.
0: Es mi deber.
3: Me sale...

0: se les va el birrodado, muchachos, se les va el birrodado. ¿Qué quieren también? Que arranque una butaca y se las dé para que se la tiren a la gente. Ojo, yo entiendo. Ojo, yo entiendo porque la butaca es onomatopéyica. Ya en su palabra te dice para lo que nació, porque vos cuando la tirás, ¡pum! ¡Taca! Cuando le pegan la cabeza al objetivo.
1: Esta murga compra sus trajes en la casa.

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0: tetas y le corté a la noche de mi pago para el recuerdo su mejor estrella. 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

Ah, está inclinado el micrófono. 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

Domingo 32 de otoño. La niebla. La niebla lo invade todo. Este cuarto que no eligió. Este mundo que no es el suyo. Y estos ojos desconocidos que la miran, que la buscan y que aseguran conocerla. Acá la niebla. Más allá también la niebla. Sobre sus manos viejas, como de piel de papel. Sobre los huesos de antiguo barro valiente, todavía caminante. Y en el medio de toda esa niebla ella, ella de espaldas a las ventanas herrumbradas de su presente baldío, de frente al abismo de su pasado, al velatorio continuo de sus memorias desvencijadas, famélicas, suicidas. A veces un sorbo de sol tibio la separa de la niebla y una lucidez con vida de mariposa de 2 segundos, desesperada y heroica, consigue traer de nuevo a sus padres, juntar nombres con rostros y revivir un domingo hecho del tiempo en el que su amor está siempre vivo, en donde siempre hay risa, en donde siempre hay baile y en donde siempre es feliz como era. Un instante más y la mariposa caerá aplastada bajo el plomo implacable de una niebla invencible. Beso su mejilla ahora incalculablemente distante. Ella pregunta quién soy. La niebla, otra vez, lo invade todo.

0: Y ulele. 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

porquería, ya lo sé. 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
1: Los años van pasando, inexorables. Y por siempre entre los tuyos se quedó el recuerdo de ese verbo tan amado que como un faro mi camino iluminó. La ternura de tu última mirada nunca el tiempo ha podido borrar. Esa cálida presencia tan serena, siempre fresca, en mi recuerdo está. Cuántas alegrías alivian la tristeza, siguiendo aquellos rumbos que tu alma sugirió. Torrente de cariño, humildad, nobleza, todo lo convivido llevo en el corazón. Te despediste temprano de nosotros, en horas de amargura y de dolor. Mas la muerte trasciende y supera quien la vida ilumina con amor. Llevo tu sangre, mi viejo querido, y mientras viva conmigo guardaré la ternura de tu última mirada, arraigada en el fondo de mi ser.

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0: ¿Qué tal, amigos? Esto es Mazo de esta radio, en vivo, en directo para todo el oeste de Montevideo. Hoy en una mañana gélida especial, espectacular, para estar escuchando radio desde la Plaza de la Inmigrante, en vivo y en directo. ¿Cómo anda, Andrés Monín?
1: Buen día para todas y todos los vecinos del oeste. Estamos acá en esta asamblea comunitaria que se lleva adelante por parte, como dijo Pablo, municipal, la Plaza del Inmigrante, en esta transformación que va a tener la plaza, y estamos transmitiendo en vivo por el Puente FM 103.3 en el dial y también en radios.com.uy, gracias al enorme esfuerzo de Fabricio Edwin y de Leticia Saúl. Fuerte el aplauso para todo el equipo ahí del Puente FM transmitiendo acá.
0: Yo les cuento que la barra está armándose.
1: Ahora vamos a ir a hablar con los compañeros. Vamos a contarle un poco a la gente porque la gente no sabe, no entiende. Gracias, Fabricio. Fabricio, o sea, se va, hizo para, todo el trabajo.
0: Para los amigos del Cerro, estamos en la Plaza de los Sapos.
1: Ahí va, Plaza de los Sapos.
0: O Plaza Coronel Praga, como usted quiera llamarle.
1: O Plaza del Inmigrante, o Plaza de la Inmigración, tiene muchos nombres. ¿Vos cómo le decís a la plaza vos? Buen día, Leticia Saúl.
2: Buenas, ¿cómo están?
1: Está frío, ¿no?
2: ¡Ah, qué frío que está! Pero
1: ¿cómo estás pasando?
2: Precioso, la verdad, está divino. Por acá hay que venirse abrigadito nomás, pero con un matecito. Saben que yo no sabía el nombre de esta plaza, la conozco de haberla visto, pero no conocía el nombre, así que me enteré hace un ratito.
1: Sí, exactamente. Bueno, se va CC, un aplauso para CC también.
2: Chau,
1: que
2: CC.
1: Se va. Dame el teléfono que lo necesito, Maxi. Un aplauso para Maxi Gallo, yo también, que está acá laburando.
0: Es un aplauso, hay que darle un aplauso grande porque es un esfuerzo importante lo que está haciendo en el día de hoy. Estamos riendo, está toda la barra de eventos armando, lo que es este stand en el medio de la plaza, con una carpa donde vamos a estar recibiendo gente, ¿no? A partir de las 11,
1: sí,
0: para que dé su propuesta. Explique un poquito que usted estaba explicando cuál es la dinámica de esta actividad.
1: Justamente estaba buscando eso ahora aquí. Bueno, esta actividad surge de la inquietud del municipio A de llevar adelante una escucha de los vecinos que se estaban quejando del estado de esta plaza. Todo empezó por el picudo rojo, ¿vio? El picudo rojo que eliminó en cierta medida lo que era el emblema de esta plaza.
0: Que arrapiñó las
1: palmeras. A raíz de eso

0: Para activar la plaza, ya que las palmeras no están. Entonces, bueno, sí iba a ser una importante inversión en áreas verdes. También la fuente que estaba, la famosa fuente de los sapos acá en la Plaza del Inmigrante, que está bastante, bueno, complicada, contaminada. ¿Qué se va a reformar de ahí? El monumento, por supuesto, el inmigrante que queda, todo este entorno con la iglesia, el colegio, los CAIF. Bueno, la idea es que se haga algo donde el vecino sea partícipe de lo que quiere para el lugar, la propuesta, y que, bueno, que pueda presentar su idea, que pueda llevarla a cabo y que el municipio la pueda estudiar, evaluar. Y surgió la posibilidad de hacer esta acción, activar la plaza, que es una convocatoria abierta para vecinos y vecinas para aportar ideas y propuestas que nos ayuden a transformar la Plaza del Inmigrante, que es uno de los puntos más importantes, más emblemáticos de la Villa del Cerro, porque es la primera plaza, se podría decir, ¿no? Todos pueden ser parte del cambio a través de ideas, propuestas y sugerencias.
1: Yo no me arriesgaría a decir eso.
0: Bueno, pero vamos a decir un poco. Y surgieron varias ideas. Una idea es que ya de hace varios días que está un formulario web, que usted lo puede encontrar en nuestra página, municipioa.montevideo.gud.uy, y además del formulario web, también está esta instancia que es una asamblea comunitaria donde van a venir vecinos, vecinas, instituciones, a partir de las 11, media hora. Así que si usted está escuchando y quiere venir, se puede venir a escuchar las propuestas de los vecinos para presentar ideas para esta plaza que tienen que ver con infraestructura, áreas verdes, espacios de comunitario, de espacios sociales, espacios, no sé cómo decirlo, de
1: sociales, comunitarios, culturales, turísticos.
0: Acá tenemos una reseña de un poco de historia de la plaza.
1: Yo les quiero contar algo para que usted sepa. Usted vio que desde que llegamos tenemos una cantidad de amigos caninos. Yo les cuento que esta es una de las plazas utilizadas por la Intendencia de Montevideo para que la gente venga a pasear con sus perros, igual obviamente que traiga sus bolsitas para levantar sus necesidades. Pero por eso es que usted va a ver a lo largo de este día un montón de amigos caninos, todos más abrigados que usted que yo, por suerte, en esta mañana especial, porque esta es una de las plazas planteadas por la Intendencia en su momento habilitadas para el desarrollo del intercambio animal-humano, digamos.
0: Me encanta. Y bueno, fue una de las propuestas que más llegó, porque en realidad una de las propuestas que más llegó fue el tema del canil. Mucha gente, dos propuestas de canil para perros, espacio para mascotas acá. Quieren como un canil, ¿vio? ¿Usted sabe lo que es un canil?
1: Un lugar cerrado.
0: Un lugar cerrado para que los perros puedan jugar sueltos sin la cadena. Ajá. Y bueno, entonces surgió eso también, ¿eh? Es una de las propuestas que hay. Y bueno, y también hay propuestas de todo tipo.
1: Yo he visto esos caniles, lo he visto en Punta Gorda, ¿vio? Está bueno. ¿Qué más?
0: Bueno, después, te cuento más de la actividad que tenemos acá de la plaza. Tenemos un poco de la historia de la plaza para contar. Originalmente fue bautizada con el nombre de Plaza General Fraga, como dijo Pablo, en honor a uno de los primeros administradores de la Junta Económica Administrativa de Montevideo, un órgano...
1: Que era el órgano que administraba antes que existiera el intendente de la Junta Departamental de Montevideo.
0: Perfecto, exactamente. Bueno, eso fue el órgano que de 1830 se encargaba de esa administración.

0: vidas.
1: Era el Día del Inmigrante. El 2014 fue el primer año que esta plaza tuvo una reinauguración, o sea, casi 12 años atrás, tras llevarse a cabo un proyecto de reconstrucción y recuperación llamado Proyecto Plaza del Municipio A. Dentro de las mejoras más destacadas se puede apreciar la creación de rampas, que es una acceso universal, también la canchita de básquetbol que estamos ahora, justamente estamos instalados con la carpa arriba de la canchita de básquetbol, encima de la canchita de básquetbol, aparato de gimnasia, juegos para niños y taller de básquetbol, como decíamos. Y bueno, también el recuerdo colectivo también de todo lo que pasó en esta plaza, con un montón de carnavales, bueno, de fiestas, ¿no? De fiesta del inmigrante y un montón de fiestas, bueno, de carnaval.
2: Siempre los 10 de diciembre se desarrollaba en la plaza y alrededores, la Vuelta a Manzana, lo que era la fiesta del inmigrante, que se llevó a cabo durante muchos años acá, después se empezó a llevar a cabo en el Florencio Sánchez, y bueno, hay una idea de volver a trabajar más masivamente con este proceso, también te ha dado una realidad, ¿no?, de que pasamos de que hay nuevos inmigrantes, ¿no?, hay nuevas colectividades, y adaptar esos procesos de trabajo. Eso fue lo que pasó. Está bueno ver también, recordarlo a usted, que esta plaza fue renovada hace unos años.
1: Sí, es verdad.
2: ¿Está? Te recuerde que, bueno, nos queda de aquel tiempo, bueno, se renovó dos veces, el aro de básquetbol, que ahora está acá donde estamos nosotros ahora, antes estaba frente a la San Rafael, acá estamos frente a la iglesia.
1: Es verdad.
2: Justamente.
1: Eso no me sale el nombre de la iglesia, San Rafael, ¿no?
2: Sí, creo que sí.
1: Sí, sí, sí.
2: Confírmelo por las dudas. Tenemos el colegio también de la Providencia, y también tenemos a la vuelta, usted no se ría con lo que le voy a decir, pero a la vuelta estaba toda la obra del Padre Martín.
1: Ah, es verdad, es verdad. La obra del Padre Martín.
2: Que tiene que ver con toda esta plaza, con este proceso de trabajo de lo que fue este espacio, en donde vecinas y vecinos, no. Es verdad, o sea, estaban las calles, le cambiaron el nombre a las calles cuando se hizo la plaza.
1: Exactamente.
2: Pero la calle ya había y estaba. Usted recuerde, tenemos algunos nombres que tienen que ver y que han escrito y han paseado por esta plaza, como es, nada más y nada menos, que se encuentra acá un par de cuadras el taller de Gurbich. ¿Tá? Se encuentra acá un par de cuadras, por esta, justamente por la lateral, esta por al final, cerca de la playa, se encuentra el viejo taller de Gurbich. Y obviamente también vamos a recordar, para hablar del cerro, de nuestro querido amigo que falleció hace un par de años ya, Julio Mancebo, ¿no?
1: Julio Mancebo, gran artista del oeste del cerro de Montevideo, emblema. Y bueno, se habrá para hablar, ¿no? Bueno, hoy viene Antonio Labraga también, viene Labraga.
2: Justo que lo tengo que agarrar para
1: viene a hablar, y capaz que lo tenemos acá en la radio en un ratito. Bueno, resumiendo, el equipo técnico del municipio A, ya es un hecho que esta plaza se va, la plata está, para hacer esta reforma, pero el equipo técnico del municipio A abrió este proceso participativo, y está el espacio digital para la recepción de propuestas, que está en la página del municipio A. Donde usted puede, a través de cualquier dispositivo, presentar sus propuestas. También, bueno, hay, está recibido también las recorridas de la zona que se han hecho para que las escuelas y las instituciones también reciban su propuesta. Y también la asamblea comunitaria que estamos llevando adelante hoy, que arranca media hora a las 11 acá en la plaza, en Bogotá y Viacaba, donde la gente va a traer sus propuestas, y hay un montón de... Ahora vamos a hacer un recorrido por el espacio para hablar con alguno de los compañeros.
2: Yo quiero recordar que durante muchos años acá también hacía sus programas los sábados, al mediodía, el señor Omar Gutiérrez.
1: ¿Acá?
2: Sí, lo hacía acá, pero yo en realidad lo estoy recordando para que, si la gente quiere traer sólidos para la radio, que traiga. Que acá Carlitos me está mirando con una cara ahora, pero tiene un hambre bárbara. Entonces estamos esperando también el apoyo. Es una forma de saber que nos están escuchando acá en el cerro también por la Cotorra FM, ¿no?
1: Exactamente.
2: Así que bueno, se ríe Carlitos, pero bueno, Carlitos, si viene algo, no te quiero ver comer torta frita.
1: No te quejes después.
2: No, ¿no? No te quejes después.
1: Bueno, además hoy en el programa vamos a tener la visita de Gaby Pereira, músico de La Teja, de, bueno, ex de Diablitos Verdes, ahora está en Viejamula.
2: Hablando de un gurí que hizo todas sus armas en lo que vendría. Seguramente debe haber estado también en Purretes de La Teja, o sea, en esa barra que trabajó con lo que era el Carnaval de Promesas, tan importante en nuestras zonas, ¿no?
1: Exactamente, va a estar Gaby Pereira, va a estar también Estela Mañone, nada más y nada menos que la gran Estela Mañone, referente de la música popular uruguaya, que ya llegó, pero le dije que esperara porque está frío. Así que ahora la voy a ir a buscar después cuando venga Gaby para poder salir al aire. Y van a estar tocando y van a estar hablando con nosotros porque el viernes van a actuar en el Florencio Sánchez, en el Centro Cultural del Florencio Sánchez, Estela Mañón y Gaby Pereira, en estos cercanías, show de cercanías donde músicos emergentes comparten escenario con músicos más consagrados, con más trayectoria.
2: Queríamos contar con nuestro amigo el director Musetti del Florencio Sánchez también.
1: Pero no vino, pero bueno, ya.
2: Es muy temprano
1: para. Capaz que se está durmiendo todavía. Capaz que se pegue una vuelta. Pero bueno, en un momento de la transmisión de radio vamos a tener esa entrevista, vamos a hablar un poco con ellos, de su carrera, de su presente y de lo que se viene el viernes en el Centro Cultural del Florencio Sánchez. Y además, por supuesto, vamos a repasar algunas de las noticias que tenemos para compartir con ustedes. Que si les parece, ya nos metemos a compartir alguna noticia porque no todo es Plaza del Inmigrante, hay un montón de actividades
2: hoy,
1: más.
2: Hoy, por ejemplo, tenemos actividades acá cerca en el Cultural 11 que tenemos la Rueda de Candombe, ¿no?
1: Exactamente, hoy a partir de las 20 horas, Rueda de Candombe del Centro Cultural 11 Oeste, donde va a haber un micrófono abierto para cantar candombe. Estamos hablando Grecia y México, esto arranca más o menos a las 20 horas, ¿no? 19 horas en realidad. Está esta actividad hoy, están todos más que invitados a la rueda de candombe del 11 Cultural Oeste, que ya hizo una rueda de folclore. Lo que se realizó fue el festejo de San Juan, la fogata de San Juan, que ahí fue como una especie de rueda de candombe, de folclore, ahora es una rueda más de candombe.
2: Fue a cantar su amigo Tero también.
1: Cantó Tero, vos estuviste, Carlito, cantó Tero, cantó Juan Pablo, y hoy vas para ahí, Carlito, también para la rueda de candombe, así que va a estar impresionante. Esto es hoy a las 19 horas en el Centro Cultural 11 Oeste.
2: Hoy va a fusionar la música que le gusta a Carlito con el candombe.
1: Me encanta. Hoy entonces rueda de candombe en el Centro Cultural 11 Oeste a partir de las más o menos las 19 horas. Mañana, por ejemplo, otra actividad que hay mañana se festeja el Día del Niño en el Parque Deportivo Recreativo 7 Hectáreas. Mañana, Día del Niño, va a estar el show de Jorge Caticha a partir de las 13 horas, va a haber skate, estaciones deportivas de básquetbol, de fútbol, merienda compartida, juegos inflables gigantes y el espectáculo de Jorge Caticha para cerrar. Esto es en el Parque 7 Hectáreas el domingo 9 en Ucrania y José Chebatarov, ahí en el corazón de Casabó. A las 13 horas arranca mañana, domingo 9. No se suspende por lluvia, tengo entendido, ¿no? Se es adentro, si llueve, ¿no? Algunas cosas se. Obviamente el juego se inflable afuera, ¿no? Pero bueno, esto es entonces el Día del Niño en el, como ya dijimos, en el Parque Deportivo Recreativo 7 Hectáreas, una propuesta para niños y niñas. Juegan, se mueven, hagan nuevos amigos y disfrutan a lo grande. Apoya el municipio A, la Intendencia de Montevideo y también Zunca, mañana con entrada libre. Y también contarles que el municipio A tiene su gran festejo, Carlito, también. Esto el sábado que viene va a estar divino. Que no vaya a la radio el sábado que viene. No, mañana hacemos el sábado que viene volvemos al estudio, de 10 a 12, hacemos el programa en vivo en el estudio, y a la 1 de la tarde nos vamos para el corazón del Prado, ahí en el predio lindero, la Teletón, donde hemos hecho tantas intervenciones, porque se viene una nueva instancia de festejar la infancia, este festejo del Día del Niño y la Niña, en el Prado, en la avenida Vaz Ferreira, esquina Carlos Brusa. La gente que más o menos no ubica es el predio que está atrás de la Teletón.
2: Yo recuerdo que
1: nos hacemos la correcaminata.
2: Sí, pero aparte colocábamos allí en un momento los juegos inflables.
1: También.
2: Fue por Ruiz, más de una vez.
1: Exactamente. La carrera de violencia de género, la carrera correr caminar contra la violencia hacia las mujeres, claro, que se realiza en noviembre. Es un predio que hemos recurrido mucho en el municipio A.
2: El Suena Oeste que hicimos ahí una vez.
1: Y es verdad, hicimos el Suena Oeste con DJs, me acuerdo. Y es un predio también que, bueno, que está muy cercano a los municipios C y los municipios G también, porque ahí está el límite de la triple frontera de los tres municipios. Y va a estar esta actividad que organiza el municipio A junto a INAU, con el apoyo de la Intendencia de Montevideo y la Unidad Agroalimentaria Metropolitana. Festejá la infancia el próximo sábado 15, desde las 13 horas, ahí en el Prado, como dijimos. Va a haber también Juegos del Mundo, rincones temáticos, estaciones deportivas con actividad gratuita y los espectáculos, atención, Coro Giraluna. De nuevo, los niños y las adolescencias van a ser los protagonistas en el escenario. El Coro Giraluna, la revista Siglo XXI, que es la revista que ganó el corso del municipio A, el último corso, el corso de Nani D'Ambrosi, el curso que se realizó en febrero en la municipal, va a estar la revista Siglo XXI. Van a estar presentes los talleres de hip hop del oeste que lleva a cabo el rapero Kung Fu Don Villán, Fred el rapero, que bueno, va a estar...
2: Talleres del municipio A, ¿no?
1: Talleres del municipio A de hip hop que están dictados por Kung Fu. Va a estar el taller de Mercado Victoria, MC Mercado Victoria. Va a estar el Escuadrón del Oeste, que es el taller de hip hop de Santa Catalina. También va a estar el espectáculo de Facu García y su banda, un espectáculo de rock and roll y pop para niños. Y cierra la gran Letu, no sé si cierra, va a estar antes Letu, va a estar Letu Ruibal también, que estuvo en la Fiesta del Río este año en marzo, que es un espectáculo para niños impresionante. Esto con entrada libre, ¿eh? Pasen la bola, un espectáculo para toda la familia. Festeja la infancia el próximo sábado 15, desde las 13 horas en el Prado, con entrada libre, organiza Municipio A e INAU. Más actividades que tenemos. Bueno, hoy tenemos cine, por ejemplo, también en... Hoy tenemos cine en el Centro Cultural Alba Roballo. Le cuento que tenemos la proyección de la película La Vida que Vendrá, que es del Festival Tenemos que Ver, Festival de Cine de Derechos Humanos. Esto va a ser hoy a las 16:30 horas con entrada libre en el Centro Cultural Alba Roballo. Así que también es un sábado de cine. Después de esta que tenemos acá, pueden ir para ver cine al Alba Roballo y después se van al Candombe, al 11 Cultural Oeste, y hacemos toda la gente en el Oeste. Y también hoy hay actividad en el Mercado Victoria, ahí en La Teja, al lado de la radio, al lado del Puente FM, al lado del municipio. Hoy, sábado 8, a partir de las 14:30, tenemos el Chocobingo. Hay un Chocobingo. Qué lindo. ¿Cómo está por Chocobingo, Leti? ¿Usted le gusta el Chocobingo o no?
0: El día se presta totalmente.
2: No sé si para el Chocobingo, pero para el chocolate sí.
0: Llegamos a tiempo nosotros al Chocobingo.
1: 14:30 Chocobingo, hoy ahí en el Mercado Victoria, Rivera Indarte y Carlos Mena Ramírez, con el grupo Amistad del Salón de Personas para a Mayor del Parque Bellán. Así que está esta actividad en el día de hoy. No sé si usted tiene algún aviso más. Está el CIBO también, no sé, que para el CIBO. Cuente un poco lo que se pone a barrio inclusivo, usted que lo tiene claro.
2: Camado Río Inclusivo es uno de los programas de la Intendencia de Montevideo que permite que las personas, las madres jefas de hogar fundamentalmente, puedan acceder a un empleo durante el invierno de 3 meses, si no me equivoco, puede haber cambiado ahora, no, perdón, por 6 meses, donde hacen el trabajo de barrer las veredas y las avenidas fundamentalmente.
1: Exactamente. Bueno, ya están abiertas las inscripciones para Barrido Inclusivo. Es la 24ª generación, ¿eh? 24 años que se hace, desde el 2002. Bueno, empezó con la crisis del 2002, esta actividad. Barrido Inclusivo 2026. El programa tiene 120 cupos. Son 30 por cada zona de trabajo. Son 4 zonas de trabajo. Así que bueno, hasta el 17 de agosto tenés tiempo en la página de la Intendencia. montevideo.gov.uy/barrido-inclusivo. montevideo.gov.uy. Ahí buscan Barrido Inclusivo y se inscriben en este programa educativo laboral para mujeres. Exclusivamente para mujeres, las inscripciones comenzaron el 31 de julio y van hasta el 17 de agosto.
2: Lo otro que quiero recordarle a usted, de que ya empezaron las inscripciones para los talleres de formación en convenio entre INEFOP y la Mesa de Local Empleo. Ah, le tengo que decir una cosa importante, porque me lo resaltaron ayer, entonces arréglelo. La Mesa de Empleo no es lo mismo que el Comité Local de Empleo.
3: No, sí, ya, no digo eso.
2: Dice eso en el texto, porque lo leyeron. Ya sabe que me lo dijo todo este detalle.
3: Sí.
2: Y usted lo tiene puesto ahí, no es lo mismo.
3: Acá en ningún lugar.
2: Acá dice que es lo mismo. En ese texto dice que es lo mismo.
1: Nunca nombra el Comité de Empleo acá.
2: Sí, lo nombra abajo. Y aparte de eso, tampoco dice en las especificaciones que los empleados públicos no se pueden presentar. Que se lo dije ayer, que en las especificaciones. Entonces, eso véalo. Pero no es culpa suya porque es la información que le dieron a usted. Usted hizo lo que pudo.
1: Yo hice lo que pude con la información que me dieron.
2: Lo importante es que la gente se pueda anotar, que son cursos de formación que están buenos.
1: Ya que estamos, vamos a decir cómo es la convocatoria. La mesa de empleo del municipio A, esta mesa que bueno busca trabajar con convenios, talleres y cursos de formación profesional y capacitación para la instrucción laboral en el territorio. Tiene estos convenios con, bueno, es un convenio... La mesa de empleo funciona. Ellos estuvieron en el programa, los entrevistamos, y bueno, ya sabemos más o menos cómo funciona. Se conforman esta mesa a través de representantes del municipio IVA, del Consejo Municipal, precisamente los concejales John Ferreira, Marcelo Valari y y Guillermo Rolero, que bueno, que están...
2: Se olvida también, de Guillermo Rolero.
1: No, no me olvidé, lo
2: dije. Guillermo Rolero le voy a decir.
1: Que están en unión junto en este...
2: En la comisión
1: mesa
2: del Consejo Municipal, junto a Apex, junto a la UAM.
1: El PTI.
2: Está el PTI.
1: INEFOP.
2: INEFOP.
1: Exactamente.
2: INEFOP es parte, que en realidad es la Dirección Nacional de Empleo, pero bueno.
1: Bueno, ya la idea de esto es que hagan talleres y cursos este año para la pronta inserción laboral y mejorar eso. Y es por eso que salieron dos cursos. Los cursos son gratuitos.
2: Son talleres.
1: Los talleres son gratuitos para toda persona residente en el municipio A, mayor de 18 años, no empleados públicos que han excluido.
2: Eso es que significa que cuando usted se inscriba, cuando lo llamen, les van a pedir un certificado como que usted vive en la zona. O sea, puede ser Cosodiute, Antelos, porque si es para el municipio A, ¿cómo vos le vas a corroborar a ese tipo? Vive en el Miguelete del otro lado y se quiere anotar acá. Bueno, fundamentalmente la idea es que sea para habitantes de la zona donde, ¿por qué? Porque hay un porcentaje de desocupación amplio.
1: Usted lo dijo muy bien. Salieron los cursos de talleres de refrigeración familiar e industrial y también de soldadura en inoxidable. Esto está en la página web del municipio A, municipioa.montevideo.gov.uy, usted ahí ingresa y están estos talleres con inscripciones, recordamos, para mayores de 18 años, residentes del municipio A y quedan exentos, digamos, por fuera del llamado, los empleados públicos. Mesa de empleo, entonces, más información entonces en la página, como dijimos, del municipio, se pueden enterar de toda esta actividad.
2: Pero cuento también que no se olvide usted,
1: ¿sí?,
2: de que hoy sigue el concurso de la Comisión de Cultura de la Zona 18, ¿está?, que está haciendo esta vez, este año, hoy es en La Lira, con el tipo Cantigani, porque no me acuerdo exactamente el nombre, ¿está? Sí. Que está haciendo el Comunal 18 y hoy es en La Lira, donde se lo espera a usted para que usted vaya a cantar algunas canciones melódicas de Cacho Castaña. Me dijeron.
1: Bueno, voy a estar de pegarme una vuelta por ahí. Yo le cuento que mañana, Maxi, se festeja la infancia también, porque mañana tenemos dos festejos de la infancia en el Parque 7 Hectáreas, pero también el festejo del Día de la Niñez y la Infancia en Pueblo Victoria. A partir de las 12 del mediodía, esto lo organiza la Casa de Mario con el Uruguay Montevideo, apoya la Intendencia también, Municipio A. Y bueno, esta actividad, festejo del Día de la Infancia en Pueblo Victoria, actividades recreativas, comida rica y la actuación de Los Bulles y Tum Chipache. Ahí con Maxi, ahí actuando mañana en esta actividad, con entrada libre, por supuesto, del Día de la Niñez en el oeste de Montevideo.
2: Parte de la generosidad del oeste de Montevideo, sin lugar a dudas.
1: Exactamente. Y tengo alguna más. Contarles que ayer hubo dos actividades también importantes. Se realizó en el Centro Cultural Álvaro Roballo el Encuentro de Mujeres del Oeste, La Tierra Compartida. Uh-huh. El segundo encuentro, porque ya se había realizado el primero en el Mercado Victoria, uh-huh, y ahora se llevó adelante el segundo encuentro en el Centro Cultural Álvaro Roballo. Esto fue ayer, es un espacio de reflexión y creación colectiva de mujeres donde comparten vivencias y experiencias, y organizado por el equipo de Equidad y Género con el apoyo del municipio A, y se va a realizar el próximo Santiago Vázquez en Casa Pueblo, seguramente en un mes, y vamos a estar informando hoy la actividad que lleva adelante el equipo de Equidad y Género. Pero también ayer se llevó adelante el conversatorio de enfermedades de transmisión étnica organizado por la Mesa Afro.
2: Exactamente.
1: El municipio A, en el Club Huracán
2: de
1: Importante
2: Paso de la Arena.
1: Ese tema, ¿no? A veces.
2: Sí, participó un montón de gente.
1: Está toda la cobertura en estas redes.
2: Sí, a mí me parece importante marcar que, sin querer o desgraciadamente, a veces se toman en cuenta algunos conceptos erróneos con respecto al tema de la diferencia étnico-racial, y es que la única diferencia que hay en realidad es que, desgraciadamente, hay enfermedades que depende de qué etnia participes, de qué etnia seas, te afecta más o no. Por ejemplo, la situación de los huesos, que afecta a la gente afro, ¿tá? Algunas situaciones de piel, que son específicas, son enfermedades que aparecen específicamente en las personas que son afro, ¿tá? Entonces, la idea de esto es marcar, porque muchas veces pasaba que lo tomaban como que era un problema general, pero en realidad es un problema que se da por justamente por la etnia de la que sos. Como hay enfermedades también que son más clásicas de los caucásicos, o sea, es un tema complejo que hoy recién, en este mundo, gracias a los adelantos de la tecnología y de la ciencia, se permite analizar y visualizar y encontrar soluciones a los problemas, porque no solo es un tema de edades, sino también de etnia, en qué enfermedades estamos propensos a desarrollar.
1: Exactamente. En relación a esto, se realizó ayer, entonces, organizado por la Mesa Afro, en el Club Huracán, este conversatorio que se llamó Salud y Enfermedades de Propensión Étnica. El evento fue llevado a cabo, como bien dijimos, en la sede del Club Huracán. Contó con la presencia de la doctora Adriana da Silva, la licenciada en Psicología Vanessa da Costa y el activista afro Andrés Urioste. En diálogo con los presentes se plantearon problemáticas como el racismo, la salud mental, que afectan indirectamente a otras enfermedades como la hipertensión arterial. Se hizo énfasis en la importancia de la prevención y la necesidad de cambiar la ideología impuesta por el sistema de salud occidental blanco, donde se debatió, estuvo interesante. Y bueno, tenemos algunos registros también de lo que fue esta actividad realizada ayer en el Club Huracán, en nuestras redes sociales, en Municipio A en Facebook y Municipio A en Instagram.
2: Yo le voy a contar justamente qué grupo van a estar hoy en la movida de Llega el Paso a la Arena, Canta y Baile, en el Centro Recreativo Lira Uruguaya de Santiago Vázquez. Van a actuar Lourdes y Gabriel, Grupo 3 de Abril, La Tropilla de José, Latidos de mi Tierra, Vicente y Elsa, Villas del Atardecer, Guillermo y Nayara, María Isabel, debe ser María Isabel Ricci, si no me... Carlos Díaz y su conjunto. O sea, todos estos grupos se están presentando a lo largo... Esto es para... ¿El premio sabe cuál es?
1: ¿Cuál es?
2: Actuar en la fiesta del Paso de la Arena.
1: ¡No! ¡Me vuelvo loco! ¿Cuándo es la fiesta del Paso de la Arena? ¿Tiene fecha? ¿Cuándo es la fiesta del Paso de la Arena, Carlito? ¿Octubre?
2: Hay que ver si... Sí, a ver, don Carlos, a ver si nos dice cuándo es.
1: Bueno, pero lo tiro por ahí, Carlito.
2: Usted es porque no ha visto el jurado. La foto del jurado.
1: ¿Quién es el
2: espectacular
1: jurado?
2: Mire qué jurado espectacular. ¡Ah!
1: Oh, ¡mire ese jurado, por favor!
2: Las fotos del jurado están espectaculares, sin lugar a dudas, de esta barra de gente que, bueno, que se junta para hacer cultura en cada barrio del municipio.
1: Me encanta. Bueno, y tengo la última noticia por acá. Ah, tenemos la fiesta del río. Domingo 18 de octubre, confirmado. Domingo 18 de octubre, fiesta del Paso de la Arena. Justamente en el predio, en el parque lineal del Arroyo Arena, con entrada libre, por supuesto, organiza la Comisión de Cultura de la Zona 18 con apoyo del Comuna 18 Municipal. Última noticia, tiene una pequeña pausa musical y nos vamos a meter de lleno a hablar con los coperos de esta jornada. Tiene que ver con una nueva fecha que hay, hablando de salud, de esta jornada de testeo rápido de VIH y sífilis en la Plaza Lafone. Esto va a ser este jueves 13 de agosto a las 10 de la mañana, organizado por ACE con apoyo del Municipio A. Esta actividad, entonces, recordamos, es este jueves 13 a las 10 de la mañana en Plaza Lafone, esta jornada de salud, de información y salud comunitaria. Ya no vamos a meter de lleno a hablar con nuestros compañeros y compañeras. Estamos acá en vivo, transmitiendo en vivo por el Puente FM 103.3, la Cotorra FM 94.3, también en internet, radios.com.uy/puente, transmitiendo en vivo desde la Plaza del Inmigrante. Estamos en el corazón del cerro con esta asamblea comunitaria que arranca en un ratito. Vamos a una pequeña... Después también se viene Estela Mañone y el Gaby Pereira para hablar de su show este viernes en el Florencio Sánchez. Tenemos de todo hasta las 12 del mediodía por el Puente FM. La señora Leti Saúl va a mandar una pequeña pausa comercial y musical, mejor dicho. Y también vamos a pasar los dos spots que tenemos.
2: En algún momento tengo que traer a Gabino, el gran...
1: Gabino va a venir a hablar.
2: Cantante.
1: Gabino
2: no, va a venir a hablar. Quiero como cantante.
1: ¿Estás para cantar, Gabino, obvio o no? No sabemos. Así que bueno, vamos a la primera pausa musical, nos metemos de lleno en lo que es esta asamblea comunitaria aquí en la Plaza del Inmigrante, en el Cerro de Montevideo, aquí en Mazo Este Radio.

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Seguimos adelante en Más Este Radio. Estamos en vivo de la Plaza del Inmigrante del Cerro. A ver, Pablo, si te escuchás. A ver, ¿lo perdiste? A ver.

0: de toda parte del mundo.
1: ¿Y cuál es la idea con ese juego? ¿Se elijan árboles para plantar?
0: Sí, el juego en realidad que tenemos es un poco más inclusivo de la plaza. No solamente está la parte de forestación, sino está la parte recreativa, de juegos, de espacios para adultos, inclusivos, espacios nuevos posibles. Va por ahí, se llama Memory.
1: Ah, sí, bueno, más o menos algo. Creo que Romina Pedreira, cuando era más jovencita, jugaba con ese tipo de cosas, esos juegos. Estamos bromeando. Estamos con la maestra Romina Pedreira, gestora, una gran compañera, que también ha estado trabajando en el armado, en la idea de cómo trabajar, porque la idea es como un método de participación de vecinas y vecinos que a partir de ahí puedan trabajar y dar ideas, ¿no?
2: Bueno, sí, Pablo, acá tenemos, la verdad que armamos un equipo súper lindo con Maxi y con Claudia, y generamos diferentes propuestas para todas las edades, digamos, dentro de lo que es infancias y adolescencias. Entonces, en ese marco tenemos un juego de memoria, como decía Maxi, que la idea es invitarlos a ir seleccionando imágenes y palabras que tengan que ver con la idea, con los conceptos de plaza que los chiquilines quieren proponer, con cómo se imaginan la plaza para el barrio, y que a partir de esa selección de imágenes puedan desarrollar después un juego de memoria que está bueno, que los va a enganchar, y a su vez va a quedar a partir de ahí la propuesta de cada uno de ellos para pensar la plaza. Después tenemos también una propuesta más para las adolescencias, de pintura mural, con la idea de plasmar en imágenes la propuesta que tienen para el barrio y para la plaza. Y tenemos también planos para ubicar juegos. Así que, bueno, es variado, y les pedimos a todos los vecinos y vecinas que se acerquen con la familia para poder participar.
1: Pero aparte, bueno, y ahora estamos viendo la línea del tiempo. ¿Quién está acá? A ver quién está acá. Erika, vení. Erika, empezamos mal, porque me pusiste una foto de cerro y no me pusiste una foto de Rambla. Arrancamos mal acá. Y el alcalde de Rambla, no me equivoco, aparte porque los dos son de Rambla. Vení, Erika. Erika, venga. Erika, vení. Bueno, ¿cuál es la idea que está haciendo la parte de turismo, un poco recomponer lo que es la Vieja del Cerro, su historia? ¿Cuál es la idea?
3: Bueno, un poquito el desafío que tenía turismo acá era ver cómo hacía el aporte a la Plaza del Inmigrante. Y bueno, se nos ocurrió trabajar un poco con la memoria colectiva del lugar, historias y relatos que aportan los vecinos, que vamos a estar trabajando con Rosy de comunicación. Así que bueno, los invitamos y esperamos a todos a que puedan venir a contar sus historias acá.
1: Historias del cerro, lindo, divino, precioso, lo felicito. Y ahora me estoy acercando a la gente de Diarias Verdes, que está con su gran cartelera.
4: Mucho hablar en la radio, así que...
1: Elisa ha sido locutora de columnista más de esta radio, pero aparte ha sido locutora también en algún momento. Ya estamos buscando relevos para nosotros dos. Pero ¿cómo andan? ¿Cuál es la idea esta de acá? ¿Cómo andas, Elisa?
5: ¿Qué tal? Buenos días a todos. Y bueno, gracias por la introducción, compañero. Bueno, acá estamos con Agustina intentando mostrarles las propuestas pensadas como para... revalorizar, modificar, reestructurar la parte de áreas verdes. Todos saben bien que las palmeras fueron afectadas por el picudo, esta semana se terminaron de sacar las 8 que quedaban y cambió el aspecto total a nivel ornamental. Por lo tanto, bueno, tenemos una nueva propuesta, ya sea del arbolado de veredas como del arbolado interno y la conformación de nuevos canteros que contemplan tanto colores como movimientos, más el tema de la discapacidad para tener en cuenta sobre las plantas perfumadas, la biodiversidad de fauna y de flora. Bueno, todo eso, un poquito de eso se trata, así que los invitamos a venir por acá. Tenemos un formulario en el cual todos pueden llegar a completar y contarnos cuáles son sus preferencias, y en base a las preferencias, después diseñaremos con la compañera lo más lindo que nos quede para la plaza.
1: Bueno, la idea es renovar esta plaza como un espacio de participación, de eso. Bueno, ahora vamos para el área de arquitectura que tenemos acá, compañero. Bueno, ¿cómo andan ustedes en primer lugar?
6: Bien, bien, todo bien. Acá estamos esperando que venga.
1: ¿Cuál es la idea hoy de presentar a vecinas y vecinos?
6: Bueno, la idea es que tengan oportunidad de poder expresarse de varias maneras. Tenemos estas maquetas que son en base a una foto aérea que la gente puede venir y decir qué es lo que pretende de la plaza. Hay una variedad de funciones o de requerimientos que ellos pueden llegar a verse plasmados en el proyecto a futuro. También tenemos una posibilidad de dibujar un plano que lo que pueden hacer es decir si la plaza como está, con la estructura que está, se mantiene o no, o es un trazado de la plaza un poco más libre. Y bueno, y algunos otros momentos también tenemos los formularios que pueden expresarse para las personas que entienden que esto no es su herramienta eficaz, capaz que es otra manera de poder expresarse, no gráficamente, sino en formato de palabra. Y bueno, y cualquier otra cosa, porque estamos nosotros acá, que si quieren podemos llegar a charlar y después tomar los requerimientos que tienen para después, bueno, hacer el anteproyecto y el proyecto de la plaza.
1: Bueno, la idea entonces es participar, dar opinión, generar proyectos. Después de esto se va a presentar un proyecto general de acuerdo a todas las propuestas que se reciban, ¿no?
6: Sí, esto es un proyecto que tiene el municipio, que sus aspiraciones es plasmarlo en el año 2027, todo proyecto y realización de la plaza. Y bueno, esta es la primera oportunidad que ponemos en el barrio para que participen los vecinos en esta asamblea, que va a ser un insumo para toda esta historia que vamos a tener de un año, vamos a decir, de trabajo.
1: Está buenísimo.
7: No sé si quiere hablar, pero por lo menos que salude, porque él estuvo coordinando todas las reuniones. Porque ¿cuántas reuniones hicieron, Gabriel? ¿Como 6?
8: Sí, como 6 reuniones hicimos en total, trabajando en el proyecto del proyecto general de la plaza y del evento que estamos haciendo hoy. Y bueno, lo único que puedo aportar a lo que dice el compañero Álvaro es invitar a la gente a que se arrime a la plaza, que participe y que puedan aportar sus ideas también para que hagamos un proyecto comunitario.
1: Está bueno el concepto del método, ¿no? El método de trabajo. Para eso, ¿esto es también parte de ese proceso, Gabriel?
8: Esa es la compañera de sociales, Joana. Ahí no.
1: A ver, Joana. Mi Joana. Joana. Joana, qué mala eres. Saludito. Queríamos saber qué es lo que es la parte social. A ver. ¿Cuál es la idea del trabajo social? No quiere hablar. Bueno.
7: De la área social, vamos a ayudar igual, ¿no? El área social es, ¿qué es lo que gustaría que pase en la plaza, no? ¿Qué actividad disfrutaría? ¿Qué sería lo del encuentro? ¿Tiene que ver un poco con la cultura?
9: ¿Con quiénes disfrutan de la plaza? ¿Qué vienen a la plaza?
7: Y también hay una parte que está trabajando, tanto la parte social como la parte turismo, que tiene que ver con la memoria, reconstruir la memoria colectiva de la plaza. También estamos en busca de fotos, ¿no? Álvaro tuvo otra de las fotos viejas también de la plaza, de los artículos, y estamos en busca de eso, ¿no? De reconstruir la memoria colectiva.
1: Álvaro, pero me trajiste foto de cerro, ¿no? Foto de Rambla, ahí yo vivía, había foto de cerro nomás. Allá. Vos la viste a raya y dijiste, fue blanco y negro, pasan.
6: Blanco y negro, claro, no se sabe.
1: Está, pero bueno, la idea es que se vaya acercando a la gente.
7: Ya está llegando, un vecino, una vecina, ya está llegando aquí a la plaza. Ojo que el viento, ay que se cae todo, ay que se cae todo. Se levantó el vientito ahí, no pasó mayor.
1: El viento súper fuerte. Bueno, está llegando la barra de la gente y la idea es bueno, que se vaya acercando y presenten sus propuestas.
7: Exactamente.
1: Vamos a una pausa, Moni.
7: Sí, recordamos que estamos en la Plaza del Inmigrante, aquí en Bogotá y acaba en el corazón del cerro, con esta asamblea comunitaria de Activa tu Plaza. Vamos a acomodarnos un poquito, capaz que está bueno hacer una pequeña pausa. Estamos con los controles. Tenemos acá
1: Álvaro Pereira. Está bueno, pero con los controles, en vivo, en directo.
7: Tenemos a Leticia Saúl en controles. Sí, se cae el gaseo. Ponemos una pausita. Una pausita musical y nos acomodamos. Ya se viene Estela Mañone y Gaby Pereira para hablar un poco de su recital en el Cerro del Florencio Sánchez este viernes y compartir un poco de música en vivo acá en la Plaza del Inmigrante en este Más Oeste Radio en vivo. Ya volvemos.
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0: Seguimos en Mazo de Char Radio en vivo y en directo para todo lo este Montevideo. Estamos recorriendo un poco y vamos a ver si vemos, Maxi, ¿dónde está el vecino Alincieri, si lo vemos por acá? Alincieri, ¿cómo anda usted? Estamos en vivo para Mazo de Char Radio. Bueno, perdone que no. Yo sé que usted tiene todo el aparataje. Lo tengo claro, lo tengo claro. Sí. Yo les cuento que la familia Ingeri, famosa en el cerro, aparte de que usted la conoce solamente por los vinos, seguramente, Maxi, pero tiene que ver mucho con la historia del cerro y lo que venía de esta zona. ¿Cómo anda Ingeri tanto tiempo?
1: Yo soy Couso el Ingeri.
0: Perfecto.
1: Sí, bien, gracias.
0: Bueno, estamos acá en esta plaza que yo... Usted es vecino, aparte, que conoce la historia del cerro. ¿Cómo ve las posibilidades de renovar este espacio, que es un espacio emblemático para los vecinos de la zona?
1: Mira, yo considero que es algo muy bueno y muy necesario. Ahora, también considero que lo tienen que mantener, porque se hicieron algunos arreglos, se hicieron algunos proyectos y después no se mantuvieron.
0: Yo me acuerdo cuando se hizo la fuente, que se arregló la fuente... que duró 24 horas.
1: Por eso le digo. Pero todo el tema de la limpieza, todo el tema de teníamos 56 palmeras, 56, ¿tá? No quedó una, no fue culpa del picudo fundamentalmente. Pero digo, también, digo, haber de repente atendido antes el problema de las palmeras, ¿tá? Y el descuido de la plaza, la limpieza, ¿tá? Teníamos bancos, había canteros con flores, ¿tá? Yo nací en el 51 y la plaza es del 1901, ¿tá? O sea, mi niñez, mi adolescencia, mi juventud tiene que ver con esta plaza y con la manzana enfrente donde nací, digo, ¿no? Donde vivió mi familia toda la vida, digo, ¿no?
0: Bien, yo recuerdo que en algún momento no hace demasiados años, un cuidador, cuando se arregló la plaza.
1: Y había una casillita también. Sí, el señor mantenía por lo menos el orden. No entraban las motos, por ejemplo, como entran ahora. Era una plaza, además, muy concurrida. Sigue siendo un poco el corazón de esta parte del cerro, ¿no? Y además, todo lo que tiene alrededor, la iglesia, ¿tá? Que es la quinta iglesia en Montevideo, ¿tá? Donde se casaron mis padres, donde fuimos bautizados nosotros, la mayoría... era un registro civil, porque no existían los registros civiles, ¿tá? En la esquina, la cervecería, ¿tá? Enfrente, el Cine Edén, ¿tá? La cancha de pelota vasca que se ve allá, que después fue la bodega nuestra, digo, ¿no? En la esquina hubo un centro cultural. Digo, hubo un movimiento impresionante en toda esta zona.
0: Bueno, ¿cuáles son las propuestas más allá? Que estamos de acuerdo, que cualquier cosa que se haga, buscarla es imposible. ¿A usted qué le parece? ¿Por qué renovaría la plaza? ¿Por tema de las palmeras? ¿Por dónde?
1: Yo creo que primero mantener lo que hay, ¿ah? Limpio. ¿Ah? No puede ser que haya vidrios en la plaza, en un lugar donde juegan los niños. El 6 de enero una niña jugando pinchó su bicicleta. ¿Ah? Vidrios. Entonces digo, y después sí, se necesita arbolado, ver cuáles son los mejores para plantar y para la plaza. Yo pienso que además buscar entre los árboles autóctonos sería lo mejor, digo, ¿no? Y bueno, de repente después...
0: Ese es un lineamiento importante para marcar el tema de los árboles autóctonos en vez de... Porque lo de las palmeras está muy lindo, pero justamente no, foraña, claro. La palmera y foraña el...
1: Claro. Pero, y otra cosa, juegos, ¿no? Teníamos, hamacas hay, pero subibajas y algún otro tipo de juegos... para las actividades de los chicos, digo, ¿no? Porque es un lugar de recreación para ellos, fundamental. Para nosotros los veteranos también, ¿no? Pero para los niños, ¿no?
0: Muchas gracias, Sutolicheri. Seguimos con la barra que está recorriendo ahora. Estamos prontos, Andrés. Bueno, vamos a estiramos un poco. Vamos a ver a algún vecino más. Bueno, estamos con la gente justamente de Turismo Cerro, en vivo y en directo para todo el oeste de Montevideo acá. Por el puente y por la Cotorre FM. Pero ¿cómo anda, doctor, usted, tanto tiempo?
2: ¿Cómo anda, Pablo? Un gusto, muchas gracias.
0: Un hombre que tiene muchas ideas. desde hace tiempo marcando, y ahora estamos todavía acá en la plaza, pero recuerdo hasta algunos proyectos que estaría bueno reivindicarlo, como usted tiene el del parador chico de arriba del cerro. Bueno, ¿en qué anda usted por acá?
2: Bueno, vinimos a aportar un granito de arena a esta plaza que para nosotros es parte de la identidad de la Villa del Cerro, de lo que es el casco histórico del cerro, una plaza que cuando cumplió los 120 años, me acuerdo que aportamos, vinimos a pintar, hicimos una jornada de pintada con los vecinos, con los padres, y eso fue un puntapié muy lindo que la gente cree que se tiene que recuperar una plaza histórica como esta. No todas las plazas cumplen 123 años, creo que como va a cumplir ahora la Plaza del Inmigrante, llamada Plaza de los Sapos popularmente. Y bueno, y tratamos de traer ideas que aporten a lo que es el sentir de la comunidad y de la gente, ¿no?
0: Sí, esto es importante hacer, digo, usted ahora se vienen unas movidas también de turismo. ¿Siguen con las movidas de turismo? ¿Siguen el cerro? Sí.
2: Sí, bueno, ahora estamos un poco tranquilos, pero intentamos retomar ahora para el cumpleaños del cerro. Vamos a retomar con tours que queden ya para todo el año y no andar haciendo tours esporádicos. La idea es poder dejar fijo unos tours y tratar de que salgan de la terminal del cerro, es la idea, para que la gente sepa que cada dos fines de semana puede salir un ómnibus que recorra el cerro. Y bueno, necesitamos un poco de apoyo también a veces.
0: Bueno, a ver, que están los concejales municipales por acá, atentos para escuchar, que eso es bueno que escuchen, porque bueno, la idea es apoyar esta movida de turismo. Bueno, ya conociste a Erika también, que está trabajando ahora con nosotros. Sí. Y creo que ahí va. Seguimos, vamos a esta radio, ya se viene la música, Monín, ¿no?
3: Sí, damos una pausita y enseguida después de la pausa ya tenemos todo. Pero está la señora Estela Mañón acá, está Gaby Pereira, que van a estar hablando con nosotros y tocando acá en vivo en la Plaza del Inmigrante, lo que digamos, viviendo, anticipando lo que va a ser su show el próximo viernes 14, ¿no? Viernes 14 en el Centro Cultural Florencio Sánchez. Un placer tener a Estela y a Gaby acá, la verdad que muchas gracias. Una pequeña pausa musical para ajustarnos y ya volvemos. Vamos justamente con Andenes, ¿no? Vamos con Andenes y ya volvemos para hacerla en vivo. Ah, no la queremos, usamos con otra. Poné la de Gaby. Voy a hacer la poner la de Gaby. La de Gaby, la de canción para mamá. No, ya está. Ya volvemos.

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1: Seguimos adelante acá, más esta radio en vivo, último tramo. Estamos en la Plaza del Inmigrante, ya por cerrar este programa especial en vivo por el Puente FM y la Cotorra FM. Están los vecinos y las vecinas en este momento en un algo importante que es registrando lo que es la memoria colectiva de esta plaza, de los primeros habitantes, los primeros fundadores, porque el patrimonio también es importante. Por eso es que invitamos a las vecinas, a los vecinos, que acerquen su foto, su memoria, su retrato colectivo de la plaza a nuestra página web, municipioa.montevideo.gov.uy, porque bueno, allí estamos recopilando todo tipo de información referente a la Plaza del Inmigrante. Así que toda la memoria colectiva es también parte para construir el futuro, ¿no? Teniendo registro del pasado, cualquier cosa, cualquier foto, cualquier recuerdo, cualquier anécdota, también la estamos recopilando acá en el stand y también en la página web, en nuestro formulario web, municipioa.montevideo.gov.uy, o aquí en el stand, en la estación sería de Patrimonio y Turismo en la Plaza del Inmigrante. Bueno, estamos con Estela Mañone, con Gaby Pereira. Es un placer, ¿eh? Es un placer tener estos músicos, que yo particularmente los aprecio mucho a los dos por razones diferentes, ¿no? Con Gaby hemos compartido hasta clase de teatro.
2: Sí,
1: y hemos hecho canciones juntos, hemos tocado juntos. Lo he presentado con su grupo de humoristas también en este año en Carnaval, que te fue muy bien en Carnaval. Y bueno, ¿y qué decir de Estela Mañone, no? La verdad que un honor. Yo tengo la suerte
3: de... No digas nada feo.
1: ¡No! Es con Estela que cantamos...
3: ¿Te has aprendido esto?
1: Sí, se escucha. Con Estela, de que, bueno, yo participo, como algunos saben, del coro del Tumbo, el coro de música popular uruguaya, y hicimos un tema, versionamos Andenes con Estela, y ella fue a ver el espectáculo nuestro, el circular también, y bueno, la conozco mucho, su música, su obra, y es un placer.
3: Y
1: fui al Galpón
3: también.
1: Y fuiste al Galpón a vernos también. Bueno, Estela, muchas gracias por estar en Mazo Esta Radio.
3: Encantada.
1: Gaby, bienvenido.
2: Muchas gracias.
1: La idea es escuchar un poco de música de ambos, pero vamos primero a hablar un poquito de lo que se viene este viernes 14 en el Florencio Sánchez, que también va a estar Fabián Marquicio, ¿verdad?
3: Claro, porque nosotros tenemos un dúo con Marquicio.
1: Claro, mañana es Marquicio y aparte Gaby va a estar abriendo la noche.
3: Exacto.
1: Bien.
2: Exactamente.
1: Bueno, básicamente, ¿en qué va a consistir este recital? Que ya tienen las entradas, se consiguen en Ticantel y en Boletería del Teatro, pero que nos cuenten un poco cómo es la propuesta. Se va a ver, Gaby.
2: Bueno, yo voy a hacer como una especie de presentación del disco que saqué en diciembre. Más breve, ¿no? Creo que canto todas las canciones y alguna canción nueva que está ahí cocinándose. La idea es cantar con un corito de amigos y con unas personas que me van a acompañar a tocar. Y nada, dejar como una parte de... Yo saco un disco del año pasado que se llama De Amor y Otras Necesidades. Y bueno, mostrar esos amores y esas otras necesidades que tengo yo.
1: Qué bien, qué divino. Y aparte vos venís muchos años trabajando también en varios proyectos, ¿no? Proyectos de carnaval, de música popular.
2: Tengo muchos kioscos.
1: Muchos kioscos, la Singa Ross, la Murga Singa Ross, la Murga Quejulepe.
2: Exactamente.
1: ¿Sí? ¿Escuchaste la Murga Singa Ross?
3: No, el nombre.
1: El nombre te mató, ¿no? ¿Le podemos dar un poquito más de volumen al mic de... o están todos juntos los volúmenes? Ahí va, al mic de Estela para que...
3: A ver.
1: Ahora sí.
3: Hola.
1: Ahora
3: sí. Ahora.
1: Y bueno, y Estela, en dúo con Marquicio, ¿qué van a presentar? ¿Canciones de...
3: Nosotros tenemos un... Yo le digo un dúo porque en realidad es un dúo, sí, porque somos dos. Pero hacemos canciones de los dos. Entonces nos vamos acompañando mutuamente, ¿no? Hacemos canciones de él y canciones mías. Y ahí hacemos versiones a dúo.
1: Uh-huh.
3: Eso es el show.
1: Bien, ¿y tienen show compuesto? ¿Tienen canciones, digamos, que hayan compuesto juntos?
3: Canciones que compusimos juntos solamente para Villa Azul. ¿Sabés lo que es el proyecto Villa Azul?
1: Villa Azul
3: es un proyecto para niños con TEA. Uh-huh. Que bueno, fue un día Marquicio me llamó y me dijo, él tiene un hijo con TEA. Me llamó y me dice, no encuentro música apropiada como para mi hijo. ¿Qué te parece si hacemos un disco de canciones?
1: Qué maravilla.
3: Hicimos tres.
1: O sea que van a sonar canciones de ahí.
3: Hicimos tres, así que bueno, y dio mucho resultado. Uh-huh. Digamos, los niños aprendían muchas cosas. Era para enseñarles cosas, ¿no? Para enseñarles cómo hacer determinadas cosas.
1: Bien.
3: Por ejemplo, bañarse, despertarse, lavarse los dientes, yo qué sé, cosas por el estilo. Y el segundo y el tercero eran más para más grandes, para los, ya los escolares.
1: ¿Más adolescentes? Ah, no.
3: No, escolar, los primeros es para chiquitos.
1: Para primera después, infancia, digamos, hasta los 6 años.
3: Hasta los 7, después de 4 a... ay, me taré con los años de la gente. Bueno, era el primero para los chiquitos, que tienen que aprender a vestirse, por ejemplo. Uh-huh. Después, y el segundo y el tercero eran ya con temas más escolares, aprenderse, no sé, los continentes, la fotosíntesis. Imagínate, una componer esas canciones es lo más difícil del mundo. Más difícil que me tocó hasta ahora fue componer las canciones de Villa Azul.
1: me imagino. Así que van a sonar algunas canciones del proyecto de Villa Azul también.
3: ¿Dónde?
1: ¿En el Florencio o no?
3: No. Ese es otro proyecto que es Villa Azul.
1: No, capaz como estaban juntas hacia alguna.
3: No.
1: Bueno, pero es una recorrida divina. ¿Vos abrís el show y después?
2: Yo abro el show.
1: ¿A qué hora es?
2: Arranca 8:30.
1: 8:20:30.
2: La frontera de puertas, me parece.
1: Perfecto.
2: Sí.
1: Y bueno, están todos y todas invitados. Yo para todo el mundo, para toda la familia.
3: Yo tengo, perdón.
1: Sí, el de Florencio, recordamos que el Florencio es en la
2: Grecia.
1: Grecia, esquina de Norteamérica, ahí en el corazón del cerro. Y bueno, ahí va a estar entonces Estela con Marquicio y también va a estar Gaby Pereira. Estela, vos sos la que está conectada, es Estela, así que vamos a bancar, vamos a poner un poquito de música.
3: A ver si suena, todo bien.
1: ¿Suena? ¿Se escucha? Bueno, se viene el primer tema de Estela aquí, Estela Mañana, tocando en vivo, ¿eh? Está muy alto, capaz, ¿no?
3: Me bajás mi auricular porque me está matando.
1: Capaz está muy alto, Estela, ¿no?
3: Tiene terrible reverb, además.
1: Sí, capaz que bajarle un poquito la ganancia del teclado. Ahí, mejor.
3: Un poquito más de volumen.

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0: Estela Mariano, señoras y señores, en vivo acá, en la Plaza del Emigrante. Bueno, muchas gracias, Estela.
1: Por favor.
0: Ya calmaste todo, ¿vas a tocar un pedacito, un temita más o no?
1: ¿Otro tema?
0: Y un pedacito, porque así después ya se enchufa.
1: Okay.
0: Porque no podemos...
1: ¿Ahora?
0: Bueno, podemos contar un poco más en qué andas, además de este espectáculo, en qué anda Estela ahora en este momento.
1: Ando en... Bueno, primero ya que hablabas del patrimonio y todo eso, yo trabajo en el Museo de Agado, uh-huh. que es un lugar patrimonial. O sea que si van por allá, por la calle Canelones, entre Paraguay y Gutiérrez Ruiz, me pueden ir a visitar, les puedo mostrar muchas cosas muy interesantes, porque hay de todo, instrumentos, hay fotografías, programas, toda una cantidad de cosas que puede resultar interesante a alguien. De repente están Bien. Estudiando o algo, investigadores. Y después estoy terminando un disco que creo que lo termino mañana.
0: ¿Mañana? ¡Ah, oh, bueno, qué premisa absoluta! Mañana termina el disco.
1: Mañana termina de mezclar, ¿no? Falta el máster. Pero bueno, un disco que se llama Las cosas son como son. Uh-huh. Y ¿qué más? Después no sé qué más. Nada más.
0: ¿Otros recitales que tengas aparte de...?
1: No, recién estamos armando un recital, pero para dentro de... es para noviembre.
0: Bien.
1: Un recital grande que... se va a llamar Mujeres de Todas Partes.
0: Mujeres de Todas Partes.
1: Como la canción que yo hice para el 8 de marzo del año pasado, uh-huh. que cantaron como 35 mujeres. Ahora vamos a hacer un espectáculo que se llama Mujeres de Todas Partes, pero es diferente, no lo voy a contar todavía.
0: Bien, perfecto. Dejamos sorpresa.
1: Es el 24 de noviembre en la Sala Zeta Rosa, pero no cuento de qué se trata.
0: Perfecto, queda la idea. Bueno, Estela... Como, junto a Marquicio y a Gaby Pérez, que va a estar tocando un ratito, pero primero vamos con un pedacito más, un temita de Estela, para aprovechar que tenemos el teclado, costó chupar el teclado, ¿no, Leti? ¿Qué nos vas a compartir?
1: No hay lugar, puede ser, si me acuerdo.
0: Un pedacito igual.

0: estoy tocando cualquier cosa. Es que, perdón, el micrófono este me separa así los ojos, ¿viste?
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0: ¡Vamos! ¡Gracias, Estela!
1: Cualquier cosa toqué.
0: Pero salió.
1: Porque hay viento.
0: Estamos acá en la plaza. Como, salimos como podemos. Vamos a hacer ahora el mini.
1: Nunca grabaste esto, ¿no?
0: No, esto por no favor. Salió en vivo ni quedó grabado.
1: Por favor.
0: Estamos acá entre amigos en la plaza. La verdad que un placer que estés acá en este día tan importante, tocando y hablando de este show en el Florencio, en lo que es la previa de este concierto.
1: Yo estoy
0: este
1: copada de venir a tocar. Me encanta el Florencio.
0: ¿Sí?
1: Toqué alguna vez.
0: ¿Ya has tocado varias veces?
1: Toqué una vez un show hace añares. Mira, estaba Darno Chance en el show.
0: ¿Ya?
1: Darno Chance, Cabrera, Marquillo y yo. Todos haciendo cosas distintas, ¿no? Y después toqué una vez en los Graffiti, cuando hacen los conciertos.
0: Ah, sí. Los conciertos de algunos
1: también.
0: Premios.
1: Ahí, ¿eh?
0: De que hace como la nominación de algunos premios,
1: ah,
0: ¿no?
1: Esa, hace entrega de algunos premios.
0: Bien.
1: Ahí estuve. Así que, y me encanta el teatro.
0: Es divino. A mí me encanta Florencio también. Y aparte siempre está haciendo... Tenemos la guitarra de Avi acá, ¿no? Siempre se está variando lo que es la ojo que quedó el cable en lo que es esto es radio en vivo, ¿eh? Estamos haciendo radio en vivo.
1: Sí, estamos haciendo cualquier desastre, ¿no?
0: No, está saliendo.
1: No soy bien. Solo yo la que hago los desastres, entonces que ustedes también.
0: Estamos haciendo lo que podemos, remando acá. El Florencio tiene una propuesta muy linda porque bueno, es danza, teatro,
1: sí.
0: Música,
1: yo de todo. Tengo una compañera de trabajo que vino con Sánchez, con Florencio Sánchez, ¿no? Una adaptación, ¿no? Era.
0: Bien.
2: Y los últimos años hice Murra Joven también ahí.
0: También, fue un escenario de Murra Joven.
1: Claro.
0: Bueno, Gaby, vos has estado en el Florencio ya, ¿no?
2: Eso, con Murra Joven específicamente, los 2 años. Y
0: sí, te tocó acá, justo en el oeste.
2: Sí, nos tocó los 2 años acá, nos tocó con Singa Ross, justo el amor que hoy.
0: Me encanta porque le encanta
2: el nombre. A Estela le fascina el nombre.
1: No, me encanta, no lo puedo creer.
2: Nada, con la Jaime, así le decimos a la
0: mujer. La Jaime,
2: nos pueden seguir en redes.
0: Singa Ross, Singa Ross.
2: Con S se escribe sing, como cantar en inglés, claro, /A/ Ross con doble O. Y, no
1: ¿Y,
2: con,
1: ¿y Ross lo conoce?
2: Ross sabe de nuestra existencia.
1: ¿Sabe del nombre?
2: Porque cuando la creamos teníamos miedo que capaz que nos dijera, che, no. Y uno de los coristas, es muy entreverada la historia, pero uno de los coristas de Jaime es cliente, la esposa de él es cliente de una gurisa que sale en la murga porque hace cerámicas. Y entonces, mediante esa persona, llegó al grupo de WhatsApp de Jaime y sus coristas. Che, existe esta murga.
0: Claro.
2: Y Jaime dijo, ja. Y quedó. Y entonces nosotros dijimos, está ok, está todo bien.
1: Okay. ¿Tenés grabaciones de esa murga?
2: Están subidos los espectáculos a YouTube
1: por
2: Momo Crónicas. Y alguna grabación hay. Avisamos. Quiero avisar al público en general. Somos una murga que nos gusta romper un poco ahí los límites. Y jugamos mucho, además de con Jaime, con los cíngaros, ¿no? Tenemos ese doble juego.
0: Cíngaros.
2: Tenemos ese doble juego. Y jugamos un poco a ser parodistas que hacen murga.
0: Me encanta.
2: Nada, solamente para que no se sorprendan ya cuando lo vean.
0: Me encanta. Bueno, saludos. Mirá, Ana María pone acá. Grande Estela Mañones. Estamos escuchando. Ahora se arregló. Estaba la música alta, la voz baja, ahora se arregló. Besos para todos, para Ana María que está escuchando. También tenemos mensajes acá. Mire, Mirta, nos está escuchando Mirta Ramírez. Un beso para Mirta Ramírez que nos está escuchando.
2: Ah, qué grande, Mirta. Mandale un abrazo.
0: Fabricio, qué gol que está saliendo. Estoy escuchando. Un beso para Fabricio también. La gente de Melodía Urbana que también está escuchando. La melodía. Quiero felicitar a Leti en su primera transmisión como operadora en exteriores, que está saliendo bárbaro. Un montón de mensajes, ¿eh? Bueno, los saludos de la gente del coro para Ojalá, te voy a compartir. Bueno, la gente sigue comunicando, el 091-436-687. Romina también nos escribe. Gracias, Romina. Estamos hasta las 13 horas acá en la plaza. El programa termina ahora en las 12, pero hasta las 13 sigue la actividad. Está la presencia del alcalde, que vamos a hacer hablar al alcalde ahora a los micrófonos, que le gusta hablar. Pero bueno, a ver si tenemos la guitarra de Gaby saliendo. ¿Sale? Perfecto. Bueno, Gaby, ya como para ir cerrando la nota y un poco vos vas a ser dos. ¿Te animás a ser dos?
2: Sí. Me animo a ser dos, dale.
0: Bueno, presentar la primera canción. Después de la primera canción vendemos juntos el show por última vez y cerramos con la última.
2: Perfecto. Bueno, estaba pensando qué canción hacer y nada, voy a hacer una canción que a mí me gusta mucho y es como mi... Cada vez que me dicen, a ver, cantate algo tuyo, es como, bueno, la primera que canto siempre. Se llama Hay que seguir.
0: Hay que seguir. Gaby Pereira en vivo aquí en la Plaza del Inmigrante. En Mazo Esta Radio. Hay que seguir.

0: Tremendo, Gaby Pereira, señoras, señores, en vivo acá en Mazueste Radio, por el Puente FM, por la Cotorri también, para toda la gente acá en la Plaza del Inmigrante. Vamos a cerrar este bloque y ya casi cerrar el programa, pero antes de invitarlos de vuelta este viernes, 14 de agosto, a las 20:30 horas en el Centro Cultural Florencio Sánchez, Grecia Esquina Norteamérica, Estela Mañone junto a Fabián Marquicio, y abre la noche el gran Gaby Pereira aquí de la Teja para el Mundo. Así que bueno.
1: Apúrense a comprar las entradas ya, ¿eh?
0: Las entradas en Ticantel, también en Boletería de la Sala. Hay beneficios para los amigos de Florencio. Porque Florencio tiene un
2: convenio.
0: La diaria
2: no salió. Al final la diaria.
1: No nos quiso la diaria.
0: Bueno, está. Se cayó. Y la gente, si quiere seguirlo, bueno, Estela Mañón en las redes sociales, por supuesto. Sí. Gaby también.
2: Gaby Pereira Música. Gaby todo Pereira junto, Música. Gaby con Y, Pereira con Latina. Es un detallecito que. Sí.
0: Perfecto. Hacemos un pedacito de una canción tuya para cerrar esta nota y después hacemos la última tanda y ya volvemos para cerrar esta transmisión en vivo de la Plaza del Emigrante. ¿Con qué nos vamos?
2: Nos vamos con. Vos bien dijiste, soy de La Teja. Y La Teja es murga, política y progreso. Sí. ¿No? Entonces vamos a una murga.
0: Vamos a ver.

0: bueno. Gaby Pérez, señores. Viernes entonces, justaste la mañana y fui a Marquise en el Ferrizo. Muchas gracias por estar
1: por favor,
0: con este día tan
1: divino,
0: frío.
1: No, en esta jornada.
0: Pero ¿cómo pasaron?
1: Acá estamos divinos.
0: Pasaron divinos. Divino.
1: Sí, sí.
0: Vamos a hacer una cosa. Vamos a hacer la última pausita. Y volvemos con las últimas notitas, el último cierre de esta transmisión especial desde la Plaza del Almirante. Estamos en vivo por el Puente FM 103.3. Un saludo a los compañeros de la radio que están escuchando, están reportando que está saliendo todo bien por el diario y por el internet. Y también en la Cotorra FM del Cerro estamos saliendo también 94.3.
1: Grande los compas ahí, atentos a que esté todo. Estamos rodeados.
2: Bien cuidados,
1: eso seguro.
0: Muchas gracias por venir y mucha mierda, como se dice, mucho éxito para este viernes en el Florencio. Va a estar divina la fiesta, así que vamos arriba. Una pausita, Letizia, la última pausa de este programa y ya volvemos para cerrar este programa especial aquí en la Plaza del Inmigrante de Mazo Este Radio.
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0: Seguimos adelante, último tramo de Mazo Este Radio.
1: Qué espectacular que estuvo, la verdad.
0: Ah, tremendo. Ya saben, este viernes en el Florencio, ¿eh?
1: Así, bueno, toda la barra del Cerro que también está escuchando Mazo Este Radio por el puente por la Cotorra FM. También, me imagino que estamos por la Cotorra también, ¿no?
0: Sí, por supuesto.
1: Está, exactamente.
0: 24.3 FM.
1: Por la Cotorra FM, bueno, que sepa que, bueno, este viernes va a estar este espectáculo que se ha hecho llamar, que usted lo decía hoy. ¿Cómo se ha hecho llamar esta movida del Florencio Sánchez?
0: ¿Cómo era? No me acuerdo el nombre. No me acuerdo. Pero el concepto es los músicos emergentes con los músicos más consagrados.
1: Consagrados. Escúcheme, vamos a la búsqueda de la nota especial.
0: Bueno, vaya usted, que estamos cerrando el programa, vaya usted.
1: Vamos a ver
0: Es Pablo que grita. No grites, Pablo, que viste como grita, ¿no?
1: Que retumba.
0: Sí, habla de más lejos porque gritas mucho.
1: ¿Ah, sí?
0: Perfecto.
1: Bueno, seguimos en Mazo de Este Radio, en vivo, en directo.
0: Ay, ay, ay.
1: Para el oeste de Montevideo.
0: No sé si lo va a hacer hablar.
1: Y estamos con el alcalde.
0: Quiero hacer hablar.
1: Néstor Piñeiro, solamente para saludar.
2: Bueno, saluda a sus vecinos. Buenos días a todos los vecinos. Bienvenido a la tan anhelada reforma y puesta a punto de la Plaza del Inmigrante. Muchas gracias por participar.
1: Buenísimo. Me gané los
0: chocolatines. No puedo creer. ¡Qué grande! Lo hizo hablar el alcalde, tremendo.
1: Estamos cerrando el programa, ¿no, André?
0: Sí, ya nos vamos, pero antes de irnos, ¿dónde está Juan Pablo? Juan Pablo Díaz, acá. Juan Pablo, hoy después de acá, esto sigue, hoy es todo el día en el cerro. Después de esta actividad en la Plaza del Inmigrante, nos vamos para la rueda de candombe en el Once Cultural Oeste. Vamos a estar ahí, ¿no, Juanpa?
3: Sí, convocamos a todos los vecinos del cerro y de donde quieran venir. Rueda de candombe, ahí va a estar muy bueno. Organizado por el Cultural Once con Leo Pereira y Janet. Y bueno, vamos arriba.
0: ¿Quién va a estar tocando?
3: Y va a estar Pancho Cancela, va a estar Wilson, va a estar Chabela
0: Ramírez.
3: Ramírez, ¿verdad? Sí, mucha gente.
0: ¿Esto es con entrada libre? Y arranca a las 19 horas, ¿no?
3: A las 18 horas.
0: ¿18 horas? Ah, tempranito.
3: Así que bueno, los esperamos.
0: Va a estar la unidad de evento amplificando el evento a las 18 horas en Grecia y México. Once Cultural Oeste, hoy rueda de candombe, así que después seguimos para ahí.
1: Nos vemos ahí.
0: Nos vamos nosotros. Quiero agradecer muy especialmente a Leticia Saúl. Un aplauso para Leticia, por favor.
1: Que Leticia vino a darnos una mano.
0: Primera transmisión en vivo que hace así completa sola.
4: Gracias por la paciencia. Gracias por la paciencia y por la oportunidad. Está precioso por acá.
0: Un saludo también a Fabri, que nos dio tremenda mano para armar la radio.
1: Se armó todo y siempre llega el fútbol. Uh-huh.
0: Nosotros nos vamos, pero la actividad sigue hasta las 13 horas. Recuerden que este programa se repite. Si quieren escuchar este programa de vuelta, se repite el martes a las 10 de la mañana por la Cotorra FM y a las 12 de mediodía por el Puente FM. Durante toda la semana estamos en vivo, estamos en contacto con
1: la audiencia. Las redes sociales, claro.
0: Municipio Iván Facebook, Municipio Iván Twitter, Municipio-Iván Instagram. Ya vuelve la transmisión habitual al Puente FM y a la Cotorra FM. Nos vamos con de todas partes. Nos vemos con Mazo Este de todas partes. Será hasta el próximo sábado con un nuevo programa en vivo de Mazo Este Radio. Aguante la plaza. Activamos la plaza acá hoy con la radio en la Plaza del Inmigrante. Gracias por todo.
1: Nos vemos.
0: Chau.

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En estos momentos comienza una nueva propuesta de mi ciudad. La conduce quien habla, Jorge Rosella, y fue elaborada por un equipo que lo integran. Quien habla, Robert Rosella, Ana Karen Castellano y Andrés Monín. Con la presencia de vecinos que representan a los tres centros comunales zonales del municipio A, vamos a referirnos hoy al cabildo que tuvo lugar recientemente en el municipio.

0: Bueno, buenas tardes. Tal como habíamos anunciado, vamos a profundizar sobre los temas del Cabildo que hace muy pocos días se desarrolló en el municipio A. Nos importa mucho la opinión de los vecinos en particular, fundamentalmente de vecinos que son no solo vecinos en sí mismo, sino que también integran los consejos vecinales de cada uno de los centros comunales. Pretendemos tener a los tres centros comunales. Hemos tenido una dificultad en particular con el Comunal 17. Todavía puede ser que el compañero que está designado se integre. Pero bueno, vamos a no darle más largas a esto y queremos presentar a las concejales que sí están con nosotros. Edith Caquías, ¿cómo está? ¿Cómo le va?
1: Buenas tardes para todos. Muchas gracias por la invitación.
0: Bueno, muy bien, y tenemos también a Eloisa Balestra. Debí decir que Edith Caquías representa al Comunal 18, y tenemos también a Eloisa Balestra en representación del Comunal 14. ¿Qué tal, Eloisa? Buenas tardes, ¿cómo le va?

0: ¿Cómo estiman ustedes que fue la asistencia de los vecinos en el cabildo?
1: Bueno, yo pienso que ha sido una buena concurrencia, y eso se debe también al trabajo en territorio, a la participación de nuestro alcalde en los territorios, en los barrios, y también un trabajo que se viene haciendo en conjunto desde hace mucho. Así que yo lo veo muy positivo, la participación que hubo en el Cabildo.
0: Eloísa piensa lo mismo.
2: Sí, lo mismo. La verdad que se viene trabajando bastante bien con los vecinos.
0: Muy bien. En la rendición de cuentas, me refiero a lo que ha sucedido y acontecido en todo el territorio hasta que se hizo este cabildo en este momento. ¿Cuáles fueron para ustedes los logros alcanzados?
1: Eloísa, si querés hablar.
2: No sé, en realidad en el Cabildo no se habló de la rendición de cuentas, sino que se habló de una presentación que se venía trabajando con los consejos vecinales en el año anterior. El año anterior hubieron varias instancias que se trabajó con los vecinos, los diferentes consejos vecinales y el municipio, incluyendo el alcalde, instancias como cultura y deporte, empleo, turismo y otros más, que eso llevaron a realizar un trabajo que el municipio va a llevar a cabo en estos 5 años que ellos van a trabajar. Entonces, cuando se realizó el cabildo este año, en realidad cambiaron el sistema y en vez de hacer la rendición de cuentas, hicieron la presentación.
0: Entiendo, entiendo. Ahora, digamos, lo que les venga a ustedes o lo que les parezca desde el punto de vista personal, porque ¿cuánto hace que están? También hago esta pregunta un poco para ubicar a nuestros oyentes. ¿Ustedes se están integrando desde cuándo vuestros respectivos consejos vecinales?
1: Yo, en lo personal, integro el Consejo desde el año 2014. He estado en varias áreas. Por lo general, trabajo en obras y servicios, que es un poco más lo que siempre refiere a la necesidad de los vecinos. Estamos como más enfocados en territorio. También en áreas de este año de turismo. Este año tenemos comisión de turismo, estoy ahí también. Pero en realidad, como estoy en mesa, trabajamos en todas las áreas, pero es muy, muy amplia la tarea que realizamos. Pero bueno, de mi parte, desde 2014 que estoy en el Consejo.
0: Eloísa.
2: Yo estoy desde el 2022, este ya es mi quinto año. Me pretendo postular de nuevo. Y también yo participo de varios, aparte de estar en la mesa, participo de varios de varias comisiones.
0: Bien, yo hice la pregunta con toda intención, esta de qué antigüedad tenían, llevaban en el trabajo, porque bueno, ahora sí, si es que les parece, si se animan, piensen en vuestra opinión de las cosas que se hicieron, que ya están hechas, cuáles para ustedes podrían haber sido las más importantes.
1: Jorge, te quería puntualizar algo que la compañera Eloísa contestó y me pareció muy oportuno sobre la rendición de
0: Sí.
1: cuentas que realizó en el Consejo. Que me quedé ahí para contestar algunas cositas, no sé si puedo contestar.
0: Sí, claro, total libertad, Edith.
1: Yo concuerdo mucho con lo que dice Eloísa sobre la rendición de cuentas. No fue una rendición de cuentas, como poner a punto lo que se ha venido trabajando. También todo lo que se habló.

0: lo que se hizo referencia es producto de lo que los vecinos mismos los vienen reclamando. Entonces, ese trabajo que se hace en el cabildo es la voz del vecino. Han tomado cuenta reales de lo que el vecino viene necesitando y ejecutado muchas cosas, por ejemplo, en cultura, también en obras en el territorio, pero lo que más me parece que se ha escuchado es la parte de capacitación y trabajo. Entonces, esas son las partes que en lo personal a mí me parecieron muy oportunas y muy necesarias. Y están dando respuesta, o estamos dando respuesta a una necesidad real que se ha planteado mucho tiempo.
1: O sea, lo que tú destacarías, Edith, en particular es la dedicación desde el punto de vista de la institución municipio a la capacitación de los concejales.
0: La capacitación global del vecino, porque
1: Sí,
0: tenemos,
1: sí.
0: claro, no solamente los concejales, que son muy necesarios, sin duda, pero a los vecinos, abriendo puertas de capacitación, de lugares donde el vecino puede llegar a instruirse en diferentes áreas, como es INEFOP, como es propiamente donde se hizo el cabildo, que es un amplio lugar donde se capacita miles de personas, miles de jóvenes, miles de adultos mayores también. Digo, esa es la parte donde me parece que es muy oportuno. Es muy oportuno dar corte a eso, dar importancia y presupuestar esa parte.
2: Aparte de que capacitan a la gente, también tienen salida laboral, ¿no? Que es lo que más la gente anda pidiendo. Si bien también piden capacitación en diferentes áreas, lo que más quiere el vecino es una salida laboral. Y bueno, a raíz de esas instancias que tuvimos, se han logrado algunas cosas que van yendo de a poco, ¿no?
1: Sí, yo les cuento, ustedes no tienen por qué saberlo, que también hemos dedicado en particular una audición de mi ciudad a la mesa de empleo y que tuvimos a uno de vuestros compañeros también contándonos un poco de cómo se estaba desarrollando en particular el trabajo con el objetivo justamente de lo que decían las dos, en particular Eloísa ahora al final, de lograr que vecinos del municipio pudieran tener o lograr empleo en empresas dentro del propio municipio y lograr también la posibilidad de no tener que irse, digamos, de la zona para poder trabajar.
0: Exactamente. Por eso ahí
1: Bueno.
0: es muy importante lo que se está logrando, que es poner en el presupuesto la capacitación laboral y la apertura de trabajo. Por supuesto, la capacitación viene de manos del área laboral. Si la persona está capacitada, pero no tiene las suficientes herramientas, muchas veces le cuesta un poco más poder tener una fuente laboral. Entonces, a mí me pareció excelentísimamente bien, no sé si está bien expresado, pero siempre me pareció excelentísima idea colocar dentro de este presupuesto esa partecita.
1: Sí, entiendo, entiendo perfecto. Y bueno, ¿y qué otras cosas les parece buena destacar a cualquiera de las dos? Yo soy reiterativo totalmente con que tienen la total libertad para expresarse. ¿Qué otras cosas desearían destacar de este cabildo que se acaba de realizar?
2: No sé, bueno, Esa es la parte de empleo, ¿no? Pero también surgieron otras cosas como la parte de deporte, que bueno, así como en el Consejo Vecinal, en el municipio también hay diferentes comisiones y las diferentes comisiones que hay en el municipio se derivan otras cosas, ¿no? Está la Comisión de Deporte o la Comisión de Cultura que tienen una planificación en base a lo que se trabajó en esas instancias y que planea trabajar en los diferentes zonales. Trabajando en equipo, ¿no? El municipio y el consejo vecinal, que es el que está más en territorio.
1: Sí. Edith.
0: Nosotros tenemos el centro comunal, digamos, del consejo, el salón comunitario, donde allí tenemos amplia gama de talleres, también invocados al deporte, diferentes talleres que después me gustaría hacerles llegar la planilla de talleres que tenemos allí, para que ustedes la tengan también y la tengan presente para todos los vecinos. Y tenemos comisión de cultura también. Y sí, es muy necesario, sí, la recuperación de espacios también en las plazas, de los barrios, donde también se agrega lugares deportivos para los chiquilines. Nosotros tenemos una plaza en Las Torres, que se llama la Plaza de la Escuela Pública, pegadita a una escuela. Y la escuela le da utilidad a la plaza, con sus diferentes profesores de gimnasia y sus actividades. Entonces eso es lo que hay que promover. Porque también el deporte saca mucha gente, muchos chiquilines, jóvenes y niños y adolescentes, de la calle. Entonces hay que, de la calle y de otras cosas. Entonces hay que seguir trabajando en eso. Seguir trabajando en que el deporte ayude a poder tener los chiquilines centrados en otra cosa que no sea, bueno, lo que todos habituamos a ver.
1: Entiendo perfecto. Contá por lo menos, enumerá algunos de esos talleres más allá de una planilla que tienes por ahí que quisieras hacerlo llegar. Contale a nuestros oyentes ahora qué tipo de
0: Tenemos
1: talleres hay.
0: tenemos
1: ¿Cómo?
0: folclore para adultos mayores, tenemos taekwondo que lleva para varias edades, desde niños hasta adultos, tenemos plástica, tenemos profesor de danza, digo, esos son uno de algunos de los talleres que tenemos, que es abierto a todos. Algunos tienen costo porque los profesores obviamente necesitan tener una rentabilidad porque para ellos es un trabajo, por supuesto, pero son mínimos los costos que tienen.
2: Costos accesibles.
0: Sí, totalmente accesibles a todos.
1: En el caso del 14, Loisa, va por el mismo lado, tienen talleres de capacitación.
2: Nosotros, el Consejo Vecinal tiene una sala que la verdad es pequeña, mismo en el Comunal 14. En realidad ahí no se hace ningún taller, pero se hacen diferentes talleres en los diferentes centros culturales que hay en la zona del 14. Está el Mercado Victoria, que hay diferentes talleres en diferentes horarios, variado. También la mayoría son gratuitas, pero también hay algunos con costos accesibles. También hay en el Alba Arroballo, varios en Nuevo París. Y si no, también para la gente mayor está la red de adultos mayores, que está ahí atrás de la Policlínica del Parque Bellán, que también hace talleres para el adulto mayor y esos son totalmente gratuitos.
0: Nosotros
2: Muy
0: también
2: bien.
0: tenemos, perdón, tenemos a Julia Arévalo, que también da cursos para todas las edades, que son cursos totalmente gratuitos, aparte de nosotros, de la casa comunitaria nuestra.
1: En cuanto a demandas, ustedes ya contaron que en este caso hubo una variante de cómo se desarrolló el consejo, el cabildo diferente de años anteriores. Y me quedó claro, pero en cuanto a demandas, ¿hubo demandas en particular que ustedes quieran destacar de los vecinos o de los participantes en cuanto a las cosas que se tendrían que hacer de ahora en adelante?
0: Fue lo que palpité, lo que vi o lo que también un poco supe por las indicaciones de otros vecinos que estuvieron también, es que el área de limpieza es una pata fundamental que si bien se está trabajando, está haciendo los mayores de los esfuerzos para poder lograr cumplir con las demandas que existen. Creo que limpieza y seguridad siguen estando en el tapete como en primera plana. Eso es lo que sé que se está trabajando, sé que se están maximizando esfuerzos, pero creo que son esas dos áreas que están todavía un poquito flojas, y que los vecinos es lo que más necesitan que se puntualice más en eso.
2: Sí, aparte son cosas que no solo se hablan en el cabildo, sino en el correr del año, ¿no? Siempre hay como un malestar por el tema de la limpieza alrededor de los volquetines o en ciertos puntos que siempre se arman basurales. Y así como la limpieza, también hay sectores que también la gente se ha quejado. Y más ahora en invierno, cuando las veces que hay lluvia, zonas inundables que perjudica al vecino, ¿no? Que
1: Sí,
2: también se viene
1: está claro.
2: trabajando.
1: ¿También qué, perdón?
2: También se viene trabajando en eso.
1: Sí. ¿Cómo visualizan ustedes, si es que han tenido oportunidad, o tal vez a través de algún compañero de vuestros respectivos consejos, el tema del plan, digamos, que ha empezado a poner en marcha esta intendencia de Montevideo con respecto a la limpieza? Me refiero a los contenedores intradomiciliarios y a todo eso que de alguna forma se ha puesto en marcha.
0: Nosotros en la Comisión de Obras y Servicios, que tratamos mucho esos temas, lo vemos como muy positivo. Lo vemos como muy positivo, muy acertado. Y tenemos todas las esperanzas en el nuevo sistema, que se está implementando de a poco, pero nuestras expectativas son muy grandes. Y creemos que va muy bien, va en buen camino. Si bien tenemos un grave debe de que los vecinos aún nos reclaman muchísima cosa, en el área puntual esa, pero tenemos buena expectativa y somos muy favorables en ese proyecto que se está implementando de a poco.
1: En el
0: Sí, la verdad
1: 14.
2: que sí, la verdad que sí, se viene trabajando lento con los vecinos, se les da información en diferentes charlas y bueno, hay cosas para ajustar, pero se viene trabajando bastante bien con las diferentes zonas donde se le ha entregado.
0: Tenemos la ansiedad de todos los vecinos, ¿no? ¿Por qué no me lo entregaron a mí? Que yo para mi zona también lo quiero, para mi barrio también, pero van a llegar. Eso, que el vecino se quede tranquilo, con total seguridad, con total certeza de que van a llegar a todos los vecinos, a todos los barrios, a todos. Hay que esperar un poquito porque, bueno, es un proyecto que recién se está implementando, pero como dije anteriormente, tenemos todas las expectativas y creemos que es algo que nos va a favorecer a todos.
1: En cuanto a la seguridad, lo que tú mencionabas, Edith, hace unos minutos, cuenten cualquiera de las dos en sus respectivas zonas cómo viven, cómo encuentran o cómo palpan que están sucediendo las cosas. ¿Y
2: Y
1: qué
2: está medio
1: quisieran que...?
2: difícil. En algunas zonas está medio difícil que en otras. Igual hay zonas, yo en mi caso, por ejemplo, vivo en Tres Ombúes al costado de La Teja. Siempre dicen que es zona roja, pero yo que vivo acá no es tan peligrosa como la dicen. Hay otras que están peores, pero bueno. Me parece, se hace lo que se puede dentro de lo que hay, ¿no?
0: Bueno, nosotros tenemos una comisión de convivencia, que refiere un poco también estos temas. Está bastante compleja la situación, pero también somos alentadores de que van a surgir buenas cosas. También vivo en zona roja, por supuesto, porque hoy por hoy se ha como enmarcado todo en zona roja. Pero creo que estamos creyendo y confiando de que las cosas se van a ir solucionando o dando de la mejor manera. Veremos con el tiempo, pero bueno, la comisión de nosotros trabaja muy bien y tenemos integraciones que creo que están los muchachos, yo no integro esa comisión, pero creo que los compañeros y los vecinos que integran ahí, creo que están siendo muy favorables y muy, con muchas expectativas.
1: Tal vez, digamos, en la opinión de ustedes, ¿habría algo en particular que se les ocurre que podría ayudar a mejorar el tema de seguridad en la zona? Tal vez no se les ocurre algo en particular, pero la pregunta me parece que puedo hacerla y que tienen pueden tener la posibilidad de contestarla.
0: Yo en lo personal,
2: De...
0: como no estoy en la comisión de convivencia, puedo hablar bastante poco del asunto, porque no tengo realmente parámetros en lo que ellos van trabajando, pero creo que se ha tenido un buen contacto, un buen relacionamiento, vínculo, conexión, comunicación con las áreas que corresponde a seguridad. Tenemos ahora una incorporación al municipio, al área del municipio A, que es el señor Jorge, no recuerdo ahora el nombre bien exacto, no recuerdo, no quiero nombrar porque no recuerdo ahora el nombre, que va a ser el encargado del municipio A y el municipio G. Bueno, todavía creo que no nos hemos reunido con él porque, como digo, no estoy en esa comisión, pero no se ha hablado que se ha reunido con él la comisión, pero iremos. Creo que los compañeros están con una gran expectativa de poder trabajar en conjunto también con el ministerio y con los que refieren al municipio en esa área.
1: ¿Tú quisieras
2: Sí,
1: aportar algo, Luisa?
2: el 14 me da, no tiene comisión de convivencia. Pero bueno, no tengo mucho para hablar sobre el tema de seguridad con el público ahí.
1: Bueno, ¿qué otras cosas de las que no hemos conversado les parece pertinente comentar y mencionar en esta audición sobre el cabildo y sobre el trabajo que están desarrollando?
0: Quería puntualizar algo, porque si me
1: ¿Cómo no?
0: permitís, es una
1: Justamente.
0: vez que un compañero del 17 no esté presente, porque ellos están haciendo una gran tarea en área de seguridad con el tema Más Barrio, allí en la zona de Cerro Norte, que no estoy interesada en el tema, pero por lo que veo en las redes y lo que me han comentado los compañeros, es muy bueno eso que están haciendo. Ojalá se extienda a otros barrios, a otras zonas de nuestro territorio. Eso por delante.
1: Eloisa.
2: Sí, yo en realidad no tengo mucho, capaz que otros compañeros del 14, sí, yo en realidad no tengo mucho contacto con el 17, pero sé que en varias áreas vienen trabajando bastante bien con los vecinos.
1: Podemos inferir las respuestas que están dando sobre esto, que tal vez sería muy bueno poder, que seguramente va a llegar en algún momento, que el programa Más Barrio se acerque al 14 y se acerque a la zona del 18.
0: Y sería muy
1: Sí.
0: bueno. Creo que no solamente bueno, sino que necesario, porque más barrio, dice el programa, ¿no? Entonces, creo que se refiere a más barrios seguros y a más barrios involucrados en el programa.
1: Sí. Ustedes
2: Sí.
1: como integrantes de los consejos vecinales, que ambas dos, creo que más Edith, por más tiempo que lleva en el consejo que Eloísa, pero entienden que que trabajan en el territorio el consejo vecinal como cuerpo.
0: Yo creo que sí, Jorge, porque estamos siempre de la mano del vecino, estamos siempre en territorio. Por ejemplo, nuestro consejo recibe a todos los vecinos que lleguen. Hay comisiones que nos dicen, mire, nos gustaría que vinieran a mi comisión porque nos gustaría presentarle determinados proyectos, determinadas cosas, y nosotros vamos. Vamos a los barrios, vamos a las comisiones, escuchamos a todos los vecinos, tomamos nota de todo y después, bueno, se evalúa para dónde se derivan las situaciones que los vecinos nos plantean, pero tenemos una gran incidencia en el barrio, en todos los barrios. Y también hoy estuve haciendo un informe para el municipio, para los compañeros que refieren allí, que van a representar los consejos en el municipio cuando se hacen las reuniones, y una de las cosas que planteamos es que nos gustaría trabajar más en conjunto con los otros consejos, 17, 14, que pudiéramos estar trabajando en conjunto, todos, porque nos limitan zonas, pero el trabajo prácticamente es el mismo. Entonces, y compartir experiencias también. Entonces, lo que nosotros estábamos solicitando en esa nota, en ese informe, es eso, poder coordinar con los otros compañeros las tareas. No para que usted trabaja mejor y yo trabajo peor, no, no, para compartir experiencias y guiarnos entre todos.
2: Sí, obvio. Nosotros acá en el 14, que hacemos diferentes comisiones en diferentes días y horarios, hay vecinos que participan no son concejales, pero las reuniones de comisiones son abiertas a los vecinos, puede participar cualquiera. Los vecinos van y pueden plantear a la comisión que sea participar y dar su opinión y asimismo hay comisiones, por ejemplo acá en el 14 Obras y Medio Ambiente, que recorre los diferentes barrios de la zona, viendo cuáles son las dificultades o la problemática que tiene el barrio, para luego poder abrir algún expediente o alguna cosa, algún informe que se deriva al municipio para poder colaborar a que la zona mejore.
1: A ver, la intención nuestra en particular con esta audición, que por supuesto se escucha también bastante en el municipio A, en el territorio del municipio A, pero también se escucha, tiene alcance a nivel de Montevideo, es que justamente esto que ustedes están contando, la gente se entere, la gente sepa que, digamos, tienen la posibilidad de vincularse con ustedes y ustedes tienen la intención de vincularse con los vecinos y lograr, digamos, llegar a todos los vecinos.
2: Hablando de eso, no, no es por pasar data.
0: Pasa el chivo, pasa el...
2: El vecino que quiera colaborar o hacer algún, informarse más, cada
1: Esa iba a
2: tanto
1: ser
2: se
1: una
2: va,
1: pregunta mía.
2: el consejo cada
1: Esa
2: tanto se va,
1: iba a ser
2: consejo
1: una
2: cada...
1: de mis preguntas, Eloisa. Dale.
2: Ah, bueno, la digo
1: Dale, dale.
2: antes. Los consejos cada tanto se van renovando. Hay periodo de 2 años. La mayoría son de 2 años que dura el consejo. En ciertos momentos, cuando hay elecciones nacionales de presidencia, son de 3 años, como hubo en este caso, que el periodo fue de 3 años, este que estamos actualmente. Justamente este año hay de nuevo elecciones de consejo vecinal y de presupuesto participativo, que sería en noviembre. Pero bueno, hay que postularse. Y las postulaciones, que sería cada cual en su zona, que puede ser de vivienda personal o trabajo, vos vas al comunal, pedís un formulario para inscribirte como consejo, para el consejo, ¿no? Y te dan el formulario que vos tenés que llenar y una planilla que te la tiene que llenar con la firma de 20 vecinos. Y eso vos lo presentás y tenés tiempo hasta el 17 de julio para entregarlo y después, bueno, desde el 17 de julio hasta noviembre, vos te podés ir a hacer tu propaganda y esas cosas que el municipio como que te colabora con afiches o algo para que vos te puedas... Y votan mayores de 16 años solo con la cédula.
1: Muy
2: Y
1: bien, yo
2: también...
1: sé que
2: Dale,
1: es
2: pedime.
1: exactamente igual el mecanismo en todo Montevideo, ¿verdad, Edith?
2: Sí.
0: Es exactamente igual el mecanismo en todo Montevideo. También se pueden inscribir online, pero inevitablemente las planillas las tienen que... Las descargan allí en la web, las 20 firmas, las hacen firmar por los vecinos, después las pueden escanear y subir directamente a la página de la Intendencia y ahí ya quedan postulados o prepostulados. Así que también pueden hacer ese trámite que es online. Decirles a los vecinos que todos los vecinos pueden participar de los consejos vecinales. O sea, todos los vecinos se pueden postular. Todos los vecinos pueden ser concejal. Y todos pueden estar desde este lugar. Somos totalmente abiertos, receptivos. En lo personal, yo hoy hablaba más temprano, quiero muchos vecinos presentándose al consejo. Quiero muchos vecinos trabajando con el consejo como concejal, para que sepan la tarea que realizamos y para que podamos trabajar más y mejor, porque cuanto más concejales tengamos en territorio, más y mejor trabajo sale de todo esto. Ese es mi criterio. Y esa es mi aspiración, por lo menos.
1: Un detalle que me parece también importante. Cuando está reunido un consejo vecinal, cualquier vecino puede participar como oyente, supongo, salvo que expresamente el consejo tenga un tema que quiera tratarlo en privado.
2: Obvio,
1: Bueno.
2: los plenarios, cada consejo pone su día y horario para realizar el plenario. Así como el plenario o las comisiones son totalmente abiertas al público, el vecino puede participar como oyente, en ciertos puntos puede opinar de lo que se está hablando, lo que no puede hacer es votar. Si hay algo que
1: Claro.
2: decidir, votan solo los concejales, pero el vecino puede participar, escuchar y opinar.
0: Sí,
2: Bueno,
0: exactamente como se lo hice.
1: ahí está. A esta altura de los procesos, ¿podríamos afirmar que el proceso de instalar el tercer nivel de gobierno está en marcha en el municipio A?
0: Creo que sí, creo que sí. Se está instalando y creo que sí. Sí. No tengo la menor duda de eso.
2: Sí.
1: Más allá de las dificultades o más allá de que tal vez todos quisiéramos, me incluyo en este caso, quisiéramos más rapidez o más concreción, con más rapidez, que las cosas fueran más rápido, digamos.
0: Eso es lo que aspiramos y queremos todos. A veces hay dificultades, a veces, bueno, las cosas demoran, pero creo que vamos bien.
1: ¿Opinás lo mismo, Eloisa?
2: Sí.
1: Muy bien. Bueno, para ir redondeando, este micrófono está abierto hoy para ustedes. Algo que quieran decir de esta charla, que desde ya le agradecemos el tiempo que nos han dispuesto a nosotros. Cosas que quieran agregar, que no hayamos tocado, algo para hablar.
0: Yo quiero agradecerte, Jorge, agradecer a toda la audiencia que nos va a escuchar o que nos está escuchando y saber que, que no estamos solos, que están del otro lado, para poder puntualizarnos las cosas que hacemos bien y las cosas que todavía nos falta para lograr. Y agradecer también los técnicos en territorio, y también agradecer la presencia del alcalde en el territorio. Porque para nosotros es una gran ayuda, un gran respaldo, poder contar con la presencia de las autoridades en los territorios y seguir apostando de que tenemos la posibilidad de poder tener un contacto directo. Eso es muy necesario y creo que vamos sobre eso y la verdad que nos da una tranquilidad saber que un vecino tiene un problema. Podemos llamar al alcalde, podemos llamar a los técnicos, y los técnicos están, y los técnicos se hacen presentes. Que no queda solamente en un trabajo del concejal. Si bien nosotros somos muy importantes, pero también que ellos estén también es muy importante. Y eso en lo personal yo lo remarco siempre y teniendo la oportunidad siempre digo que muchas gracias por eso, porque hemos tenido otros periodos que no se ha podido hacer efectivamente esa fusión de concejal y municipio y técnicos. Entonces, nada, simplemente eso. Y de nada, y seguir con el mismo alineamiento para que el vecino sepa que se está trabajando con dificultades, con demoras. Con muchas cosas que hay que mejorar, pero estamos y estamos para ellos, por ellos, y ellos nos ponen en este lugar. Y también, nada sobre los consejos que se presenten. Yo soy una persona que quiero muchos concejales y mucha gente trabajando, en las necesidades que también son de nosotros. Y gracias, Eloisa, también por estar.
2: Y bueno, yo también quería aclarar que obviamente el Consejo Vecinal en realidad es pura y exclusivamente de los vecinos que trabajan de forma honoraria. Nosotros lo hacemos voluntariamente, no cobramos ni un peso por hacer el trabajo, lo hacemos de pura voluntad y por amor al arte, vamos a decir, ¿no? Pero en realidad no podríamos hacer el trabajo que hacemos. Sin el apoyo de la gente del área social, de los diferentes comunales que trabajan con nosotros en las diferentes comisiones o en los plenarios y en ciertos momentos del municipio, a veces también hacemos reuniones o trabajos en conjunto con ellos, ¿no?
1: Bueno, muy bien. Bueno, les quiero agradecer mucho el tiempo y los conceptos que han vertido y gracias a las dos por estar. Ojalá podamos seguir con una participación importante, digamos, de ahora en adelante en todo esto que implica el trabajo en las zonas, en el territorio. Que pasen bien las dos.
0: Muchas gracias.
2: Igualmente.
1: Nos vamos, que pasen bien.
0: Chao, chao, gracias por todo.
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Hola, hola. Ah, ahora sí. Muy buenas tardes, señores. Estamos en una edición más de El Under. Sigue sonando por el puente FM 103.3. Hay que silenciar los teléfonos, obviamente, cuando uno viene acá. Había apretado un botón equivocado y no salía mi voz. Pero estaba hablando hace como un ratito. Hoy tenemos un gran programa. Tenemos un programa que puede ser importante. Es importante, todos los programas son importantes. Vamos a tener la entrevista con la banda que fue sponsor musical durante todo el mes, de la banda española Umbilical de DB, que nos sponsorizó con su disco Siri, cómeme los webs. Y bueno, vamos a entrevistarlos a ellos, vamos a pasar un par de temitas de la banda. Y bueno, así que bueno, también vamos a tener en el estudio a La Pato, que nos va a contar de lo que se viene, porque hay una inauguración viernes 26, mañana, de la Sala Club 27, a las 20 horas. También vamos a tener a la gente de Séptimo Piso en un contacto telefónico, que van a tocar el fin de semana. Tendremos en el estudio a Miguel Orengo, de Oscuro Voltaje, que va a estar en la en el Nunca Más Uruguay 2026, junto a varias bandas: Pecho de Fierro, Fatigados, Confusión Masiva y Las Llagas. Y finalizamos con un contacto telefónico con la gente de Echado, ¿verdad? Este es el Under Sigue Sonando que tenemos para hoy. Pablo viene dentro un ratito porque está trabajando. Tamara también viene dentro un ratito. Y bueno, nada, podría ser, les comento, no sé bien hasta mañana que me reúna con la gente del trabajo, pero podría ser el último programa de la temporada 2026 de El Under Sigue Sonando. Veremos porque, me quieren cambiar la manera de trabajar, al pasar eso, voy a rotar los días de descanso y bueno, no voy a poder continuar haciendo el programa. Pero bueno, de alguna manera vamos a seguir en la vuelta, difundiendo a las bandas de alguna otra manera. Bueno, podría ser el último, ojo. Capaz que hablamos mañana y encontramos una solución, veremos. Ojalá que se encuentre una solución y no sea este el último posible programa de El Under Sigue Sonando. Bueno, seguimos. Vamos a comenzar con la agenda de toques del fin de semana. La tenemos por acá. Justo se cortó el tema, ¿viste? Para que yo dijera eso. Bueno, confirmado entonces. Mentira. Vamos a tratar de que no sea así. Vamos con la agenda de toque del fin de semana, señores. Arrancamos con todo, señores. Con toda la última. La agenda de toque del fin de semana. Bien. 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Eso lo recordamos siempre por el amigo. Un saludo a Pablito, que dice: arriba Gonza, ojalá se pueda solucionar el tema del laburo. Abrazo enorme. Gracias Pablito, ojalá que sí, que se pueda solucionar. 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Bueno, mañana, bueno, vamos a arrancar. Mañana viernes, la agenda de toque del fin de semana. Mañana viernes en el Club 27, en Pondal 869, esquina Millán. No va a venir a contar los detalles de La Pato, pero van a estar Maya Danzai, A Fuego, Inmao y Comando Guerrillero más Individuo.
Estábamos haciendo la previa del partido de Uruguay por la pantalla gigante. No tenés excusas, te esperamos, ¿verdad? Inauguramos el viernes 26 a las 20 horas en la sala club del Club 27, ¿verdad? Bueno, Bicho Fest, ¿verdad? Que la fresca no nos separe, seamos bichos juntos. El viernes 26 del 6 a las 21 horas, Las Flores del Mal. Después dice Musrik, esta banda que es del Chui. Y después Oriunda. Coraura o algo así. DJ Lab, Calypso y Amigos del Diablo, ¿verdad? Esto es en San Sebastián y Boulevard, Santa Teresa, Punta del Diablo, ¿verdad? Pero bueno, medio extraño el nombre de una de las bandas, así que no. Con su nuevo álbum, presentando su nuevo álbum, fue de Argentina. Bueno, una banda argentina es la que tiene el nombre extrañísimo. Bueno, después, sábado 27, ya pasamos al sábado 27, Fabio Leone con de Ex Angra, Rhapsody, Vision Divino. Vision Divine, Atena, Liberty y Camelot, ¿verdad? Sábado 27 de junio a las 20 horas en La Ibera, entradas anticipadas por Ticantel, ¿verdad? Bueno, tenemos la previa del Nunca Más, porque obviamente la previa del Nunca Más tiene la repercusión de que cuanto más se recauda ahí, mejor se puede salir el evento del domingo. La previa Nunca Más ahí en la Casa Mandrágora, que siempre apoya contra la impunidad de los de ayer y de hoy. Van a estar tocando Comando Guerrillero y más Individuo, Nativo, Fatigados y Carnívora el día sábado 27. El 27, el sábado 27 también tenemos el Dearbear, Pop y Punk Show junto a Games

Bueno, después tenemos desde el Master Rock Bar, llegue 1587 a Escarbadiente, séptimo piso y Nixia, que son, por eso tenemos un contrato telefónico con séptimo piso, sábado 27 del 6, desde las 22 horas hasta las 3 de la mañana, 1 por 100, 2 por 150, las entradas están re baratas, señores. Inconsciente Emergente, sábado 27 de junio a las 21 horas en el Shannon Irish Pub, Bartolomé Mitre 1318, banda invitada, trilogía, ¿verdad? Así que bueno, no te lo podés perder. Inconsciente, Emergente y trilogía en el Shannon Irish Pub. Bueno, decíamos lo de Pequeño Camaro, que estuvieron la semana pasada por acá. Banda invitada del Umbral, esto es el sábado 27 de junio en el Club 27, Avenida Millán y Pondal. Las entradas están a 100 pesos y la hora de comienzo es, creo que a las 21, no me acuerdo ahora, pero creo que a las 21. Así que bueno. Bien. Bueno, nuestra gente, los amigos de Yunque se van a tocar con los Yunque, pero de Argentina, en Argentina. Junto a Orgullo Argentino también. Así que bueno, este sábado 27 de junio, desde las 23 horas hasta las 5 de la mañana, ¿eh? Así que bueno, Yunque de Uruguay, Orgullo Argentino, tributo a Alma Fuerte, y Yunque, tributo a Riff. Hay un Yunque tributo a Riff en Argentina, ¿verdad? Así que bueno. Bien, después tenemos el segundo, Nunca Más, el del domingo. Saludos a Sálvense Quien Pueda. Ahí va, este que está por ahí. Bueno, el Nunca Más del domingo, contra la impunidad de ayer y de hoy. Presenta el Nunca Más de Uruguay 2026, con la llaga, fatigados, pecho de fierro, confusión masiva y oscuro voltaje, que van a venir al estudio. El amigo Miguel Lorengo, de Oscuro Voltaje, va a venir al estudio a hablar de este toque y bueno, y de la previa del sábado 27. Plaza de las Pioneras, ahí en Avenida Graciada 2676, a las 5 en punto, a las 17 horas en punto, comienza este toque del domingo. Bueno, eso es lo que la agenda de toque del fin de semana. Fue cortita, ¿verdad? Como manga chaleco. Bueno, contarles también que bueno, que el Under Sigue Sonando va a promocionar el espacio de Pablo Olmos. Estamos hablando de fanático del metal, así que todos los metaleros que estén en la vuelta, que estén escuchando, van a tener un lugar a partir de ahora que se va a llamar Fanáticos del Metal, ¿verdad? Lo del el tema de si sigue o no sigue el Under Sigue Sonando a partir de la semana próxima, seguramente siga, voy a ver cómo hago, pero en realidad va a seguir en otro formato. Esa es la realidad. Seguramente, tal vez siga en la radio, pero más bien va a ser todo grabado, no el formato que veníamos haciendo habitualmente, que presencia en el estudio. Y lo estoy analizando en realidad porque bueno, es todo un trabajo arduo que tengo que hacer durante la semana y bueno, veremos si lo podemos hacer, si no, si me dan los tiempos, si no me dan los tiempos. Y bueno, y ver también, tengo que hablar un montón de cosas si después de la reunión de mañana. Y bueno, veremos si puedo llegar a un acuerdo, y si no puedo llegar a un acuerdo, veremos si no tengo que hablar un montón de cosas. Va a cambiar el formato, va a ser más bien grabado. Lo del Under Sigue Sonando y no va a ser con presencia de la gente en el estudio. Pero ahora que estaba pensando, hay un montón de toques que no los puse en la agenda de toques. Claro, yo tenía un montón de toques por acá en la vuelta. Mirá vos. A ver. No, esto no es. Bueno. No sé, ahora después estaré viendo, no. Bueno, nada, eso. La cuestión es esa, que ahora, por ahora, y solo por ahora, sabemos que hoy hacemos programa en vivo. Después, la semana que viene, pueden pasar cualquier cosa. Bueno, vamos arriba, no va a decaer ese ánimo porque el Ander va a seguir sonando de algún modo.

0: y veremos qué va a pasar. Les aviso que Pablo en un ratito va a estar llegando por acá. Y que bueno, y que y que también Tamara va a estar un ratito por acá. Vamos a la pausa comercial de El Under Sigue Sonando. Y ya venimos con más de El Mismo. No se vayan, ya venimos. Ah, perdón. Vamos a decir, vamos a la pausa comercial. Ponemos un tema de Umbilical y hacemos el contacto telefónico con la banda de España, justamente la banda Umbilical, que ya anda por ahí prontitos. Vamos a la pausa comercial y ya venimos con más de El Under Sigue Sonando.
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0: Bueno, vamos a escuchar. Opa, vamos a escuchar a la gente de Umbilical DB, sponsor musical de la temporada de, durante todo el mes de junio. Y ya venimos con más de Lander Sigue Sonando. Vamos a escuchar la risa de las hienas. Ya venimos.

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0: Bueno, estamos en vivo, en el Under sigue sonando y estamos en comunicación telefónica con la banda Umbilical DB, desde España, ¿verdad? Buenas tardes.
1: Sí, señor, aquí estamos desde España, desde Manzanares, Ciudad Real.
0: Ahí va.
1: La Mancha.
0: La Mancha.
1: Umbilical.
0: Es una banda manchega, vendríamos a decir, es así, ¿verdad?
1: Sí, señor, de la Tierra del Quijote, aquí a tope.
0: Ahí va, y se chocaron contra el molino, ¿no?
1: Contra los molinos, de vez en cuando, depende del ciego que lleve.
0: Bueno, cuéntenme un poquito, porque, bueno, primero que nada agradecerles porque fueron sponsors musicales de esta durante este mes con su disco Siri, cómeme los webs, ¿verdad? Así que muchísimas gracias por eso. Y cuéntenme, este es su segundo trabajo, ¿verdad?
1: Sí, sí, es nuestro segundo trabajo. Sí, es el segundo disco. El primero lo sacamos en el 2023, se llamaba Extinción. Uh-huh. Y ahora, en mayo de este año, acabamos de estrenar a Siri. Bien. Que nos gusta que nos coma los webs.
0: Obviamente, obviamente. Bueno, cuénteme un poquito. Ustedes son cinco integrantes, seis integrantes. Cuénteme quiénes integran la banda en este momento.
1: Pues somos seis integrantes. Mira, aquí a mi derecha tenemos al sargento Morralla.
2: Hola, ¿qué tal? Yo soy el vocalista.
0: Bien.
1: Aquí a mi izquierda tengo a Pedro Mesita, que es el guitarra.
3: Hola, muy buena banda. Muy buena, Gonzalo, encantado. Y sí, soy el guitarra.
1: Y bueno, tenemos aquí un personaje oculto que más adelante, de aquí a unos meses, presentaremos.
0: Sí.
1: Pero no podemos decir nada todavía de momento. Y bueno, estoy yo, que soy Noblejas, sí, que soy el guitarra y bueno, el que hace algunas veces algún coro, alguna cosilla por ahí con los micros. Y luego, pues bueno, pues nos falta nuestro querido batería Poto, que no ha podido estar hoy con nosotros porque ha tenido que atender asuntos familiares. Y Ismael, Johnny, nuestro amigo Johnny Mil Nombres, que es el percusionista y otros ruidos. Uh-huh. Y bueno, el bajista actualmente pues ha causado baja y ya no lo tenemos en nuestras filas. Uh-huh. Pero tenemos al personaje inédito aquí delante mía, que todavía no lo podemos presentar, pero ya en muy breve daremos a conocer quién es.
0: Bueno, es una paradoja, ¿no? El bajista da de baja. Así que, bueno.
1: El bajista
3: da de baja.
1: Está buena, está
0: buena.
1: Sí, señor.
0: Claro. Bueno, escúcheme. El disco, yo lo estuve escuchando, lo estuvimos pasando todo el mes y lo escuché cuando lo descargué. Primero que nada, decirles que está muy bueno el disco. Tiene mucha actualidad y mucho humor y mucha sátira y mucho de la realidad, ¿no? Mucho de todo un poco, ¿no? Es una combinación de muchas cosas muy interesantes. ¿Quién es la persona que escribe los temas y cómo surge la idea de hacer este disco?
1: Bueno, los temas los escribimos en principio entre todos. Lo que viene a ser la letra muchas veces es el sargento Morralla el que suele traer muchas ideas, aunque también aportamos todos, Pedro Mesita, yo, vamos aportando letras a la banda en función de también un poco los temas que queremos ir tratando y nos interesan que estén en el candelero y mandar un mensaje claro, ¿no?, y directo hacia la sociedad. El sargento nos puede contar un poco su proceso de creación.
2: Pues yo normalmente, pues eso, yo hago las letras, pero las letras siempre las supervisamos, luego las hacemos entre todos, las vamos viendo, yo les explico el sentido que quiero darle, entonces ya ellos aportan sus cosas y si hay que cambiar algo, pues se cambia, ¿sabes? Y así normalmente es como lo hacemos. Hay veces que son ellos los que traen las letras y entre todos pues las vamos viendo. El proceso es ese.
0: Bien, perfecto.
1: Al final de lo que se trata es de lanzar un mensaje, ¿no? Cada tema tiene un mensaje principal, sí. Una moraleja, uh-huh. Intentando hacer ver los problemas que hay en nuestro entorno. No para que nosotros los solucionemos, porque nosotros no somos quienes lo tenemos que solucionar, sino para realmente señalar, ¿no? Y poner el foco de atención para que la gente que realmente tiene el poder y la potestad de poder solucionarlo, lo hagan de una puta vez.
0: Exacto, exacto. Sí, como... Eso es global, ¿no? Obviamente, todos los que están en el poder no tienen el poder de no solucionar nada, parece. Pero bueno, así que nada. ¿Cómo?
1: Aunque se les pague para ellos, se les paga a sí, toda sí, esa sí. gente para que lo solucionen, pero tienen... son unos oídos incompetentes.
0: Claro, tienen el poder de no solucionar nada. Tienen invitados en los disco, ¿verdad?
1: Sí, tenemos varias colaboraciones. Para nosotros además han sido muy especiales, uh-huh. empezando por la del vikingo Muerte Domínguez, ex cantante de Narco, del grupo Narco de aquí de España, un grandísimo grupo que todavía sigue tocando y ahora uh-huh. es la actual cantante de Avantcarga, que la verdad es que hizo la colaboración con nosotros en la canción de La Risa de las Hienas y aportó un toque muy importante y un tema que además hablamos de un tema muy de actualidad, que es el bullying, y que queremos poner el foco en él porque pensamos que ya lleva demasiados años vigente y nadie hace nada al respecto.
0: Sí, es una...
1: Luego tenemos alguna otra colaboración, como son Paloma, María José, Mariate, que son nuestras chicas del coro, que nos ayudaron a armonizar y a engrandecer también el tema de la leyenda de Johnny Palote, y la verdad ha sido un placer trabajar con ellas. Y colaboración en Pipas para el Pájaro de nuestro amigo José Fernando Tercero, JFT, que es además el mismo que nos ha grabado en el estudio y nos ha mezclado todo el disco. Bien. Así que estamos súper contentos con las colaboraciones.
0: Y otra cosa también importante a destacar es que tienen un sonido muy bueno, la verdad que me encantó el sonido que hacen, y tienen también la peculiaridad de que, bueno, que los temas, como vos decís, son temas sociales. Algunos tomados bizarramente, pero que también dejan un mensaje. No es que tampoco uno dice, escucho el tema, lo tomo como que está, es... algunos son un poco fuertes, obviamente, por su letra, pero dejan una particularidad que es un gran mensaje a todos sus temas, ¿no? Si hablamos ya...
1: Claro, claro. Al final lo que buscamos... es el impacto, ¿no? A través de nuestro lenguaje, que sí. no es un lenguaje muy académico precisamente, sino Exacto. es un lenguaje de calle, uh-huh. es un lenguaje soez y ordinario, uh-huh. Y buscamos el impactar y que el mensaje llegue más de lleno, ¿no? Y que preste la gente más atención en un mundo que cada vez se presta menos atención debido al internet, a los ordenadores, a los móviles, etcétera, etcétera. Cada vez tenemos menos capacidad de atención y lo que buscamos a través del lenguaje es crear ese impacto y que por lo menos presten un poquito de atención a lo que nosotros intentamos contar, ¿no?
0: Exactamente. Bueno, le decimos a la gente que el disco tiene en su versión digital 8 temas, pero el que quiere obtener la versión no digital, o sea, en el disco físico, hay un tema extra, un bonus track ahí de 9 temas, ¿verdad? ¿Es así?
3: Sí, sí, es el bonus tranca y esa canción solo se puede escuchar a través del formato físico porque esa no va a salir
4: en
3: las plataformas digitales. Entonces, pues le que la escuchen porque es un cañonazo directo al cuello.
1: Claro, es un tema muy especial porque realmente Es un tema cantado íntegramente por Vikingo y lo ha hecho de corazón, y la verdad es que merece mucho la pena tenerlo como algo de coleccionista, ¿no? Es algo de rareza de coleccionista.
3: Y luego, aparte de eso, que estamos muy contentos con el trabajo que hizo, porque se ve y se nota que el tío se lo curró y le moló desde el principio, y al final pues ha quedado una canción pues redonda y muy cañera.
2: Y su profesionalidad queda muy patente.
0: Bien, perfecto. Un saludo grande. Entonces,
3: Rico,
0: Rico. Díganme.
1: Básicamente, en la medida de lo posible obtenga ese formato físico, porque es un tema que merece mucho la pena el tenerlo y el escucharlo, porque aporta, yo creo, un mensaje muy rotundo para ser escuchado en institutos, en colegios y, bueno, en la sociedad en general, ¿no? A nivel mundial, no se trata solo de aquí en España, ni se trata un poco de abrir fronteras y que la gente se dé cuenta de que no, la gente puede ser diferente y no por eso hay que abusar de ella.
0: Exactamente. Bueno, y la gente de acá lo puede conseguir,
1: a través de nuestra página web umbilicaldv.com. O a través de nuestro sello discográfico, que también tiene distribuidora y distribuye también por Sudamérica y Centroamérica y demás, es www.demonshot.com, y a través de eso, pues, de esa página web podéis obtener nuestro formato físico.
0: Bien, perfecto. Lo otro que le quería comentar es sacaron este hermoso disco, ya es el segundo que de la banda. Ahora lo están, la idea es presentarlo, ya lo presentaron, vienen haciendo presentaciones esporádicas. ¿Cómo viene el trabajo ese?
1: Pues mira, Gonzalo, te voy a contar, porque ha sido una movida muy guapa. Es decir, justamente cuando terminamos de grabar el disco, nuestro amigo y bajista Peles decidió abandonar la banda.
0: Bien.
1: Por problemas personales suyos y bueno, pues debido a eso hemos tenido que cancelar varias fechas. Y bueno, y hemos estado en la búsqueda activa y en preparación del nuevo integrante, y a partir de septiembre pues empezaremos realmente a hacer las presentaciones oficiales del disco en directo. Y vamos cerrando fechas, y de momento pues el calendario va siendo potente. Pero hasta entonces, de momento, pues estamos en ese periodo de impasse que no ha sido buscado, pero al final, bueno, lo que nos está aportando también es que estamos ya componiendo para un tercer disco, sin haber presentado el segundo todavía, como quien dice, en directo, ¿no?
0: Bueno, pero lo que pasa es que siempre pasa de que cuando llega un integrante nuevo tiene el aporte o la referencia de otra cosa, ¿no? Tiene otra manera de trabajar y impacta siempre en una banda, ¿no? Así que bueno, está bueno que así sea.
1: Lo bonito realmente es que va a enriquecer de otra manera también la música de Umbilical, y espero que para el tercer disco le dé un punto diferente también y se note su presencia y le demos otra vuelta más de tuerca, ¿no?, a nuestro sonido.
0: Bien, ¿por qué el nombre Umbilical?
1: Porque básicamente la música que hacemos sale de nuestras entrañas, ¿no? De nuestra barriga, de nuestro estómago, a través del ombligo. Es como expresamos a través de eso toda la rabia y todo el sentimiento que llevamos dentro. Entonces, Umbilical es muy representativo del sonido que hacemos, y el debe...
3: El debe es de hacer el cabrón, como le decimos nosotros, hacer el bastardo.
1: Es el doing the bastard, ¿no? Es realmente debe es doing the bastard, que para nosotros nuestra traducción es hacer el cabrón. Y eso tiene dos vertientes para nosotros. El hacer el cabrón significa el trabajar duro, el compromiso, el sacrificio, y por otro lado es el cachondeo, la sátira, el sarcasmo con el que nos gusta jugar en todos nuestros conciertos, ¿no? Esas son las dos vertientes del Doing the Bastard.
0: Ahí va, bien, perfecto. No, y aparte se nota que también, si uno escucha las canciones y tiene la oportunidad de ver alguna presentación de ustedes en vivo, se divierten mucho en el escenario. Así que bueno, eso está de más. Y bueno, tienen ya programado, como decían, algunos toques que a partir de septiembre. Podrían darse una vuelta por acá en algún momento, ¿no? Podría estar bueno pasar por Uruguay. ¿Les gustaría la idea?
3: Eso sería un sueño.
1: Nosotros estaríamos encantadísimos de eso. De hecho, gran parte de nuestra audiencia principal viene de Sudamérica, Uruguay, México, Argentina. Tenemos muchos oyentes por aquella zona. Y el plantear por allí una gira sería cojonudo. Bien. Ahora está que encontremos los medios para poder realizarla, los promotores adecuados. Uh-huh. y nosotros encantados de ir allí a reventar los escenarios.
0: Exactamente. Bueno, si hay algún promotor que está escuchando y quiere traerlos y quiere hablar con ustedes, yo tengo el número de contacto de Carlos, y bueno, hablen y les puedo pasar ahí. Así que tírenme por acá y hablamos con Carlos ahí, ¿no?
1: Seguro que sí, encantado de la vida.
0: Bien, bueno, la verdad no, quería, en realidad también quería felicitarlo porque sí, el disco está espectacular. No escuché el primer trabajo, pero este suena muy bien, la verdad, sinceramente. Y es un disco que es muy, como ustedes lo denominan, muy potente, y tiene un montón de contenido que te hace pensar bastante, así que lo recomiendo y mucho. Les agradezco por lo que hicieron de ser sponsor musicales de este mes en el Under Sigue Sonando.
1: Nosotros estamos encantados de haber podido sponsorizaros y la verdad es que somos un grupo que estamos enamorados de vuestras tierras y nos encantaría estar por ahí sonando y reventando, como os he dicho antes, los escenarios, porque además sé que sois gente que sabéis vivir el metal de una manera muy especial y sabéis valorar el trabajo que hay detrás de todos estos discos y de todos estos temas. Así que ojalá algún día podamos encontrarnos cara a cara, darnos un abrazo y vamos, hacer reventar cuellos y tímpanos si hace falta.
0: Exactamente, como tiene que ser. Bueno, muchísimas gracias por la entrevista, por todo lo que han hecho, por este laburo. Y no sé, que hablen los otros muchachos. Nos vamos a despedir con el tema que le da nombre al disco. Siri, cómeme los web. No sé quién es Siri, pero bueno, le mandamos un saludo también a Siri.
1: Siri es la inteligencia artificial, no sé cómo la llamáis allí. La IA de Apple, la que usa Apple y tal. Bueno, pues
0: con razón.
1: Por la gente que le pregunta, oye Siri, dime esto, oye Siri, dime lo otro, oye, y ha llegado a haber gente incluso que se ha terminado por enamorar de una IA, ¿no? Entonces la locura que estamos viviendo ahora mismo con las tecnologías. Exacto. Y cómo la gente llega a esos extremos, ¿no? Pues va un poco de eso, ¿no? Un mensaje de que fuera de la tecnología sigue habiendo vida, de que los chavales jóvenes le pueden dar patadas a un balón, a un bote, tirar piedras a un lago, y en vez de dejar los móviles un poquito de lado, que están un poco enfrascados y se están volviendo un poco ovejas, básicamente.
0: Exacto. Bueno, un saludo grande a los tres, en serio. No sé si alguno de los integrantes quiere decir algo.
1: A ver, Pedro, despídete y manda un mensaje a la gente de Uruguay.
3: Pues yo decirle a la gente de Uruguay, a todos los umbilicanos en general, que muchísimas gracias por escucharnos, muchísimas gracias por ponernos en el oído de toda la gente de Uruguay, y os mandamos un fuerte abrazo y un Doing the Bastard muy grande para que sigáis ahí apoyando a la banda y que ojalá podamos vernos por allí, que muchísimas gracias, joder.
1: Y sargento,
2: Muchas gracias. Ha sido un placer.
1: Bueno, recordar siempre a todos. ¿Cómo se ve? Recordar, chicos.
3: Venga.
1: ¡Doing the Buster!
0: Bueno, un abrazo grande, muchachos. Recordamos, los pueden seguir a ustedes por Instagram, como
1: Facebook, TikTok, y nuestra página web oficial, que es www.umbilicaldb.com. Ahí nos pueden encontrar toda la información, conciertos, vídeos de los conciertos, y bueno, también tenemos ahí una pequeña tienda con merchan, por si quieren colaborar un poco con la banda, que siempre ayuda
0: siempre
1: poder
0: bueno.
1: Conseguir
2: siempre más cosas. Tenemos una camiseta rosa con
0: la camiseta de Siri, con la del disco. Bueno, les mando un abrazo grande y bueno, mañana que gane el mejor. Así que bueno, hablando de fútbol, ahora vamos a hablar un poquito de fútbol. Que gane el mejor. Y nada más, eso es lo único que voy a decir. Pues, los mejores son ustedes en este momento, porque nosotros no estamos para un desastre. Pero bueno, le mandamos un saludo grande.
1: Tenemos mucho cariño al pajarito. Pero queremos que gane España, las cosas como yo.
0: Sí, obviamente. Y que va a ganar España en realidad. Pero bueno, le mandamos un saludo grande, en serio. Un abrazo grande, muchas gracias por todo. Y vamos a escuchar el tema Siri, cómeme los webs. Y nos
1: despedimos. Muchas gracias,
0: un abrazo
1: claro.
0: Grande.
1: Un abrazo.
0: Chao. Vamos a escuchar entonces el tema Siri, cómeme los webs de la banda Umbilical. Y ya venimos con más de Lander. Sigue sonando.

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1: Bueno, estamos en vivo, El Under sigue sonando y estamos con el estudio completo, porque está Pablo. Buenas tardes, Pablo, ¿cómo anda?
3: Buenas tardes para todos, más vale tarde que nunca.
1: Está Tamara por ahí también.
4: Buenas tardes.
1: Y tenemos a nuestra invitada, la Pato.
5: Buenas.
1: ¿Cómo andás, Pato? ¿Todo bien?
5: Bien, bien. Llegando con frío.
1: Con frío. Para variar. Sponsor nuestra del Club 27, pero hoy nos viene a hablar de otro tema, porque el Club 27 inaugura sala.
5: Sí, inauguramos lo que es la sala Club 27. El martes ya tuvimos como una pequeña prueba de grabación con un set que estuvo el DJ Raji Patiño. Y hicimos el primer live de lo que es la sala Club. Y este viernes lo que vamos a hacer es una inauguración para poder presentarles la sala. Entonces, lo que vamos a estar haciendo, aparte de presentar la sala, es compartiendo escenario con bandas amigas.
1: Sí.
5: Como Zona Fuego, Individrum, Comando Guerrilla y Mau. Y bueno, vamos a estar con My Dead Inside también, que no podía faltar.
1: No podía faltar My Dead Inside en la inauguración de la sala, ¿verdad?
5: No, por favor.
1: Exactamente. Bueno, ¿a qué hora comienza?
5: Nosotros vamos a estar abriendo puertas a las 20 horas. Uh-huh. Tenemos el conocimiento de que, bueno, está el partido de Uruguay.
1: Exactamente.
5: Entonces, bueno, nos vamos a tomar el trabajo de pasarlo en pantalla gigante para todos aquellos que digan, pero justo está el partido. Justo bueno, el partido. Nosotros lo pasamos por pantalla gigante, gente. Ahí está. Entonces, bueno, después de finalizado el partido, empiezan a tocar las bandas.
1: Bien, perfecto.
5: Así que no hay excusa.
1: ¿Qué quiere, señor? ¿Que le suba esto?
6: No me escucho.
1: ¿No te escuchás?
6: No me escucho.
1: Bueno,
6: ahí
1: te escuchás.
6: Ahí bueno, me escucho.
1: Y contame, ¿cómo surge la idea de hacer una sala en el Club 27 ahí?
5: Y bueno, en algún momento hubieron muchas ideas. Sí. Solo que esta idea se llevó a cabo con un nuevo socio.
1: Sí.
5: El cual es Pato, se llama, Patricio. Uh-huh. Él estuvo invirtiendo para poder llevar a cabo lo que es la propuesta de la sala.
1: Sí.
5: Estuvimos 2 meses de pleno laburo y bueno, el martes pudimos finalizar como para decir ya está pronto y de ahí para adelante. La idea es, bueno, no solamente que sea sala de ensayo, sino que también sea un estudio de audiovisuales.
1: Bien,
5: de estudio de grabación.
1: Bueno, bien.
5: Y bueno, vamos a ir a partir de la semana que viene ya empezando
1: a probar, a
5: abrir agenda para que la gente, o sea, las bandas.
6: ¿En qué lugar está dentro del club?
5: Lo que era el salón más chico, que por lo general se usaba de backstage para las bandas, ahora si van lo conocen.
1: Ahí va.
5: Es otro lugar.
6: Qué bueno.
5: Totalmente diferente.
1: ¿Cambió?
5: Sí.
6: ¿Cómo
5: queda
6: hacer un
5: programita
6: ahí?
5: Precioso, sí. Sí, la idea también es, bueno, usarlo para eso, ¿no?
1: Uh-huh.
5: Podcast o no sé cómo es que se estila hacer, o no sé si tiene otro nombre, de producción ¿cómo es? Programas y cosas que tengan ganas, o sea, el espacio está como para eso.
6: Yo tomando ideas de otros programas que he visto que van a hacerlo a bares, a clubes.
5: Sí.

0: Claro.
1: ¿Viste? Sí, estaría genial poder.
0: La idea es esta. Nosotros en esto recién estamos empezando. Uh-huh. ¿Cómo lo vamos a ir proyectando? Eso lo vamos a ir viendo a medida que lo vayamos laburando, porque todavía no tenemos mucha noción.
2: Sí.
0: Pero sí, la idea es esa. La idea es esa.
1: Bien. Qué demás, vos, qué bueno. Aparte no van a tener que pagar por más al ensayo ustedes.
0: No,
1: ya se terminó.
0: Ya no lo hacíamos igual. Claro. Ensayábamos en el club, en el escenario. Uh-huh. Pero bueno, tener una salita es otra cosa.
2: Mejor que ensayar en el escenario. Porque, el escenario está bueno porque está, pero está mejor en la sala.
0: Sí, sí. Uh-huh. No se compara.
2: No se compara.
0: No se compara mismo con lo que es la acústica, el sonido uh-huh. y bueno, todo eso que conlleva una sala.
1: Aparte,
0: que
1: ese está lugar
0: bueno.
1: Está genial.
0: Sí, sí, sí. Y mismo si lo ven ahora, bueno, nada que ver, que es una sala bastante amplia, uh-huh. Y cómoda. Está muy, muy linda.
2: Bien,
0: muy linda.
2: Perfecto. Le recordamos a la gente que mañana van a estar Pablo y Tamara por ahí. Tamara va a estar un ratito porque.
3: Pero qué placer.
0: Que ir a estudiar. Bienvenidos, como siempre.
2: Tiene que ir a estudiar.
3: Hoy voy a estar un ratito.
2: Ah, hoy.
3: Mañana estoy full.
2: Hoy va a ser como se debe.
3: Ahí está.
2: Bueno, mañana va a estar Tamara, va a estar Pablo. Va a tener que aguantarte, Tamara. Lamento mucho.
3: Sí, querido Pablo.
2: Lamento
3: un placer
2: mucho.
3: Trabajar contigo.
2: Lamento mucho, pero bueno, y
0: el equipo se formó,
2: Van a estar cubriendo por ahí lo que es la apertura de la sala.
0: De la sala, sí.
2: Sala Club 27.
0: Vamos a estar haciendo como una muestra con algunos músicos amigos que bueno, van a estar apoyando ahí para que los que quieran ir a conocerla, a ver, chusmear de qué se trata, uh-huh. cómo suena, cómo quedó y demás. Bueno, vamos a tener a unos amigos músicos ahí probando un
2: bien,
0: poco
2: perfecto.
0: El tema
2: y
0: de la
2: y
0: sala.
2: Y sí, también siguen también con el tema del Club 27. Para la gente que también se quiere contactar para hacer.
0: Sí, con eventos y demás. Sí, el funcionamiento del club sigue siendo el mismo.
2: El mismo.
0: Nada más que le sumamos la sala.
2: Ahí va. Sí. Ahí va. La gente puede ir a ensayar y puede también ir a tocar, a hacer toques.
0: Sí, claro.
2: Gente que está escuchando. Si quiere hay lugares disponibles para hacer.
0: Sí,
2: toques,
0: sí, por sí. supuesto. Bien, por perfecto. Supuesto que sí. Aparte creo que eso está bueno, porque como que también, viste, de que tengas la posibilidad de tener una sala, ensayar ahí, y que también al mismo tiempo tengas la posibilidad de poder tocar en el club.
2: Claro.
0: Es como que
3: Es muy bueno.
2: Todo junto, sí. Exactamente. Y ella sigue poniendo piercing también, así que.
0: Sí, claro. No voy a dejar de hacerlo nunca. Piercing.
2: Ahí está, también. La mandamos todos los chivos, porque si no.
3: Así debe ser.
2: Ya que la tenemos que aprovechar. Dice, ¿qué dice? Aguante Maya Dansai. Bueno, muy bien, un saludo grande.
0: Gracias.
2: No veo que el nombre de acá porque no veo nada. Soy chicato, pero bueno. Por lo menos leí el mensaje que dice aguante más de danza. Vamos a poner un temita y ya venimos con más. Mientras vos nos contás, mientras yo voy para el otro lado, vos decinos qué es lo que se hace mañana.
0: Bien, bueno, mañana vamos a tener la inauguración de Sala Club 27. Estamos abriendo puertas a las 20 horas. Vamos a estar pasando el partido de Uruguay en pantalla gigante para que no tengan excusas de no ir.
2: Exacto.
0: Y bueno, después de finalizado el partido, vamos a empezar con 4 bandas para darle inicio al evento. Y bueno, estamos con Imao, Comando Guerrilla, Individuum, A Fuego y My Dead Inside.
2: Bien, perfecto.
1: Una pregunta.
0: Sí.
1: ¿La sala de ensayo tiene un Instagram propio?
0: Sí, sí. Bien. Es Sala Club 27.
1: Bien. Para la gente que se quiera comunicar,
0: sí,
1: para agendar.
0: Sí, sí, claro. Pueden comunicarse mismo por Instagram o pueden comunicarse conmigo, como hacen con la agenda del club, al 091-723-895.
1: Bien, ¿y a partir de cuándo están abiertas la agenda para?
0: Y la inauguración, la si es mañana, la agenda ya la semana que viene empieza a estar abierta para ensayos. Así que bueno, bienvenidos todos aquellos que quieran conocer la sala.
1: Buenísimo. ¿La sala cuenta con instrumentos o hay que llevar?
0: En realidad, por lo general, los músicos se llevan sus instrumentos. Igualmente así van a haber instrumentos por casos que puedan suceder, se te rompe una cuerda o pasa algo como suele suceder, también contamos con instrumentos para alquilar.
1: Buenísimo.
0: Sí, sí, sí.
3: Muy
2: Bueno, muy bien. Vamos a la pausa. Vamos a poner un tema de la gente de Comando Guerrilla, que se llama Sacra Mentira.
0: Qué y grande las pibas, les mando un saludo.
2: Comando Guerrilla, Individrum, Sacra Mentira, ya venimos con más de Lander, sigue sonando.

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3: Bueno, estamos en vivo nuevamente mientras siguen chusmeando por allá. Y así que bueno, ahí hubo reclamos ahí en la pausa de remeras y de cosas, así que bueno, siguen ahí. Con
4: no sé, no sé de qué hablan.
3: Claro, claro.
4: A mí no me dijeron nada. A mí no me avisaron, Nefi no me dijo nada.
3: Aparte no hablaron contigo.
4: No.
3: ¿A quién le pidió la remera?
4: A Nefi. Bueno, Nefi. Eso me dijeron, porque claro. Yo no sé, no sabía que le habían pedido una remera a Nefi. Se lavaba las manos.
3: Claro. No, bueno, entonces tienen esta la inauguración del Club 27, de la sala
4: Club
3: 27. Y la continuación con el tema del club.
4: Sí.
3: Está buenísimo eso, porque bueno, son dos cosas diferentes, pero
4: en el mismo espacio.
3: En el mismo espacio, sí. Y eso está espectacular.
4: Sí, que en realidad no me doy cuenta o no logro darme cuenta si existe otro espacio así acá en Montevideo, de que tengas una sala equipada que también sea estudio, sí, de grabación, audiovisual, sí, y que al mismo tiempo tengas la oportunidad de poder participar de un evento en lo que es el Club 27.
3: Bien.
4: No sé, no recuerdo si hay algún lugar más o menos, claro, pero sí, pero tenemos el placer de poder ofrecerlo.
3: Algo similar, pero no sé si es... Si están así, el Mandragora tiene un teatro, pero no es lo mismo. O sea, no te ofrece el espacio para poder ensayar, ¿no? Tiene un teatro, ¿no?
4: Que por cierto está muy bueno.
3: Sí, sí. Ahora vamos a preguntarle por Maeda Danzai. ¿Maeda Danzai tiene algún toque aparte de este?
4: Sí. Agosto, la agenda la agosto, lleva, si la lleva no Nefi, sí, sí, la lleva Nefi. Sé que en agosto tenemos una fecha con Epilectomy o con Diego, que es de Under Producciones. Yo no recuerdo si realmente toca Epilectomy esa fecha, pero sé que es con él, que es el que arma el evento, junto con Daniel. Uh-huh. Y bueno, después tenemos otro en septiembre, que es en el cumpleaños de Nando, de Sabotaje.
3: Ah, bien.
4: Después tenemos en octubre, que vamos a estar festejando el cumple del Playa, que sí, es DJ Raji Patiño, sí, que va a estar musicalizando mañana, me había olvidado. DJ y mi cumpleaños, el 24 de octubre, que se lo tengo ahí. Mm. Y después, si no me equivoco, en diciembre vamos a estar en Master Bar.
5: El 10 hay fecha también ahí, ¿no?
4: El 10 de julio.
5: Sí.
4: Sí. Sí, sí, sí, hay una fechita
5: que está...
4: de metal. No recuerdo bien qué fecha ahora, pero porque sí, hay una fecha.
3: O sea, tiene
5: Lili
3: 10 proyectos en la cabeza tiene.
5: Para me
4: cuesta recordar todo. Por algo tengo la agenda, no la traje.
3: Claro, no vino el Nefi.
4: No, tampoco.
3: No vino Nefi.
4: Pero bueno, sí, tenemos. Con Maeda Danzai tenemos
3: como cuatro toques.
4: Julio, agosto. No, perdón. Ahora junio, agosto, octubre, septiembre, octubre y diciembre.
3: Bien, perfecto. ¿En agosto qué fecha es?
4: En agosto es la que tenemos con Under Producciones.
3: Ah.
4: Ahí en el club.
3: Pero eso es el veintipico.
4: No recuerdo.
3: Bien, perfecto.
4: En agosto sé qué es.
3: Bueno, muy bien. Bueno, así que bueno, y así que se viene lindo también la movida con Maeda Danzai, vienen tocando, van a tocar bastante.
4: Y bueno, y con esto de la sala también, bueno, vamos a ir proyectando eso que venimos hace rato, de grabar un tema nuevo, que estamos con muchas ganas de grabar, de hacer un videoclip. Entonces, bueno, ahí ya vamos a ir encaminando para ver si antes de fin de año podemos culminar con eso que tenemos ganas hace rato.
3: No, y aparte pueden hacer videoclip.
4: Sí, sí, sí.
3: Videoclip, que eso está bueno, ¿no? Dentro de la sala.
4: Sí, Sí, dentro o fuera, porque en realidad la equipación está como para poder hacer dentro o fuera la audiovisual.
3: Bien, perfecto. ¿Usted quiere hacer alguna pregunta? Ya que la veo muy ahí, muy...
6: No, yo solamente quería decirle a ella que, bueno, cuando empecé el emprendimiento de apoyando al under, a las bandas under, la banda fue una de las primeras que yo, bueno, me impulsó a hacer lo que estaba haciendo y se lo dije cuando llegó.
4: Sí, es verdad.
6: Sí,
4: qué genial. Sí. Qué genial, gracias.
3: Verdad. Así que tenés que guardar los derechos de... Claro, porque...
6: No, es un aporte.
4: La esperamos mañana.
3: Claro.
6: Por supuesto, claro. Mañana voy.
3: Claro. Van a tener que bancar.
4: Sí, por supuesto, cómo no. Bienvenida.
6: Un placer.
3: Muy bien, muy bien. No sé
6: Gonzalo, te pido por favor.
3: No sé si va a ir sola. Ya lo voy diciendo.
6: Con Pablo.
3: Ahí va, con Pablo. Claro, justamente. Va aparte de Pablo. No diga que va con Pablo, que está escuchando a la señora, que le va a pegar todavía. Van aparte. ¿Cómo se llama? Así que bueno, van a. Entonces, el Club 27 sala, como decía Pablo recién. A partir de la semana que viene, la gente se puede agendar.
4: Sí, claro.
3: Te han preguntado y
4: vos sí.
5: Repetímelo, ¿por dónde se puede agendar?
4: Pueden agendarse por el Instagram de Sala Club 27 o pueden agendarse conmigo.
3: Ahí va, con la
4: por WhatsApp al 091-723-895. Que bueno, voy a seguir manejando lo que es la agenda del club y la agenda de la sala.
3: Bien. O sea, vas a manejar las dos agendas.
4: Sí, las dos agendas. Así que se pueden comunicar conmigo por cualquier duda, consulta o para agendarse.
5: Bien, y ante cualquier duda o falla técnica de los instrumentos de las bandas, ¿ustedes tienen?
4: Sí, también vamos a estar disponiendo de instrumentos para la sala. Sí,
3: buenísimo. Bien, perfecto. No, aparte está bueno porque, por lo que está contando ella, es una sala muy completa. Imagino que ahí en el lugar también el espacio les da como para... Porque el espacio ese era enorme.
4: Sí. Quedó una sala bastante amplia, muy cómoda y tan más allá de que quedó preciosa.
3: Sí. Y no, y el tema de que para que el sonido no...
4: Sí. Fueron, como les contaba hace un rato, 2 meses de mucho trabajo donde, bueno, lo principal era la aislación.
3: La aislación,
4: lo que
3: es, claro.
4: El tema del sonido y demás, eso fue lo que llevó más tiempo, más trabajo. Uh-huh. Pero sí, quedó. Quedó.
3: Bien, perfecto.
4: Quedó.
3: Y ahora
4: tienen que pasar, tienen que ir y probar.
3: Exactamente, ahora tienen que disfrutarlo, nada más.
4: Sí, claro, sí. Ayer metimos con My Dead Inside el primer ensayo. Uh-huh. Ahí, como quien dice, debutaron como banda ahí, claro. la sala. Uh-huh. Y está, un placer.
3: Bien.
4: Es
3: bien,
4: otra
3: bien.
4: Cosa.
3: O sea, si no, pregúntenle a los integrantes de My Dead Inside.
4: Y sí.
3: ¿No? Que ¿cómo estuvo? Estuvo espectacular. ¿Usted le quería hacer alguna pregunta?
5: No, justo estaba viendo el flyer del toque del 10, ¿viste? Que viene Lujuria de Lilith.
4: Sí, es verdad, es verdad.
5: Boycott y Tim Rock.
4: Es una linda fecha.
3: Bien, perfecto.
4: Una linda fecha.
5: Y yo lo asociaba, le decía a John, que es el guitarrista de Tim Rock, que es un día después de mi cumpleaños.
4: Ah, claro, o sea, bueno, hay que ir a festejar.
5: Sigo el festejo
3: porque
5: empiezo con
3: Evolution. Usted, ¿vos por qué querés ir a festejar? No, con cosas, o sea.
5: A ver, yo ya tengo todo agendado, ¿no? El 9 toca Evolution en el La Vera, ¿viste? Y ahí comienza...
4: Ahí empieza el festejo.
5: El festejo de mi cumpleaños, el 9.
4: Sigue el 10 en el Club 27.
5: Sigue el 10. Y si hay otra fecha cerca... Si hay otra fecha cerca, seguimos.
6: Qué interesante.
4: Hay que festejar. Claro. Y sí.
5: Son los primeros 52.
4: Tal cual, hay que festejar. También estás invitado, Gonza.
3: Y el tema laboral, no.
4: Hacemos lo que podemos.
3: Yo dejé, o sea, mi pasado como periodista los toques, se terminó.
4: Se terminó. El tema bueno, laburo. Pero hay un buen plantel para eso.
6: ¿Cómo sí, vas a decir eso? ¿Por qué me decís eso?
3: Ya, hay un buen plantel ahí. Bueno, gente, nada, agradecerte, Pato, por haberte arrimado.
4: No, por favor, gracias a ustedes, siempre. Como siempre también.
3: Y vamos a poner un temita y vamos a hacer la pausa comercial porque tenemos un invitado que ya nos está mandando varios mensajes, que claro, obviamente, el tipo le dije menos 20 y... No, vamos a pasar un poquito.
5: Repetime las redes
4: bien, del club y de la sala. Club 27 y el Club 27. Bueno, si quieren agendarse o tienen alguna duda, se pueden comunicar conmigo al 091-723-895. Y bueno, los esperamos mañana para la inauguración de la sala Club 27.
5: ¿A partir de qué hora se pueden comunicar contigo?
4: Todo el día. O sea, todo el día, inclusive a veces durante la noche, que también estoy trabajando en la noche. Sí, demoro a veces un poquito más, un poquito menos en responder, pero siempre trato de responder enseguida.
6: Son profesionales, Pablo.
4: Bueno, los esperamos mañana a todos, 20 horas en el Club 27.
6: Ahí estaremos, encantadas.
4: Y bueno, a disfrutar.
3: Pondal y Millán, señores. Pueden arrimarse.
4: Pondal 869, esquina Millán.
3: Exactamente, arrímense por ahí mañana. Y les recomiendo las pizzas y la cerveza de la gente del Club 27, que son riquísimas.
6: Ya he probado.
3: Bueno, muy bien. Ya venimos, vamos a la pausa comercial y ya venimos como la más del Andrés. Sigue sonando.
4: Vamos arriba.
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Porque todavía habrá mucho más por delante.

0: Una fuerza para el negro. Así quería arrancar hoy. Una fuerza para el negro. Saliendo de un percance ahí de salud. Lo estuvimos escuchando hace muy poquito. Bueno, teníamos que arrancar esta rockstalgia del día de hoy. También recordando un poquito al negro Rada. Que bueno, que fue internado hace unos días. Esperemos que salga de esta. Como tantas otras, ¿no? Ya tenemos invitado en estudios. No la quiero demorar mucho más. Así que en un ratito ya me meto a charlar con un gran músico. Gran músico. Primera vez acá en la Ciudad Animal. Agradecer como siempre a Adrián y a toda la gente de Dinamo que nos facilita mucho el laburo. Es un placer siempre laburar la Ciudad Animal difundiendo los eventos que hay, los toques que hay. Y bueno, compartiendo y conociendo artistas maravillosos como es el caso de Cosi. Canción que estuvimos ya compartiendo acá en el programa, pero bueno, es momento de hablar de lo que va a suceder, la presentación de este disco, de esta linda banda. Así que bueno, estamos con Cosi acá en estudios. Vamos a darle aire. ¿Cómo estás, señor? Bienvenido.
1: Hola, ¿qué tal? ¿Cómo estás?
0: ¿Todo
1: gracias
0: bien?
1: Por la invitación.
0: No, todo por barro. Favor. Gracias a vos por venirte.
1: No, por favor, un gusto.
0: Así que ya había estado, ¿te acordás más o menos el año que estuviste en el puente? No, hablábamos. Mira,
1: sí, yo creo que fue por 2018-2019, pre-pandemia.
0: Pre-pandemia.
1: Sí. El disco era CinemaScope, creo que habíamos sacado el primer disco que salió en 2018.
0: 2018.
1: Sí, estuvo buenísima la entrevista, me acuerdo.
0: Bueno, de aquel tiempo a hoy, ¿cómo te sentís vos? Primera pregunta que te hago, ¿cómo?
1: Y sin COVID. No, ¿cómo me siento? Muy bien. La verdad que ha sido un viaje increíble porque el año que viene cumple 10 años.
0: Ya, 10 años casi.
1: El proyecto. Y estamos en un momento muy especial porque cambió la integración de la banda, hay un disco nuevo.
0: Claro.
1: Y por suerte hay que estar agradecido porque después de tantos años poder reiniciar el proyecto y además en buenos términos con los chicos que ya no están, que van a estar en el show de presentación del álbum.
0: Claro.
1: Así que bueno, muy, muy contento por todo eso.
0: Bueno, me alegro pila, che, me alegro de verdad.
1: Gracias.
0: Vamos a escuchar Millennial, esta canción que fue el primer adelanto de este disco que vas a estar contándonos acerca de lo que va a suceder también ahora en la presentación. Y a continuación, bueno, ya saben, lo que sucede siempre en las entrevistas de Ciudad Animal, interacción entre nosotros y ustedes, con los artistas y obviamente también compartiendo no solo anécdotas, bueno, lo que tengan ganas. 096-660-864, el WhatsApp Animal ya abierto desde las 15, 096-660-864, las vías de comunicación, el Instagram y el Facebook también están activas, así que nos pueden escribir al inbox Ciudad Animal-7 en Instagram y Ciudad Animal en Facebook, la fanpage, nos escriben ahí y lo pasamos al aire. Material, difusión, todo lo que quieran, aquellos artistas que están escuchando, colegas y amigos, ya saben, se comunican al Instagram o al mail de Ciudad Animal y cualquier cosa, si no lo tienen, se lo paso por privado al WhatsApp. Es momento entonces de seguir escuchando música, vamos a disfrutar de Millennial, Cosi, y a la vuelta charlamos con él.

0: Y ahora, ¿cómo anda, señor X? Tanto tiempo. ¿Dónde anda en este momento?
1: Y ahora, en Ciudad Animal, la entrevista central. Paren las orejas, se viene la...

estoy alternando una cosa con otra. Estoy mirando el video de Mejor Así, que me encanta. Me encanta la visual que tiene el videoclip, ¿no?

0: Bueno, voy para ahí y charlamos tranquilo. Voy a dejar acá la musiquita sonando. ¿Qué sentís cuando escuchamos las canciones? Tus canciones.
1: Porque es en otro contexto. Siempre cuando uno las escucha, por ahí está pensando como compositor, a ver qué podría haber hecho mejor o incluso qué lindo, pero escucharla en otro contexto, con otra persona, en una radio,
0: claro,
1: te pone en un lugar distinto y la verdad que, bueno, me gustaron.
0: Claro, salimos de otro contexto, es otro contexto.
1: Es otro contexto y sonaron bien, me gustó.
0: Bueno,
1: me gustó.
0: Eso es lo más importante, ¿no? Claro, sí. Que suenen bien. Claro, que suenen bien. Bueno, capaz que hay un montón de gente que no te conoce. Capaz que vamos a arrancar por ahí. Contale a la gente cuándo arrancás con la música y cuándo arrancás con este proyecto.
1: Dale, el proyecto arranca en realidad en 2015 con la intención de volver a la música. Yo había estado un periodo de unos 10 años alejado. Y de la mano de Dani López, productor y amigo, a esta altura ya un amigazo, empecé a trabajar en la preproducción de unas canciones con la intención de...

0: Es un disco en vivo de live, una live session de reversiones de cada, más un tema nuevo. Eso salió en, es el autoversionado, salió en 2019, se llama autoversionado, y ahora estamos con el tercer disco del proyecto. Mejor así. Esa es un poco la historia.
1: ¿Lo sentís así?
0: Resumida.
1: A ver, ¿me escuchás ahí?
0: Te escucho.
1: Está. ¿Lo sentís así?
0: Sí, sí, es este. Viste que es una frase que usamos mucho, mejor
1: sí,
0: así.
1: Sí.
0: Y, pero al mismo tiempo es muy abierta. Porque puede significar.
1: Es una frase abierta.
0: Muchas cosas. Y me gustaba eso de que tenía esa combinación de frase que se utiliza mucho cotidianamente, pero al mismo tiempo puede llenarse de muchos contenidos. Cualquiera puede sentirse acogido por la frase o representado por la frase. Y el arte, por ejemplo, el arte de tapa del disco es un arte muy abstracto.
1: Abstracto. ¿Es una artista de acá?
0: Sí, se llama Estudio Blende. Uh-huh. Que son Erika y Juan, son los dos que llevan adelante Estudio Blende, que ya con ellos hicimos también el arte autoversionado del disco del 2019. Laburamos muy bien. Y la idea era hacer un arte muy abstracto, tipo las tapas de New Order o las tapas de OMD, con muy pocos elementos, muy minimalista.
1: Claro.
0: Y eso también está bueno, el contraste que hace con el título del álbum. Porque mejor así, bueno, ¿y qué es eso que estoy viendo que es mejor así? Bueno, llenalo de contenido, ¿no? Pero igual creo que el álbum tiene un espíritu, o sea, no es una ambigüedad total, tiene un espíritu que creo que va por el lado de reconocer las dificultades, digamos, y las contradicciones de la vida, los altibajos, los golpes, y empezar a asumir que eso es parte. Es como una etapa de más, no me gusta la palabra, pero de maduración, que es horrible la palabra, pero ya no estás, viste, peleándote tanto, tenés tus luchas, tenés tus batallas, pero también con un cierto grado de reconocimiento de que no va, digo, va a ser siempre así. Claro. Y que eso podría tener una conclusión pesimista, pero no, al contrario, para mí es...
1: ¿Entendés que por un lapso de tiempo no va a durar mucho? O sea, va a pasar un tiempo y va a pasar eso.
0: Claro, exacto. Y va
1: vas a seguir siendo el mismo.
0: Vas a seguir siendo el mismo y van a venir otras dificultades.
1: Claro, van a venir, ¿no?, otras.
0: Y el tema es aceptar que las cosas son así, no esperar un antes y un después radical. Tampoco volverse un cínico, ¿no?
1: No,
0: y
1: claro,
0: decir, no, siempre la vida. No, al contrario, seguir evolucionando. Por eso la canción, mejor así, dice, más allá, vamos más allá, ¿no? Siempre más allá. Pero con esa conciencia de que siempre hay un más acá.
1: Bien, bien. está bueno el mensaje.
0: Gracias.
1: Voy a arrancar con alguna de acá del cuestionario. Nombraste dos referencias ya musicales. Y hay una referencia en la música de Cosi. Mm. ¿Qué te quedó de aquella década de los 80? Vos sos de esa década, ¿no? Vos
0: sí,
1: la viviste.
0: Soy, sí, sí, sí. Soy 80 y 90.
1: 80 y 90.
0: 80 la adolescencia, 90 la juventud. Bueno, en los 80.
1: Estamos en el mes de.
0: Sí.
1: Yo no lucro con eso, ¿eh? Pero hay un montón de programas de radio, un montón de gente que lo hace en este país.
0: ¿Este es el mes de los 80? No sabía.
1: De la nostalgia.
0: De la nostalgia, claro. Tenés razón, pa. Pues a mí no me gusta nada la nostalgia.
1: Exacto. Entonces, yo le llamo la rockstalgia.
0: La rockstalgia, sí.
1: Ah, no lo inventé yo.
0: Claro, digo, entiendo que la gente. Pero eso de salir todos juntos el mismo día, hacer todos lo mismo, es algo que no me motiva mucho. Y
1: te cuento dos cositas, tres, que son muy locas, ¿no? Que le cuento a la gente cuando viene en agosto al programa. No era Ciudad Animal, no existía el programa, ¿no? Con
0: sí,
1: este nombre. Pero teníamos una linda agrupación por allá por los años 2010, 2011. Éramos guachos todavía. Y agarramos y hacíamos juntadas, ¿no? Las famosas juntadas clandestinas de pandemia, pero
0: sí, sí,
1: en
0: sí,
1: tiempos de normalidad, vamos a decir.
0: Sí.
1: Los 24 de agosto eran de, bueno, el que podía ceder, el que no, bueno, lo que tuviera. Juntar y compartir música en vivo.
0: Claro, eso está mejor.
1: Y
0: claro,
1: sí, casas, ¿no? Alquilamos una casona, una vuelta que nos invitaron, cerca del Vilar de Bo. Apareció gente que se había escapado.
0: Ah, qué bueno.
1: Yo no te puedo llegar a explicar lo que se vivió esa noche. Fue todo en calma, ¿no? Todo en paz, por suerte. Pero
0: una locura, literalmente.
1: Una locura, literalmente, y una experiencia única. Tengo todavía, seguramente lo voy a compartir en las redes, tengo todavía un volante de la organización de la fiestita que hicimos, que qué tenía bueno. La cara de Robert Smith.
0: Ah,
1: con el chaleco de fuerza del video de Lullaby.
0: Qué bueno.
1: Claro.

0: Y ahí me di cuenta de que estaba haciendo algo distinto.
1: Qué bueno.
0: Desde los 24 de agosto todo el mundo estaba haciendo lo de siempre, de la noche de nostalgia. Nosotros estábamos haciendo algo distinto.
1: Claro, sí. Alguna vez me invitaron a una fiesta así para compartir la nostalgia, digamos, en...
0: En otro plan. Porque también es un momento, capaz que es un momento que tenemos los uruguayos, porque somos muy nostálgicos y melancólicos, no sé si estás de acuerdo conmigo.
1: De acuerdo.
0: Pero también necesitamos una noche en el año como para volver el tiempo atrás.
1: Sin duda, y la nostalgia es una realidad, no hay que negar.
0: Somos pioneros, ¿no? Ya sabes que somos pioneros en eso.
1: Sí, sí. Lo que yo siempre trato de digamos, de que es todos los días vos podés inspirarte en el pasado y todos los días podés soñar para adelante, ¿no? Entonces estaría bueno por ahí que hubiera un día del futuro.
0: No estaría mal.
1: No
0: estaría mal.
1: Pero en realidad, yo creo que eso está bueno tenerlo incorporado, ¿no? Que no hay que ni demonizar el pasado ni negar el futuro, ¿viste?
0: Y creo mucho que menos no aceptar el presente.
1: Claro, porque es que está compuesto. El presente, en realidad, ¿viste? Que en realidad es una mezcla de. Es un flujo constante que se mezcla con lo que pasó y con lo que va a venir. Estamos todo el tiempo en movimiento. Entonces, por eso pasado y futuro están siempre ahí.
0: Están conviviendo siempre juntos.
1: Totalmente. Claro.
0: Bueno, entonces la pregunta es,
1: de aquellos tiempos,
0: ¿qué te inspira a vos en la música?
1: Bueno,
0: ¿qué te trae a hacer música y a lo que sos hoy en día también?
1: Las bandas de los 80, yo soy muy fan de Cure, pero sobre todo me gustaba mucho Duran Duran, The Police, Simple Minds, todas esas bandas de los 80 me encantaban, me formé en mi adolescencia.
0: Escuchando grandes bandas.
1: Claro, y después ahí en los 90 descubrí a David Bowie, descubrí Brian Ferry, descubrí Roxy Music. Que me hice fan.
0: El harto rock de los 70.
1: Exacto. Y bueno, también el Britpop, a mí me gustó mucho el Britpop. Es cierto.
0: Siempre
1: que...
0: te movió más el anglo, la movida anglo.
1: Sí, yo soy anglo-argentino, te diría, a nivel de influencias, porque también me gustaba mucho el rock argentino de los 80 y parte del rock argentino de los 90 y algunas cosas actuales, a pesar de que la cosa ahora no está ha bajado un poco en calidad. Pero sí, yo vengo de esa escuela. Palo. Pero también me gusta The Killers, ponele, o Tame Impala, que es una banda más, un poco más reciente.
0: Los tenemos muy bien presentes acá.
1: Y hay que tratar de estar con el ojo también en lo nuevo, ¿no? Que eso es importante, porque uno a veces le gusta mucho algunas cosas y se queda un poco ahí. Justo ahora estoy leyendo un libro de Rick Rubin.
0: Rick Rubin, gran productor, gran.
1: Gran productor que habla un poco de eso, ¿viste? De la importancia de salirse de las reglas y de las referencias fijas, porque es muy fácil acostumbrarse a... Y más cuando por ahí te sale un disco que te gusta mucho y hay una gran tentación de decir, bueno, el próximo, acá hay una fórmula, confundir la fórmula con el estilo, ¿no?
0: Claro.
1: Así que bueno, aceptando el pasado y promoviendo el futuro. Parece un eslogan de un político, pero...
0: Algo así. Las letras vienen de vivencias, de experiencias, de metáforas, de no sé de dónde viene la inspiración, de dónde salen las letras.
1: Una combinación.
0: De Cosi.
1: Una combinación de cuestiones personales combinadas con cuestiones más universales. Escuchaba una entrevista de Cerati que decía, yo a veces hablo en primera persona las canciones, pero no necesariamente quiere decir hablando.
0: Claro. No quiere decir que todas sean historias mías.
1: Porque mi vida no es tan interesante y puede haber otra historia que me fascine y me quiero meter en ese mundo y narrar en primera persona el personaje de ese mundo, que no soy yo. Entonces es una combinación de evidentemente cuestiones.
0: ¿Sabes que dijo algo parecido?
1: A ver.
0: Otra ficha de esa, de toda esta movida media, también media glamorosa.
1: Sí.
0: Adrián. De los Baba, dijo,
1: sí.
0: Yo cuento aventuras que la gente quiere escuchar, o sea, quiere escuchar aventuras como nosotros de niños veíamos películas de Hollywood.
1: Claro.
0: Es eso.
1: Claro,
0: si yo cuento las historias de mi vida, son realmente muy aburridas, dijo. Entonces,
1: exacto.
0: Claro, voy a contar historias de otros que son más...
1: Exacto.
0: Tienen más chispa, ¿no? Más pimienta.
1: Totalmente.
0: Claro.
1: Vos podés contar cosas tuyas, pero las tenés que contar de una manera que sean más universales. O sea, que el otro pueda entrar y sentir que... O sea, tenés que encontrar ese punto, ese overlapping, ¿no? Esa superposición. De tu universo con el universo.
0: Claro.
1: Y ahí, bueno, eso es lo más fascinante, porque podés conectar con gente muy distinta, pero que vivió algo parecido. Y se dan momentos hermosos cuando alguien viene y te dice, che, esta canción me hizo acordar de tal cosa y nada que ver con lo que uno por ahí lo había motivado a escribir.
0: Claro.
1: Y aprendes ahí, pues decís, pa, mirá, esta canción también puede hablar de eso. Y dice, pa, es fantástico, ¿no? Eso. Eso es lo más lindo de esto, ¿viste? Primero el poder generar un universo artístico que vos por lo menos sientas que no estás repitiendo modelos siendo un clon, digamos. Si te apoyás en referencias, pero sentís que bueno, que algo le agrega, algo que vos decías muy inocentemente cuando era más joven, bueno, a ver, esto yo lo haría de otra forma. O me gustaría combinar estas dos cosas que casi nadie las combina.
0: A ver qué pasa. Claro. El famoso a ver qué pasa.
1: Exacto.
0: ¿Eh? Y sí,
1: exacto.
0: Y ¿sentís que hay gente que hoy en día capaz que perdió un poco eso, el aventurero, el tema de aventurarse?
1: Yo
0: en la
1: creo...
0: música y en, vamos a quedarnos en la música, pero se puede llevar a otro
1: a
0: lado,
1: a muchos,
0: ¿no?
1: Planos.
0: Pero en la música, ¿sentís que hay gente que hoy capaz que no se anima a aventurar, a jugar un poco, a experimentar un poco y se queda en lo básico, en lo que hay?
1: Mira, yo es difícil porque pasan tantas cosas hoy que cada vez nos cuesta más poder leer el panorama general, la dirección del panorama general. A ver, yo creo que hoy lo que más pasa no es tanto que haya una reticencia a la experimentación, sino que la experimentación y la novedad no está en el centro de la escena. En los 80 estaba en el centro de la escena. En la época de los Beatles estaba en el centro de la escena.
0: En los 90 creo también.
1: Y en los 90 también. Es decir, la
0: o
1: idea...
0: al menos tuvo tres vueltas de tuerca terribles, ¿no?
1: A ver.
0: El Brit, el Grunge y.
1: Claro.
0: Y el rock alternado de los. Yo te diría de fin de los 80 que arrancan las universidades con Pixies, con.
1: Claro.
0: Con toda esa movida que después influencia al Grunge.
1: Claro, ahí hubo un cambio. A veces algunas innovaciones van para atrás.
0: Y el Brit, para mí arranca con The Smiths y The Stone Roses.
1: Claro, es Manchester, sí, sí.
0: La movida de Manchester.
1: Exactamente. Ahí arranca, pero viste que.
0: Es como la primera vuelta así de tuerca de,
1: sí,
0: de pero, aventurarse o de jugar algo que no había en la música, por lo menos en esos años.
1: Sí, sí. Ahora, viste que The Stone Roses es medio retro también.
0: Sí, tiene.
1: Entonces, pero fue una manera nueva de traerlo retro. Que es muy válida. Y a mí me encantaban los Stone Roses.
0: Va a ser una gran banda y nunca los. Me encantaría poder ver al tipo en vivo, nunca pude. Pero está.
1: Claro.
0: Tengo el disco de varios discos del solista.
1: Ian Brown.
0: Ian Brown.
1: Sí, sí, sí. Pero viste, yo lo que veo hoy es que cuesta. En los 80 y los 90 todavía había como un escenario central que lo que pasaba ahí, bueno o malo, tenía como un impacto más global. Ahora hay pequeños miles de escenas, miles de tribus. Y ahí adentro a veces pasan cosas increíbles. Pues, mirá lo que están haciendo estos tipos. Claro, está buenísimo.
0: Está buenísimo.
1: Ahora queda medio encapsulado.
0: Por ejemplo, pasó con los encapuchados esto que salieron con haciendo música microtonal. No sé si los viste.
1: No.
0: Bueno, un dúo medio francés ahí, medio extraño, que no sabemos no se sabe la personalidad, no sabemos el nombre, no sabemos cómo son, quiénes son.
1: No sabía.
0: Aparecieron disfrazados, haciendo una especie de Tiny Desk casero.
1: Ah, mirá.
0: Y son dos tipos que están tocando en secuencias microtonales, música muy
1: qué bueno,
0: instrumental. Se llama Engin de Poitrine en francés.
1: Engin de Poitrine. Ah, mirá. ¿Qué significa Engin de Poitrine?
0: No sé. Ni tengo idea. Algo de angina es, pero no. Lo que. No soy muy bueno para el francés. Pero la verdad, lo que generan esas cosas que nacen desde la virtualidad, vamos a decir, porque
1: sí.
0: Es un canal de YouTube.
1: Exacto.
0: Como que todavía le siguen dando como esa, lo que yo siempre digo, de esa mística de la música que no tienen otras cosas.
1: Sin duda.
0: Porque
1: por eso.
0: Cuando vos pensás que todo está muerto, aparece algo que realmente te hace
1: exacto.
0: Cambiar de parecer.
1: Por eso cuando me preguntaste, yo viste, no te quería decir, hoy no hay aventura.
0: Y hace unos años, capaz que fue la banda esta de metal típica coreana, no sé si la viste.
1: No.
0: No, está. Son cosas que capaz que, claro, no son el género que uno escucha, o que está acostumbrado a escuchar. Pero yo, por ejemplo, música étnica, claro, dije, bueno, no es rock,
1: claro.
0: Pero por lo menos me gusta, me llama la atención, me da ganas de escuchar. Ya tener ganas de escuchar un disco hoy en día tan difícil, parece tan difícil.
1: Y al mismo tiempo muy accesible, porque con Spotify y con
0: todo,
1: YouTube tenés todo ahí.
0: Todo.
1: Cuando en los 80, ahora te lo quiera conseguir un disco pirata, ¿no? Pero vos sabés que pasa, me hiciste pensar, porque pasa otra cosa hoy, digamos, que pasaba en los 80 y no pasa hoy. Que en los 80 vos tenías, es cierto que había bandas mainstream y los tipos más experimentales no los conocías. Tenés que digamos, bucear mucho para conocer a un Brian Eno, para conocer tipos más experimentales, o un Wendy Carlos. Pero, ¿qué pasaba? Las bandas mainstream incluían cosas de estos tipos. Entonces, terminaba filtrando en el mainstream lo experimental. Ahora está todo como más igualado. Vos podés acceder fácilmente, ¿no?, a estos franceses que me hablabas,
0: claro,
1: en un clic, y los podés escuchar, y hay mucho acceso al experimental. Pero el mainstream se ha vuelto más monótono.
0: Monótono.
1: Cuestiones de solistas, ¿viste? Proyectos,
0: sí,
1: de solistas,
0: sí,
1: y con muchos artistas que vienen de la fábrica de artistas, de los reality.
0: Eso también.
1: Entonces,
0: mucho programa de televisión, mucha cosa detrás que antes no había, capaz.
1: Y es re loco, porque ahora hay más libertad y más capacidad. Todos podemos hacer un disco, ¿no?
0: Mm.
1: Con el celular. Antes tenías que entrar en un sello.
0: Ya tocaste el tema. ¿Cómo surge este último disco? ¿Cómo surge la idea?
1: Bueno.
0: ¿Dónde lo grabamos? ¿Dónde vamos? ¿Con quién hablamos? ¿Cómo nos movemos? Eso que capaz que en otro lado a nadie le importa. Bueno, acá en Ciudad Animal lo preguntamos porque somos músicos.
1: Me encanta.
0: Y somos gente que está en la misma. Somos colegas. Que nos tenemos que retroalimentar todos.
1: No,
0: dale, contale.
1: Agradezco estos espacios que se puede hablar.
0: Vamos arriba.
1: No, bueno, es una historia larga. Porque en realidad el germen de la renovación arranca en 2000. Y mirá lo que te iba a decir, 2018-2019. Que yo empiezo a componer con ganas de renovar como venía componiendo. Y sobre todo lo que habíamos hecho en el primer disco CinemaScope. Y bueno, ahí empecé a, mejor así, la canción, por ejemplo, la hice en el 2019 en guitarra acústica. Y ahí apareció una figura que es Body, es un productor argentino, artista.
0: Anda ahí en la lista, a ver si en algún momento va a aparecer alguna de las canciones.
1: Está muy bueno lo que hace, tiene un dúo electrónico medio avant-garde que se llama Cubo. Y es el tecladista Richard Coleman, el que fue guitarrista de Cerati.
0: Me lo voy a anotar.
1: Sí, es excelente. Y bueno, con él trabamos una amistad gracias a Martín Ubillos, nuestro manager que nos hizo el puente. Y entonces ya con él se ofreció a producirnos en principio dos canciones. Y ya ahí ese instinto de renovación que me había surgido encontró una primera canalización. Después en la pandemia, el día previo al cierre más grande, me di cuenta que se venía un cierre y digo, yo no tengo los elementos acá, si tengo que estar un mes solo,
0: ¿qué hago?
1: Vivo solo, ¿no?
0: Me mato, dijiste.
1: Entonces salí corriendo, me compré una Mac, una computadora portátil, que tenía más elementos, tenía GarageBand, tenía. Entonces ahí compuse una canción, Islas, que tuvo con loops, que nunca había utilizado.
0: Nunca habías usado.
1: No,
0: algo nuevo, ¿no?
1: Exacto. Y ese fue el otro gran mojón, ¿viste? Entonces, bueno, son distintos mojones que hay. Y después vinieron temas como Millennial, que lo produjo Body, que también es muy, muy distinto a lo que hacíamos antes. Y bueno, es ese camino que te digo como que es muy excitante decir, bueno, a ver, ¿qué otra persona puedo ser? ¿Qué otro artista puedo ser? ¿Qué otro músico puedo ser?
0: Ahí va.
1: En la línea de esa gente que uno admira, como los Beatles, que cambiaban de disco a disco, como Bowie, como Duran Duran, como U2, que cambió de cuando hizo Achum Baby, producido por nada menos que Brian Eno. Así que bueno, y creo que eso lo logramos, quiero creer que sí, porque uno nunca sabe del todo, pero es un disco que tiene un sonido muy moderno, muy, muy, como un sonido conceptual. Vos escuchás las canciones del disco y están muy hermanadas.
0: Tienen una idea, un concepto.
1: Tienen una idea. El primer disco, por ejemplo,
0: dar esa forma.
1: El primer disco era más el primer disco tenía mucha diversidad de estilos, ¿viste? Y este no tiene tanta diversidad de estilos. Es más rock pop.
0: Ahí va.
1: Así que así, ¿viste? Descubriendo.
0: ¿Y ya sabías más o menos cuántas canciones iban a ir?
1: No. Al inicio iba a ser un disco doble.
0: Ah, mirá.
1: Iba a ser un disco doble, mejor así volumen 1, mejor así volumen 2. Y bueno, lo que pasa es que yo me metí en la producción por primera vez, esa es otra novedad. Este es un disco coproducido por Body, Dani López, que fue el productor de los dos primeros discos, y yo.
0: Mm.
1: Y entonces, viste, me metí en un viaje que era, bueno, este disco quiero estar empapado de todo. Yo siempre estuve metido no soy esos artistas prescindentes que viene el productor y te entrega la canción y vos decís gracias. No, yo siempre estuve involucrado. Pero ahora ya estuve involucrado desde el inicio.
0: Claro, claro.
1: Y además, viste, había cosas que yo quería ir al fondo, viste, de la cosa. Al fondo, viste. Y cosas que quería trabajarlas y llegar a lo que imaginé. Exactamente lo que había imaginado. O a otras cosas que me propusieran los productores. Entonces, eso llevó mucho tiempo. Mucho tiempo. Vino la pandemia. Y después descubrimos una cosa increíble. Hicimos el arte de tapa. El arte de tapa es una figura geométrica de siete elementos.
0: Es muy loca, te iba a preguntar si.
1: Es muy loca. Pero se dio así porque se dio así, porque los diseñadores lo propusieron. Entonces, en determinado momento, estábamos el año pasado y digo, habíamos terminado 7 canciones. Digo, pero estas 7 canciones tienen una lógica. Y digo, el arte de tapa son 7. Ta. Este es el disco. Este es el disco.
0: Es el disco.
1: Este es el disco. Los otros temas van a ir para el próximo disco. Acá hay un disco. Y ya está, 5 años, 4 años atrás de un disco. Era tiempo también, viste, claro. de porque te empezás a volver loco, claro, viste, claro, con los detalles, claro. con esto. Y ahí estaba el disco y no lo habíamos visto. Había un disco de 7 temas.
0: Apareció.
1: Sobre el final.
0: ¿Y qué casualidad que esto también. No, jodemos mucho nosotros acá con la numerología. El número 7.
1: El número 7, que es mi número preferido, te claro. voy a decir, ¿no? Que debe ser el de mucho, creo, el número 7.
0: En mi día de nacimiento, mi 7 de abril. Pero
1: 7 de abril.
0: También es, claro, hoy que lo veo desde acá. 7 años estamos cumpliendo ahora en noviembre.
1: Felicidades.
0: Y claro, la temporada 7 tiene como esto de que. Me dijo mi compañera Carolina desde San Juan, hablando previo a arrancar la temporada. Me dice: ojo con el 7. Me dice: jodiendo. Claro, yo le digo: mirá, es un número que tiene una carga energética muy fuerte. Me dice: sí. Y aparte. No en vano, las cosas que salen los 7 o que tienen que ver con el número 7 marcan un antes y un después en la vida de uno. Me dice.
1: Mirá, bueno, eso.
0: Y ojalá que este disco así
1: hermoso,
0: lo sea,
1: porque ojalá, gracias, querido. Ojalá. Sí, yo estoy muy contento, estamos todos muy contentos. Pasa algo muy curioso: que este disco lo grabó la formación anterior de la banda.
0: Uh-huh. Contale a la gente quién integra hoy.
1: Hoy la banda, porque.
0: Antes y hoy, o sea.
1: Claro, bueno, antes eran Waldo Melgar en bajo, Andrés Arias en batería, Andrés Arias en guitarra, Pablo Unión en batería y Nacho Imbelone en guitarra. Uh-huh. Era un. Primero fuimos un cuarteto, después se sumó Andrés Arias en la última etapa del proyecto y éramos un quinteto. Ellos, por cosas, digamos, ciclos que se cumplen, ganas de hacer sus otros proyectos. Hay dos de ellos que tienen una banda que se llama Modo Carrera, que está muy activo
0: sí,
1: hoy en día.
0: Los escuché, sí.
1: Y por suerte estamos en muy buenos términos con ellos, van a ir al show. Nacho Imbelón, el guitarrista, va a estar invitado en el show. Pero se cumple un ciclo, 8 años de trabajo, ¿viste? Y creo que yo me alegro mucho porque los veo re bien a ellos con la banda. Y bueno, Nacho con su vida. También está muy bien, Pablo, hablé con él, está muy bien, en una etapa de la vida muy linda. Y yo me pregunté qué hago ahora, porque después de 8 años de banda, viste que decís, o sea, porque tiene cierto desgaste el trabajo, viste, de liderar un grupo humano,
0: sí.
1: Que siempre estuve súper acompañado por todos los chicos que metían.
0: Cualquier proyecto de la vida tiene, sí.
1: Exacto.
0: Sí.
1: Entonces dije, yo capaz que me tomo un año, por lo menos toco acústico, veo qué hago, descanso un poquito. Y bueno, y ahí viene una propuesta de mi manager y de Body, el productor argentino. Me dicen, che, ¿no querés armar una banda acá?
0: Ay,
1: teníamos nombres en Uruguay, pero yo no tenía la energía. Nombres interesantes de músicos en Uruguay. Pero otra vez, viste, Mengano, tenés ganas de...
0: Claro. Hacer la propuesta a veces y no sale nada.
1: Y no, y tenés que pasar por todo ese proceso de conocerte, que bueno, yo estaba un poco agotado de eso, aunque también muy feliz por todos los logros. Y bueno, esto era distinto porque me iba a ayudar Body, el productor, a armar la banda, a conseguir los músicos. No estaba solo para este nuevo proceso. Y eso fue increíble porque él me propuso... cuatro músicos argentinos, uno de ellos, bueno, ellos son Javi López, que es el guitarrista actual de Juana la Loca.
0: Ajá. Sigue tocando, ¿no? Están activos.
1: Sí, ahora cumplen, tienen un aniversario y están tan activos. Matías Guastoni en bajo, que tiene una carrera solista muy linda también.
0: Por las dudas, la banda que hacía el tema de Café Aspirina, por eso para los viejos que se acuerdan. A ver si se acuerdan. Sábado a la noche,
1: temas. Tal cual.
0: Tienen grandes discos.
1: Grandes discos. Yo era fan, sí. Lautaro Pirrucho en batería y Cuchu Dalasta en teclados. Esa es la banda actual, que pegamos tremenda química y ya estamos trabajando en el próximo disco. Entonces hay que estar agradecido porque muy difícil, ¿viste? Que se termine un proyecto, vengan nuevos músicos y uno sienta esa química y renovada y esa conexión. Así que bueno, va a ser un espectáculo muy muy interesante porque no, bueno, va a estar invitado, como te decía, Nacho Imbelone de la formación original. Nos van a ir a ver los chicos de la banda. Tienen que estar, ellos grabaron el disco. También Body tocó en el disco, va a estar invitado. Dani López tocó en el disco, va a estar invitado. Bruno Tortorella, que es el tecladista del Peyote Asesino.
0: Grande.
1: Claro, fue ingeniero de sonido del disco, tocó en alguna canción también. Va a estar invitado. Y además el show se divide en dos partes. Primera parte presentamos el disco, que tiene 7 canciones, hay un brevalo.
0: Bien.
1: Y se tocan canciones de antes y del futuro, del disco nuevo. Así que, digamos, todo va a tener su protagonismo como se merece, ¿no? La trayectoria, el futuro y el álbum.
0: Y el álbum. Y va a estar ahí, recorrido.
1: Sí, un recorrido por toda la carrera. Por eso tiene una carga emocional muy linda. Este show, porque bueno, por todo lo que llevó a ser el disco, por la situación, digamos, de los miembros de la banda, los cambios, el cambio de sonido, la cuestión visual, los videos que hicimos, ¿no? Este disco tiene además una dimensión visual muy, muy fuerte, porque está ese video que vos me decías que es el video de Mejor Así, que se filmó en La Rioja, en Argentina.
0: Es un paisaje terrible,
1: tremendo,
0: hermoso.
1: El video de Islas. Se filmó en Buenos Aires, San Pablo y Montevideo. Y el último, el de Millennial, se filmó en Montevideo. Entonces, bueno, tiene una carga visual también muy nueva para el proyecto, ¿no? No habíamos hecho nunca videos así.
0: ¿Quién lo filmó? ¿Con quién trabajaste?
1: Bueno, el video de Islas lo dirigió Peter Moreira, crack. Y además fue medio en pandemia que lo hicimos y fue todo un desafío viajar en época de,
0: me imagino,
1: de COVID. El video de Mejor Así lo dirigió Federico Grampin, Grampo, es el seudónimo, que dirigió videos de No Te Va a Gustar, de Alfonsina. Y el video de Millennial lo dirigieron Federico Grampin y Flor García.
0: Ahí va. Sí, Millennial tiene como una cosa más película, ¿no? Más los 80.
1: Eso,
0: más tío, serie.
1: Eso mismo. Pero me encanta, captaste todo tal cual.
0: Sí, sí.
1: Es más video de banda, pero tiene su historia. Claro, ¿viste? Bueno, claro. La bailarina es una Pilar Casabella, crack total.
0: ¿Argentina o uruguaya?
1: Uruguaya, porque ella es bailarina de flamenco. Entonces tiene unos movimientos que mezclan rock con el flamenco, ¿viste? Y unas expresiones faciales.
0: Muy bien.
1: De un dramatismo.
0: Realmente.
1: Y pegamos una onda con todos, increíble.
0: Sí, la verdad que sí, lo recomendamos. Si no lo vieron, está en el canal de YouTube. Gracias. De Cosi. Invita a la gente nuevamente.
1: Gracias.
0: Que se arrime, que vaya. Que si no tiene planes, por favor, que vaya.
1: Viernes 14, el viernes que viene, 21 horas en Magnolio, en Pablo de María 10:15.
0: ¿Conocías ya Magnolio?
1: Sí, la primera vez. ¿Te gusta? Tocamos con Richard Coleman, lo trajimos a Richard Coleman en el 2024.
0: Ahí va.
1: Es muy linda sala. Va a ser un show con asientos, porque se pueden sacar las butacas, pero lo queremos hacer con asientos para que pueda ir un público diverso.
0: Bien.
1: 400 pesos anticipadas, 500 pesos las comunes. Y bueno, los que quieran ver un rock pop con influencias de los 80, de los 90, actuales, con músicos argentinos, uruguayos, y un repertorio que va a incluir los 3 discos y novedades, los esperamos.
0: Notable. Y aparte, lo que digo, siempre vayan a ver música en vivo.
1: Sí.
0: Y importante cuando son también músicos uruguayos.
1: Bueno, muchas
0: todo
1: gracias.
0: Todo bien, los quiero pila. Admiro muchos artistas, y los admiramos y los queremos y los escuchamos. Pero entre nosotros, gurises, vamos a hacernos el aguante, porque si no estamos en el horno. Ese es el mensaje que siempre damos acá.
1: Bueno, muchas gracias.
0: Así que fuerza, Cosi, muchas gracias por estar.
1: No, un placer.
0: Que puedas seguir haciendo música.
1: Muchas
0: que
1: gracias.
0: Cuesta mucho.
1: Sí.
0: No solo hacerla, producirla, sino tener tiempo para hacer música.
1: Y dinero, perdón que lo diga. No, porque al no tener un sello y al no tener... Bueno, hoy los sellos no aportan mucho dinero a las bandas. Pero cuando no sos masivo y no cortás entradas, no sos masivo, bueno, tenés que... De todos lados, ¿no?
0: De hecho, el fuerte de este programa fue, en su arranque, fue el underground.
1: Claro.
0: Éramos un bastión de difusión de underground.
1: Claro.
0: Te diría que más del 30% de las entrevistas eran under.
1: Claro.
0: Después yo también tenía un poco la brecha y quebraba un poco la brecha con lo que era la radio donde estábamos, porque yo les decía, pero miren que yo conozco pila de artistas que también fueron under.
1: Claro.
0: Y hoy son mainstream.
1: Claro.
0: Y eso
1: claro.
0: Es en base a mucho laburo,
1: exacto,
0: mucho compromiso y mucha constancia.
1: Exacto.
0: No nos podemos quedar abajo de la tierra.
1: Tal cual.
0: 30 años.
1: Tal cual.
0: Yo los quiero mucho, ¿eh? O sea, hay bandas que quiero y aprecio muchísimo. Pero puede ser que 20 años no te conoce nadie, hermano.
1: Y hay,
0: 20 sí. años no te conoce nadie, 20 años ya hace que estás en la misma postura, 10 años que hace que estás tocando y parece que, no sé, que tu género es ese y nadie te saca de ahí.
1: Claro,
0: entiendo. Algo que cuesta, ¿eh?
1: Sí.
0: Cuesta, pero realmente no estamos demonizando, ni mucho menos. Pero es algo que siempre he tratado de decir desde acá con un micrófono delante.
1: De motivarlos.
0: Claro. Tratemos de hacer algo mejor, tratemos de hacer algo más lindo para el que paga la entrada. No está bueno que te mames arriba del escenario, no está bueno que dejes entrar un tipo que ejerció violencia. Esas pequeñas cosas están buenas. Y son cosas que ni siquiera son luchas nuestras, ¿no? Yo tengo 36. No, son luchas de los pibes de 20, 20 y poco. Lo aprendí gracias a mi ahijado, a las bandas nuevas, emergentes. Tienen otro discurso. Y hay futuro en la música, hay futuro en la música. No me vengan con que no hay futuro en la música, en el rock y en el pop. No.
1: Hay que encontrarlo.
0: Hay que buscarlo y hay que encontrarlo. Está acá en Uruguay, está en otras partes del mundo. Así que también otra cosa que te compromete a vos es que también sos nuevo. Hay gente que tu proyecto es nuevo.
1: Tiene menos de 10 años. Sí.
0: Así que está. Gracias por estar en la Ciudad Animal.
1: Gracias y
0: las
1: gracias.
0: Las puertas abiertas siempre de acá en el Puente FM cuando quieras venir a compartir música o alguna fecha.
1: Muchas gracias y qué bueno que existan estos espacios para hablar de música. Gracias.
0: Así seguiremos rumbo a los 7 años y bueno, esperemos seguir adelante con esta pasión, no solo de compartir música, sino también de compartir
1: un placer, gracias.
0: La comunicación. Nos sacamos una fotito ahora con Cosi y ¿qué querés escuchar? ¿Qué pasamos?
1: Todo lo que sos.
0: Dale, mientras voy a la cabina, volvete a vender la fecha y las redes sociales que no lo dijiste. Si tenemos Instagram y eso que ahora te mencionamos ahí.
1: Instagram, sí, Cosi Oficial. En el canal de YouTube pueden encontrar todos los videos. Y ahí también existe un Facebook. Y bueno, los vuelvo a invitar a Magnolio, viernes 14, 21 horas. Abre Dani López, que es un gran artista en sí mismo, con discos editados en Brasil, en Uruguay. Vamos a tener invitados, una banda renovada. Así que, bueno, los espero el viernes 14 de agosto en Magnolio.
0: Una preguntita. Este muchacho que está acá contigo, el Gavilán.
1: No, un amigo.
0: Un enfermo. No, un amigo.
1: Lo amo.
0: A Gavilán, es un gran tipo, un gran músico.
1: A Gavilán lo amo. Hicimos un feat. Él me invitó a cantar en una canción de él. A participar en un video de Saber. Ay, no me acuerdo ahora, qué horrible.
0: Ya te vas a acordar. Las lagunas. Está, un tema de él.
1: Las lagunas.
0: Vos le invitás a Taxi.
1: Yo le metí a Taxi, exactamente. Sí,
0: pero él
1: tuvo un gesto conmigo muy importante cuando me invitó a ese video, porque bueno, yo no era tan conocido.
0: Claro.
1: Así que, y lo admiro muchísimo.
0: ¿Con qué nos vamos, dijiste?
1: Todo lo que sos.
0: Todo lo que sos, dale. Gracias, Cosi.
1: Gracias. Saber de vos, creo que era el tema de Gavilán.
0: Ahora sí. Ya seguimos con más Ciudad Animal. Doble entrevista central. Se vienen los Nova, también debut acá en la radio, en la Ciudad Animal de sábado. Quédense ahí. Preguntitas, menciones, saludos para todos. Ahora en un rato los leo.

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¿Qué tal? Qué grande Cosi. Qué grande Cose. Qué tarado, qué, boludo. Qué lindo tener amigos tan mongólicos. Bueno, no sé si le va a gustar al guitarrista de esta banda que viene a continuación, pero bueno, yo me lo quería hacer porque estamos en el mes de la nostalgia. Hace unos años, no hace tanto, hace unos 8, 9 años, este muchachito que toca la guitarra en Nova, también tocaba la guitarra en una banda muy linda, de New Metal Alternativo, llamada Cuántica, y vamos a escuchar a Cuántica después de unos cuantos años acá en Ciudad Animal. No voy a llamar por el 2019, me acuerdo. Y andaba Joy, que hoy está en la Silva de la Bestia, también en la banda. Y a continuación, lo nuevo de Germán y compañía, lo nuevo de Nova, anda Elías, anda Juan, banda que debuta en el plano nacional y la tenemos acá, en la Ciudad Animal. Un placer enorme para mí. Ya se viene la segunda entrevista central de la tarde con Nova, acá en estudios. Pero antes, en el mes de la Rockstalgia, escuchamos a Cuántica, plano original.

0: ¿Estamos bien? ¿Cómo me gusta? Me gusta jugar con la psicología de la gente, Uris. Esto es para los espacios muertos. Tengo un profesor que tuve. No se puede los espacios muertos en radio. No hace más, más. Yo te voy a enseñar a qué es el espacio muerto. Después de escuchar un tema así, tenés que cerrar el estadio. Tenés que cerrar la radio. ¿Está, güey? Realmente. Te pega allá arriba, te deja todo loco. ¿Y después qué hace? Nada, es como la intro del programa. O sea, por algo la hicimos así, la hicimos con gana, con fuerza, con empuje, para que le gustara a la gente.
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0: Ahora sí. Bienvenido Nova, bienvenidos Novas, o Nova.
2: No, singular por ahora.
0: Sin usar, claro. Juan Eli, ¿cómo están? Elías, Juan.
3: ¿Cómo estás, querido? ¿Todo bien?
0: Bienvenido. ¿Cómo se sienten? Primero que nada, ¿cómo se sienten?
2: Después
0: de grabar esto, a ver, ¿qué pasó por esas cabezas después de haber salido de la sala?
3: Y mirá, no lo grabamos en sala el tema, esa es una producción que de Juan en realidad entera.
0: Ah, ahí va.
3: Pero sí, después de los ensayos salimos todos
0: los mismos. Ensayos.
3: Sí, claro.
0: Porque es brava la energía que se deja.
3: Sí, se deja todo, sí.
2: Sí, literal que sí.
0: Ahí, ya es para acá. Lo voy a dejar una vez sola, una vez solita de fondo, pero bien bajito, porque si no, no podemos hablar. No es lo mismo que Cosi, que está de última, digo, estábamos hablando re tranqui, re chill, la música de Lema, tranquilo, pero con esto te da ganas de salir a prender fuego el palacio. hermoso, Ulises. Bueno, gracias por animarse a hacer esto público y hacer esta música, boludo.
3: No, gracias a ti por
2: gracias la invitación,
3: Elías. Muchas gracias.
0: Vamos arriba. Es bueno tener nuevas bandas y es nuevo también compartirlo, de eso se trata la Ciudad Animal hace 7 años, así que bueno, un placer enorme que estén acá. ¿Cómo nace la idea? ¿Cómo nace? Tengo la pegada, tengo la acá, tengo el dossier, tengo la gacetilla. Yo les pregunto cosas, pues si no, es lo mismo que la nada. Todos los periodistas leen lo que hay para leer. Ta. Yo te pregunto, pues, ¿cómo Dale. Nació Nova? ¿Cómo nació esta idea de juntarse, de empezar a generar canciones y cosas?
2: Bueno, la cosa fue un poco así. Yo estaba con ganas de... Yo ya venía haciendo metal alternativo de antes y dejé por un buen tiempo por cuestiones de la vida. Y bueno, entré a escribir algunas canciones. Me había metido también todo en el mundo de la producción musical, que estaba muy zarpado. Sigo estudiando hasta este momento. Es una cosa que está tremenda. Y bueno, me puse a producir algunos temas y entraron a salir cosas que estaban muy buenas. Este fue uno de ellos. Y nada, luego de eso di con Germán una vuelta a la salida del Col. Él había tocado con la otra banda que tiene, que se llama Borgia. Exactamente. Hablé con él y a él le interesó la propuesta. Y bueno, luego de eso, ya más o menos había unos 3-4 temas. Y mientras estaba haciendo algunos más, pues tenía pensado hacer en un principio un álbum de 6 canciones, ¿viste? Que capaz que ahora se transforma en 8, estamos viendo. Y bueno, después yo a Marcio lo conozco hace muchísimo tiempo, al bajista.
0: Marcio en bajo. Germán Alcobain en guitarra.
2: Exactamente, el querido Alcobain. Ah, si nos estás escuchando, Alcobain, un abracito.
0: Claro que nos está escuchando, aparte mandó un audio. Ahora le vamos a pasar.
2: Y bueno, por Marcio, que tocaba en Bestia Zen con Elías. Nos conocimos con Elías y bueno, nos entramos a juntar. Y
0: pedazo
2: bueno.
0: De baterista te conseguiste.
2: Sí, la verdad que sí.
3: Gracias.
2: La verdad que ha sido un muy lindo proceso hasta ahora. Se ha gestado una onda muy linda entre los cuatro.
0: Claro.
2: Cosa que yo valoro por encima de todo. Y bueno, nada. Básicamente nos estamos cagando risa en los ensayos, está buenísimo.
0: Elías, sensaciones, cosas, momentos, ¿qué tenés para contar?
3: No, que me encantó, la verdad le tengo que agradecer a Marcio sinceramente, que fue quien me invitó a la banda, quien me propuso ser parte de Juan. Me encantó la idea, me encantó este fue el primer tema que me presentó Marcio, Cuando la noche cae. Y me encantó, me voló la cabeza y dije, oh sí, yo tengo muchas ganas de ser parte de este proyecto. Y está, desde el día uno, metiéndole mucha garra. Y todos los ensayos es un placer, ¿viste? Estás deseando que llegue el día para ensayar porque se pasa muy bien.
0: Muy bien.
3: Se pasan rápido las 2 horas, y todo el tiempo, también eso hay que agradecerle a Juan, que todo el tiempo está haciendo mucho material, con videitos, con esto, con lo otro, siempre generando cosas para las redes, que eso no es nada menor, ¿viste?
0: No, hoy en día hoy pesa mucho, sí. Estamos de acuerdo.
3: Pero encantado de ser parte de este proyecto, la verdad.
2: Igual salimos muertos en el ensayo, ¿no? Se nos pasa rápido la hora, pero salimos.
3: Ah, salimos para tirar. Hechas unas babosas.
4: Sí, claro.
2: Sí, pues sí, es una música que es melódica y todo, pero tocamos muy fuerte.
3: Lo que pasa es que para que suene bien, tenés que dejarlo todo en la cancha, sí. Sí, sí, sí.
0: La gente debe estar ya sabiendo, por escuchar el tema, ya debe estar sabiendo más o menos por dónde viene la influencia, pero bueno, cuéntenle a la gente qué escuchan, además de. De las cosas que van inspirando un poco, ¿no? A las canciones que escuchan en el día a día ustedes.
2: Y mirá, el principal compositor hasta el momento he sido yo. En el futuro espero que, bueno, cada uno vaya poniendo un poquito. Pero la visión del proyecto es bastante fuerte, está bastante establecido cuál es el estilo. Y en cuanto a influencias, como de afuera, digamos, hay una banda que capaz que no muchos conocen, que me ha influenciado muchísimo, que se llama Breaking Benjamin, se llama la banda. Es más tipo un rock alternativo, pero las estructuras, los estribillos,
0: hay dos jovencitos que sé que escuchan. A ver si se proclaman ahí.
2: Bien.
0: Yo también lo conozco. Los conocí por ellos, en realidad. Uno de ellos hace escrimo, desde chiquito.
2: Ahí va.
0: Tiene 18, 17, 18, hace escrimo. Y la verdad que vos... yo confío que esa gurisa en algún momento
2: van a despegar.
0: La van a llegar en algún momento. Cuando el loco de Breaking Benjamin, no sé el nombre.
2: Benjamin,
0: ahí va. Terrible.
3: Valga la redundancia.
0: La rompió. Mi nombre va a ser el nombre de la banda.
2: Claro.
0: Y después sale otro, a Oliver.
2: ¿Cómo el de Bring Me Horizon?
0: Claro.
2: Ahí va.
0: ¿Va a llegar un momento que van a tener 60 años y van a seguir haciendo crimen como ahora? Yo no sé.
2: ¿Y si se cuida?
0: Eso que me pregunto siempre.
2: ¿Vos sabés que
0: ¿Cómo queda la garganta después de tantos años de darle a eso?
2: Es que el tema que con cuidado y buena técnica, para mí que llega el flaco de Benjamin Burnley, estuvo varios años en los que literalmente en vivo no ha estado rindiendo mucho, y últimamente los últimos toques es increíble lo que está rindiendo, y el loco está ahora más veterano que nunca, está no está viejo, pero tiene 40 ya, 40 y largo capaz, 45, y... La verdad que me ha sorprendido, está cantando casi que como lo que ha hecho en estudio.
0: Claro.
2: Es un tema de cuidado. Y de técnica, de todo. Pero volviendo a tu pregunta, por el lado de ese, esa banda me ha influenciado muchísimo. Después está bandas como yo que sé, como Korn, Linkin Park.
0: Todo el New.
2: System of a Down,
0: básicamente el New comercio de los 2000.
2: Sí. Tengo mucha base también de cosas más clásicas, ¿no? Estuve mucho tiempo en un tributo a Metallica, Judas Priest, Metallica, Pantera, todas esas cosas. También tengo base de eso, pero me tira muchísimo más...
0: Para lo tuyo, para hacer lo tuyo, sí.
2: Mucho más el new, más el alternativo. Esto yo lo defino, lo categorizo como metal
0: alternativo. De metal alterna, sí. Sí. Sí, sí. Sí, sí. Sí, porque ya aparecieron tantas raíces del metal y tantas como subgéneros y bandas nuevas que se metió todo dentro de la bolsa del alternative metal.
2: Sí, literal que sí.
0: Yo creo que ya es como que... no. Pueden aparecer, quien te dice, un día mañana está algún subgénero nuevo, pero dentro del alternativo tenés bandas distintas que está buena. Sí, así que no va a entrar en esa carpeta, aunque no soy de rotular las bandas, no me gusta. Vos te sentís más alternativo que nadie.
2: Si te tengo que decir algo, sí. es eso. Pero dentro del alternativo también hay bandas que son más gritonas, bandas que son puramente melódicas, tenés de todo. Esto es una cosa como acá en el medio un poco. O sea, tiene grito, es gritona en partes y en otras partes muy melódica.
0: Bien de bien. Elías, ya sé más o menos lo que escucha, pero va, si querés sumar, si estás escuchando algo nuevo, lo puedes sumar ahora acá en el programa y decir.
3: No, la verdad que no he tenido influencias nuevas.
0: Oh,
3: con
0: lo de siempre.
2: Y va capaz que la gente que está escuchando no sabe tus influencias.
3: Y
2: ¿no?
3: Mucha Pantera.
0: Siempre eso se renueva la
3: mucha Metallica. Sí. Ahora lo que me copó bastante fue la nueva incorporación de Linkin Park, el vocal femenino.
0: Ajá, Emily Armstrong.
3: Me gustó mucho el último disco. Y me lo he escuchado muchas veces, así que vengo por ese
0: lado. ¿La batería? ¿La batería cambió o no?
3: La batería es igual, está un poco más más plástica, si se quiere.
0: Pero es otro baterista.
2: Sí, pero el batero, Colin Britain, ¿no se llama el nuevo? Sí, algo así puede ser. Sí. El anterior no me acuerdo cómo se llama.
3: Modificaron un poco el sonido de la batería, que por momentos pareciera que fuera una batería eléctrica.
0: Claro.
3: Pero en realidad eso está grabado impecable, simplemente es pura técnica, ¿no?
0: Se pega como si no hubiera un mañana, ¿no?
3: Sí. Igual, ojo, no es de mis mejores bateristas, pero sí, está. esa gente.
0: A ver, tirá para la gente, para el público de Ciudad Animal, que siempre se renueva, los tres bateristas favoritos.
3: No,
0: de...
3: me estás matando.
0: ¿Te estoy matando?
2: Vale,
0: estoy
2: vale.
3: Y bueno, Grohl,
0: primero tiene que decir yo.
3: Grohl es uno, que lo viene ahora al centenario, ¿viste? Grohl.
0: Es hermoso.
3: No sé, pues. Vinnie Paul, me parece
0: un excelente batero.
3: Sí, sí, sí.
0: Pantera, por si no lo sabían.
3: Despegado. Y el tercero, hay un baterista que no sé si es tan conocido, sí la banda, que me gusta mucho como toca.
0: Hagámoslo conocido.
3: Es el baterista de Korn. ¿Cómo es que se llama?
2: El anterior. ¿El anterior? ¿El que estaba antes?
0: Un cambio.
2: ¿David Silveria?
3: No, el que está ahora.
2: Lucier, creo que
3: es. Lucier, Ray Lucier. Ahí está.
2: Sí.
3: Me parece
0: el nuevo baterista de Korn.
3: Un gran baterista.
0: ¿Algo personal con el otro? No.
2: Pensaba porque está, ahora me acordaba de los nombres. Porque está, yo Korn no sigo.
0: A mí me pasa lo mismo con el Slipknot. Pasaron un montón. Bueno, ya. Está, y falleció el Joey. Y el Joey es como el Joey en el corazón de los pibes. Siempre quedó el Joey. Sí.
2: Qué bestia, Joey.
3: Pero Eloy Casagrande podría sumarte.
0: Pero Casagrande también, claro, es un gran batero.
3: Un
0: enano maldito. Y así podríamos seguir, ¿no?
2: Sí, claro.
0: Sí. Porque es lo que tiene también las diferentes etapas de la banda. Muy bien. Vamos a arrancar con el material. ¿Por dónde salen las letras, Juan? ¿Por dónde viene la movida de escribirle? ¿A qué le escribís? ¿Cómo nace?
2: Son como que... Básicamente, cada canción es como que encapsula un poco una vivencia, ¿no? Uh-huh. O sea, es como que un sentimiento muy fuerte... que a mí personalmente me ha pasado en algún momento, o que me sigue pasando, lo que sea. Y tal, las letras por lo general son bastante crudas, ponele, son bastante como que... Pero a la vez son como que media ambiguas, si se quiere. O sea, no me gusta como que encajonarte mucho a la hora de escribir algo.
0: Bien.
2: Te pongo como en el barrio y vos después interpretalo, andá a la casa que vos quieras. Pero más o menos te pongo en el barrio, ¿viste?
0: Te muestro lo que hay, vos ves dónde entrás.
2: Y por lo general está, por ejemplo, La Noche Cae habla de, bueno, de... ¿Qué es lo que pasa cuando la noche cae? Mucha gente, o sea, uno puede estar pasando por un momento complicado y ahí es cuando uno entra en un momento.
0: En el que todos sabemos lo que pasa.
2: Capaz que no está pasando tan bien. Entonces la canción habla un poco de eso. Después, los otros temas que tenemos también, entonces, como que tienen un marco bastante.

0: O sea, sentís que como que es un espejo, ¿me entendés? Mm. O que te está escuchando, que te envuelve, te abraza, ¿me entendés? Y sentís tipo. Te hace ahondar en ese sentimiento que estabas, que capaz que otra, capaz que en tu entorno, en el momento, capaz que no te estás sintiendo muy escuchado, lo que sea, y escuchar la canción, que a todos nos ha pasado con las canciones, sí, que más nos gustan, ¿no?
1: Sí, sí.
0: Estás en tu casa solo,
1: que le das una diferente interpretación también con el paso del tiempo.
0: Claro.
1: No es lo mismo una canción que escuchaste a los 15 que a los 30.
0: Claro, la escuchás 15 años después y...
1: A veces la escuchás con nostalgia y a veces la escuchás de otra manera, capaz que te deja un mensaje que cuando la escuchaste por primera vez no entendías.
0: Claro.
1: Eso es lo que tiene.
0: Literalmente. O sea, te hizo sentir una cosa distinta y pa, y fue como más, más profundo incluso capaz. Mm. Que lo que era cuando uno era más chico, capaz. Y la idea es esa, ¿viste? Como ir con la gente con la que yo personalmente quiero conectar, es con esa gente que también siente en esos barrios que las canciones te están poniendo, ¿viste?
1: Bien.
0: Ese es como que mi objetivo con todo esto. Expresarme yo y también conectar con gente que también sienta parecido.
1: Bien. Y bueno, y en cuanto a Nova, como banda, ¿qué añoran? ¿Qué les gusta? Día, de acá un tiempito. Vamos a reír.
0: Tocar en vivo.
1: Tocar primero que nada. Salir a mostrarlo primero que nada.
2: Sí,
1: ¿no?
2: Exacto. La meta hoy puntual, sí, llegamos a un acuerdo entre los cuatro que si hasta que los temas no estén súper bien pulidos, que todos estemos tranquilos, conformes, ¿no? Porque la gracia también de ir a tocar... no es solo mostrarte ni mostrar lo que haces, sino disfrutarlo, ¿no?
1: Disfrutar.
2: Y te tenés que sentir confiado, ¿no? No ir a pasar mal, ¿viste? Si este tema me sale medio así o medio sano, no. Hasta que eso no suceda, no nos vamos a subir a un escenario.
1: Claro.
2: Pero lo bueno.
1: La confianza es todo, Gus.
2: Claro. Sí. Lo bueno es que tampoco estamos tan lejos de esa realidad, ¿viste? En realidad.
1: Qué bueno.
2: Estamos a dos canciones, puliendo dos canciones más. Creo que ya. Ya estamos ahí, tal vez un mes, dos meses, ponele como máximo. Sí, ya dos meses sería un montón, me parece. Capaz que antes ya estamos en la cancha, ¿viste?
0: Sí. Aparte estamos haciendo todo un trabajo. Está buenísimo esto porque es una aventura un poco también. Están como,
2: sí, claro.
0: Están surgiendo como que ideas y cosas. Ahora, por ejemplo, incluimos la laptop de Elías.
2: Ah, sí.
0: Y bueno...
1: A sumarle ruido, cositas.
0: A sumarle más, claro, que nada, claro.
2: Tiene unas introducciones, bien, sonidos. Son cosas que hizo Juan en la casa, que están muy copadas, la verdad.
1: Pero son parte también.
2: Claro, sí. Claro. Y suman pila a la hora del show. Y está, lo bueno también que vas a tocar con metrónomo, con pistas, o sea, súper clavado al ángulo. Y súper también respetando el sonido de tanto de lo que es la grabación y de lo que es el ensayo. Viste, está todo muy hermanado, que te da otra confianza, ¿no?
0: Digo,
2: herramienta que está bueno usarla, ¿viste?
1: Bien.
2: Hay gente que lo rechaza un poco eso,
1: el tema de las tecnicaturas.
2: Sí, no, yo no.
1: Son cosas
2: muy
1: técnicas.
2: Hermano del metrónomo, claro. Justamente.
1: Sí. Más un batero. Eso lo sé por mi compañero, el Kraken. Un batero tiene que ser amigo del metrónomo.
2: Y es lo mejor porque...
1: Tiene que ser, porque si no se pierde. En algún momento se va a perder. Se pierde en el vivo, se puede perder en la grabación.
2: No es que se pierda, pues eso vos lo podés ensayar hasta que sale bien. Yo he tocado con otras bandas, vos has conocido algunas, que tocábamos sin metrónomo en vivo.
1: Claro.
2: No existía el metrónomo. El metrónomo era solamente para grabar un disco, que está bien.
1: Y en los ensayos tampoco.
2: Pero depende, mira, lo que sucede muchas veces, eso es relativo y depende relativo mucho de la banda... Que hay bandas que se pueden manejar muy bien con el en vivo y con el metrónomo y no decae el en vivo, pero yo he visto bandas que tocan con metrónomo, que lo hacen muy bien, son unos relojitos, pero se les cae un poco el en vivo, porque van tan en regla que,
1: claro,
2: esa naturalidad del en vivo, ese
1: se
2: empuje
1: pierde
2: que te da el público también.
0: Claro, como se pierde el groove.
2: Se te queda un poco abajo.
1: Se ponen tan técnicos que pierden la magia, diría.
0: Claro.
1: Lo creo yo, claro.
2: Entonces,
1: no, es como el futbolista que es muy técnico y no pierde el show bonito en los brasileros.
2: De hecho, trabajé como stage con varias bandas de renombre acá de Uruguay, que lo que hacían era de repente acelerarle 3, 4, 5 beats al metrónomo para que la canción no decayera en vivo.
1: Claro.
2: Porque si la hacían con el metrónomo original de la grabación, claro, se venía a pique. Claro. ¿Viste? Entonces es una herramienta que está bueno, le subo 5 beats y no se cae.
1: ¿Y cómo
2: no se cae?
1: Y vieron, Ulises, cómo nos damos cuenta cuando una banda está acelerando un tema que nos damos cuenta, no está sonando igual a la grabación, esto está más fuerte, esto está más picado.
0: Yo me acuerdo de unos conocidos que en el liceo que habían... fueron a tocar unos temas de Metallica. Ya era más grande, ¿viste?
1: Claro.
0: Amigos más grandes de un baterista ya, Danilo. Me acuerdo de una vuelta tocaron Fuel de Metallica, tipo, en la muestra esa de fin de año, no sé qué era. Y yo dije, pero este es el tema. Lo estaban tocando, tipo,

0: Onda, como Metallica lo toca en vivo. Onda, así. Metallica toca todo sí, rápido sí, en vivo, ¿viste? Sí, son sí. palo. Y yo, esto es Fuel, pero. O sea,
1: si quieren entrar, ya acá tienen. Claro.
0: Claro, y
1: se animaron.
0: Y pasaba eso, ¿viste? O sea, lo tocaba más rápido y onda, ahí está. Y sí. Es algo que puede ser un recurso que puede estar bueno como para energizar más. Pero pero volviendo al tema de los ensayos y eso, que está siendo muy efectivo. Y aparte de eso está, como Elías estaba diciendo, algunas pistas pasábamos, estuvimos probando pasar las armonías vocales, porque en la banda está dificilísimo hacerlos cantar. Entonces ninguno quiere cantar. Germán se anima un poquito.
1: Deja solo ahí.
0: Y no, claro, porque
2: Germán se anima, pero cuando se cuelga se olvida que tiene que cantar.
1: ¿Viste? ¡Ah! se cuelga. Se cuelga. Te abrazo, Germán, si está escuchando. Tengo el audio ahí.
2: La bomba y
1: ¿Me pasaste el audio, Germán, o no?
0: Para, te lo paso ahora. Pero, ¿cómo es? Nada, eso, que básicamente estamos probando eso y la verdad que sonó muy lindo. Hicimos unas grabaciones así al aire de lo que salió el ensayo. Y
1: una vez por semana se juntan, ¿no? ¿Cuenta con?
0: Sí, nos estamos juntando una vez por
1: muy
0: semana.
1: Muy sano, lo recomiendo. Muy
0: sí,
1: sano.
0: Sí. ¿Cómo es?
1: Las bandas que ensayan menos se enferman.
2: Ojo, creo que con Juan alguna que otra vez nos juntamos solos.
0: Nos hemos juntado, sí. No, las primeras veces nos juntamos nosotros dos solos.
2: La primera vez nos juntamos los dos. Pues claro, yo estaba muy fresco en la banda, tenía que sacar los temas.
1: ¿Y cuándo hay tiempo libre?
2: Por más que sacás los temas en tu casa. También al principio lo que sucedía que ensayábamos en la casa de Marcio, que aquel tiene una salita con bata eléctrica y demás, uh-huh. Y ahí sonás un poco más chico, ¿no?
1: Claro,
2: bueno para pulir y producir, pero cuando fuimos a sala después de lo de Marcio, claro, fue
1: otra cosa.
2: Fue una patada en los huevos, porque sí. Salió como el culo en realidad.
0: Literal que sale todo mal. Porque claro, a lo que había un montón de volumen, un montón, o sea, es una adrenalina. El sonido está como que va por el aire de otra manera, porque la sala que vamos allá en la sede del rock. Un saludo a toda la gente, al contador, sí, a Gerard, que Gerard es un grande, a Mónica, que siempre nos recibe, allá en la sede. Tremenda sala, la verdad que está de todo.
1: Bueno, recomendamos.
0: Sí.
1: Un gran saludo enorme.
0: Totalmente. Y allá la sala es enorme, la sala grande, ¿no? Entonces el sonido viaja.
1: ¿Te graban ahí, no?
0: No. Creo que no. Igual ahora se compró una consola, que es una consola gigante, que capaz que ahora se pueden grabar, pero eso no te sabría, si tienen que preguntar a ellos. Pero es una sala que es muy linda, tienen brutos equipos, Dual Rectifier, JCM900, cajas de 4x12, el cubo de bajo es una animalada, la batería está muy linda.
2: La batería suena muy bien. No, es una sala que está súper, súper completa.
0: Tienen
2: excelente.
0: Tres monitores de como de 2400 vatios en el piso, que le podés lo que estamos haciendo con los gurises ahora es hacer lo que haríamos en vivo. Nosotros usamos pedaleras, entonces hacemos un split izquierda y derecha, ponele derecha, lo mandamos al retorno de efectos del amplificador sin simulación de caja, digamos, sin simulación de bocina, y mandamos uno con simulación de bocina de caja al parlante de rango completo, ¿no? Estos parlantes que tienen en el piso, que son como monitores. Y tienen tres. O sea, uso uno para mí, uno para Germán, y en el tercero ponemos la computadora de él. Le mandamos por una interfaz de audio que tengo
1: y
0: yo.
1: Y ahí queda todo mechado.
0: Todo. Y yo.
1: Hermoso.
0: O sea, no fuimos ahí con esa idea, pero cuando surgió esta idea de la computadora, de pasar las pistas, de pasarle el metrónomo a él por un lado y las pistas a un PA, digamos, eso nos haría de PA. Tenían todo. Ya tenían todo ahí. Y la verdad que nos está permitiendo ensayar como tocaríamos en vivo. Claro, literalmente así.
2: Te permite armar un sistema que está bueno, ¿no? Que lo podés armar en vivo, justamente. Te da esa posibilidad a la sala de llevarte tus petates. Y
1: notable.
0: Literal.
1: Bueno, bien. Vamos a recomendar esa sala entonces para la gente que.
0: La sede del rock.
1: La sede del rock, entonces, que está buena la equipación y está bueno el lugar y te tratan bien, que no es poca cosa.
0: Sí, tremendo.
1: Tres,
0: buena onda.
1: Tres empanadas, no, tres buenos puntos para ir ahí a ensayar como no va. Bueno, si quieren les hago el cuestionario animal. Lo que pasa es que el cuestionario es más para gente que ya tiene cancha. No sé. ¿Qué quieren que les pregunte? Porque todavía no tocaron, Ulises.
0: Todavía no tocamos.
1: Quedo corto de preguntas.
0: tenemos experiencia en las otras bandas, pero en esta no hemos salido a hacer nada.
1: Voy con las boludas, que son las que le gusta a la gente.
2: Sabemos mentir igual. Sí.
1: Bueno, hay un poeta muy conocido del rock, de la historia del rock, que es Ian Dury, que dijo: Sex and Drugs and Rock and Roll. Nova es, en tres palabras.
0: No.
1: No se anima, es Juan. Es un montón.
2: Es una lechuguita recién lavada.
1: Todavía no tiene vida.
0: Ojo.
1: No tiene vida. Esas son las tres palabras.
0: Igual te digo.
1: Vida nocturna tiene, Julio. No me mientas.
2: Si hay que tomar cerveza,
1: no me mientas.
2: No pasa nada.
0: Yo soy la princesa del grupo que estaba que no toma alcohol, no nada.
1: Mirá que acá han habido bandas indie que me han dicho, nosotros somos yoga.
0: A eso no llego.
1: Está todo bien.
2: Tenemos nuestro lado femenino en ese sentido, pero no tan así.
1: No tan así.
2: Simplemente nos cuidamos. No somos unos rotos. Ya estamos. Tenemos ganas.
1: Lo que dije hoy temprano.
0: El más masculino en ese sentido es Germán, creo. ¿No?
2: Germán se hizo un laciado de pelo con cremita de enjuague.
1: Germán es velapón.
2: Está para
1: este
2: tocar Power Soltate Metal, Germán. Claro. Lo quiero un montón, pero boludo.
0: Sí.
1: Nunca va a tocar sin remera.
2: No.
1: Pero, tipo Manowar así no lo veo. Pero
2: tiene ese pelazo así.
0: Ahora sí.
1: Lo pueden ver, se luce en el último video de Borgia, lo vamos a pasar en una
0: hora. No sabés cómo le quedó el pelo ahora. Oh. Claro. Se hizo ahí un laciado, no sé qué, le quedó muy bien.
1: Bueno. Vamos con otra de la línea. Lo que pasa es que, claro, pasaron. Ustedes estaban en otros proyectos.
0: Sí.
1: Pero me pueden decir puntualmente, ustedes, cada uno de ustedes, la pandemia, ¿en qué los ayudó y en qué los jodió? Última crisis del mundo, ¿no? La pandemia.
0: ¿Qué momento
1: COVID-19,
0: oscuro?
1: COVID-19, sí.
2: Horrible.
0: ¿Qué momento oscuro? El año de pandemia fue.
1: A usted jodió, Juan.
0: Sí, a mí me afectó un montón. Tipo, fue muy complicado. O sea, digamos, como que convergió, por así decirlo, con otras cosas que estaban pasando y eso se sumó. O sea, todo el tema de la histeria que había, tipo, colectiva.
1: El encierro. Problemas que estaban apareciendo también, ¿no?
0: Sí.
1: Problemática que antes no teníamos.
0: A mí, sinceramente, me afectó un montón. Fue un año bastante de mierda, a ver qué te digo. Bueno, esa fue un poco la experiencia. Hubo algunos momentos que se rescatan y todo, pero en lo personal fue un año bastante oscuro.
1: Eli.
2: Mirá, en mi caso fue una etapa bastante jodida, sí, sobre todo en lo económico. La verdad que se pasó muy mal. Pero en cuanto a lo musical, por ejemplo, se le pudo sacar jugo con Bestia Zen, mi ex banda. Le pudimos sacar jugo porque nos juntábamos
1: mucho,
2: un poco clandestinamente, porque todavía no se podía juntar, pero a ver, éramos cuatro que nos sentábamos lejos, que de última lo que hacíamos era aprovechar la pandemia.
1: Yo pensé que Nacho me había dicho que no se acercaban mucho. No sé, que eran cariñosos.
2: Nosotros me refiero a la distancia, a la distancia higiénica en ese momento.
1: Por ejemplo, Vástago no se saludaba con abrazo y besito, era todo de acá.
2: Claro, sí. En la época de pandemia era igual, todo con puñito, codito. Pero nada, se le supo sacar jugo a lo musical porque por lo menos nos sirvió para, ya que no podíamos tocar, no se podía hacer nada. Bueno, ¿qué sí podemos hacer? Bueno, podemos producir.
1: Bien.
2: Y lo que hacíamos era producir.
1: Producir.
2: Tanto en nuestras casas, y de repente nos juntamos medio salteado, porque bueno, si voy yo, los otros.
1: Sacarle jugo, ¿no?
2: Quedan en las casas. Para no juntarnos los cuatro de una, ¿no? Y de última fue lo que se hizo, que se produjo un disco.
1: Exacto.
2: Trabajando de esa manera, se produjo un disco, por lo menos, ¿viste? Que después se terminó grabando.
1: Lindo disco. Tercero de la vez.
2: Sirvió para
1: el
2: eso.
1: Último. Tercero y último. Bien, me gustó el resumen de la pandemia y bueno, ¿qué rescatan? Eso, cada uno en su lado, que proyecto que estaban haciendo o cosa que estaban haciendo, más allá de que el aislamiento no se les permitía estar más o salir a mostrarlo, estaban haciendo, creando.
2: Y a mí también me sirvió mucho para practicar batería en casa, ¿no?
1: Claro. Porque
2: tantas horas al pedo de repente.
1: Total.
2: ¿Qué hago? Me siento a tocar temas, ¿qué voy a hacer? Me pongo auriculares y me sirvió mucho para seguir perfeccionando la técnica y demás, ¿viste?
1: Bien. Voy con otro. Si ahora nos subimos a una cápsula. Cápsula no, en realidad una máquina del tiempo. Podría ser un DeLorean, ¿no? Lo que se les cante. Para que la fabrican ustedes. ¿A dónde vamos? ¿A qué momento de sus vidas vamos?
0: Fua, qué pregunta. Si hacemos cápsula del tiempo. Fua.
2: Hasta la entera arena no paramos, Juan.
0: Pero vos me estás diciendo de algún momento en el tiempo anterior, me estás diciendo.
1: Si quieren al pasado, sí, porque si vamos al futuro, todavía el futuro es tan incierto que no podemos viajar. Vamos al pasado. Algo relacionado con la música que los haya marcado.
0: Y Y sí, lo primero que se me viene a la cabeza, capaz, es este... Esta es mi época un poco con la banda anterior que yo tenía, que era medio de este estilo. Se llama Agendown la banda.
1: Conozco.
0: Este...
1: Los vi una vez. No,
0: ¿sí?
1: No los vi tanto, pero sí los conozco.
0: Tocamos muy pocas veces nosotros. Fueron tipo... Estuvimos activos creo que 2 años, ponele. Y ta. Ahí fue como y ta. Y a dónde iba la pregunta sobre esto. Era nada más recordar un poco. Ta, o sea, en esa época...
1: Mi relación con el metal... Vos tenés que saber, Juan, que mi relación con el metal es la misma relación que tiene un supervisor en un equipo de trabajo, ¿no?
0: Opa.
1: Llego, veo el show y me voy.
0: Ahí va, bien.
1: Después lo digo al programa siguiente.
0: Claro, no, está bien.
1: Pues yo no tengo, o sea, como dijo Ricardo, yo no tengo amigos músicos. Madera de nogal, pedal, XP 20.000. Yo no puedo ponerme. Hay muchos metaleros que amo. Ellos saben que yo los amo y ellos me aman a mí. Pero claro, a veces me dan ganas de matarlos. Claro, es eso. Pero porque tienen. Pues está bueno hablar después de un show.
0: Sí. Sí,
1: pero también
0: sí.
1: Hay que disfrutar, amigo. Vamos a disfrutar, vamos a romper los huevos. Después hablar de lo técnico, de cosas.
0: Sí,
1: no te
0: sí.
1: Pongas mal. No te quedes en que, se me rompió una cuerda. ¿No? Hay otras cosas
2: que pasan.
1: Claro.
2: Se te puede romper una cuerda, se te puede caer un palo de bata.
0: Sí, sí.
2: Tenés que
0: disimular
2: y seguir tocando y te bajás y conversás con
1: y cuando gente, bajás, conversás de otras cosas, que haces social.
0: Claro. ¿No? Sí, literal. Hay que pasar bien. Claro. O sea, la gente va a eso y uno también tiene que ir a eso, ¿no?
1: Lo claro. Otro que no me permite compartir mucho es mi horario de laburo de mierda, ¿no? Pero después el resto, todo bien. Eso no se elige, es lo que tocó. Así que bueno, Agendown, un momento lindo.
0: Sí, lindo. O sea, en realidad fue más como un momento de exploración, porque yo en realidad con Agendown estaba como que buscando lo que estoy haciendo ahora.
1: Claro. Ahora sí lo
0: ahora sentís, siento que estoy, sí, estoy con,
1: ubicado.
0: Sí, ahora estoy con el ubicado. Pero hubo sus momentos lindos. Recuerdo el día que eso capaz que continúa, que salimos vendados a tocar en un toque, salimos vendados los cuatro. Un poco con la temática de lo que era la música también, que era un poco por lo que hablo acá en esto de ahora también. Vale, ¿no? No. Y está, ese sería un poco el recuerdo, capaz.
1: Bien, Eli.
2: Sabes que estoy en blanco, algún recuerdo...
1: ¿Usted cuándo aprende a tocar la batería? ¿Cuándo arranca? Nunca te pregunté.
2: Y yo arranqué a los 5 años en realidad.
1: ¿Y qué te parece?
2: Más o menos.
1: Ese es un lindo momento.
2: Sí, en una iglesia que... Me obligaban a ir literalmente, a mí no me gustaba, pero bueno, lo que tenía de bueno era que había una batería.
1: El contexto no me gusta, pero tal, lo hago.
2: Y nada, bueno. Y ahí se me dio una clase sola, me pasaron un ejercicio solo, el baterista que estaba, me encantó, fue a la primera vista y desde ahí seguí. No pude ir a clases hasta más adolescente, pero después que empecé a ir a clases a los 14 años... Ya me hice amigo de fulanito, de menganito, armamos nuestra bandita de gurises y no sé qué. Y tal, y una cosa lleva a la otra, ¿viste? Y hasta el día de hoy no he parado.
1: Hermoso.
2: Básicamente. Bien, bien.
1: Muy bien. Y ahora, los chiquilines de Nova. Esto es feo, ¿eh? Estas son de las preguntas feas. ¿Qué los diferencia? Si tuvieran que decir, con esto somos diferentes a otras bandas del momento.
0: Oh.
1: Del metal alternativo, si quieren, nos quedamos en el metal alternativo, porque si hay mucho género para comparar. No vamos a pelear con nadie, ¿eh?
0: No, obviamente.
1: Por las dudas.
0: No, pero
1: nadie se enoje. No se lo tomen a mal.
0: No. No, mira, yo lo que pienso, o sea, no sé si es un tema de que...
1: O vamos a ir por acá. Podemos decir, vamos a ir por acá. Vamos a explorar esto nosotros, vamos a probar esto, a ver qué onda.
0: Sí, yo lo que pienso que acá la movida del metal alternativo está como que creciendo. Hay bandas que están muy buenas que están dentro del
1: lo
0: género.
1: Tengo sonando.
0: Como, yo qué sé, como los gurises de Downfall, los gurises de Fuego, los gurises de Unraised God, que hoy los voy a ver que tocan en Mandrágora con Alpha.
1: Es verdad.
0: Y otras bandas más. Pero está, la propuesta nuestra en realidad va un poco por un lado un poco más... ¿cómo explicarte? Es un poco más de estos sentimientos como más oscuros, por así decirlo, ¿no? Son vivencias que son de momentos oscuros, por lo general. De momentos oscuros, en momentos de... Yo qué sé, de... Por lo general de dolor, de angustia, de rabia, de ese tipo de cosas que por ahí... No sé si escucho tanto en otras bandas de acá, por ejemplo, que hablen de que tengan esta vibra, ¿viste? Esta vibe un poco con este tipo de cosas. Yo pienso que más allá, o sea, por más que hubiera bandas que también cantaran y hablaran sobre eso y tuvieran su vibra por ese lado, para mí que lo que siempre distingue a uno de a cada uno del resto es el tema de qué tan sincero sos con lo que estás escribiendo. Y, o sea, ¿estás sintiendo lo que realmente estás escribiendo? Tipo, ¿es algo que estuviste meditando, puliendo, ¿no? Viendo qué es lo que estás diciendo, cuál es el mensaje de tu canción, si realmente es, por así decirlo, la expresión máxima de lo que vos querés decir. ¿Llegaste a eso? ¿O cerca a eso? Ya eso de por sí es tu viaje, ¿me entendés? Si tu viaje, vos sos una persona única y tu viaje va a ser el tuyo y no va a ser el de nadie más. Y ya por eso ya te vas a diferenciar, ¿me entendés? Y, o sea, y la impronta nuestra es eso, como que la honestidad esa no. Y ese trabajo para llegar a esa máxima cantidad de expresión del sentimiento, no. No perderlo, ¿viste? Siempre tenerlo presente. Eso sería como que el factor diferencial, digamos, la cosa.
1: Muy bueno, muy bueno. Bien. Tenemos un lindo momento acá del cuestionario, que es un meme. Porque la vida, nuestra vida, la de los millennials se basa, y centennials, se basa en los memes. Nova tiene que tener un meme. ¿Cuál sería?
2: El cangrejo. Claro. Es un cangrejo. Nuestro meme sería un cangrejo.
1: Sí, sí.
2: Marcio, en un ensayo bobeando, se pone a tirar pasitos.
1: ¿A lo cangrejo?
2: Claro.
1: ¿Caminando para el costado?
2: Caminando para el costado con las pincitas y lloramos de la risa, ¿viste?
0: Mal.
2: Lloramos de la risa. Nos sacó el tema, imagínate. Sí, sí. Así que creo que el meme sería, sí, el GIF o lo que quieras.
1: Termino de grabar esto y les pongo un cangrejo ahí.
0: Mira, la cosa con el cangrejo fue esta, ¿viste? Que entramos a jugar con el tema del crowdcore.
1: Y si me mandan una foto de Marcio, yo se lo hago, por favor. Si me mandan una foto de Marcio, yo le hago. Un buen meme de un cangrejo para la banda. Modern Life.
0: La idea
1: colaborando.
0: Surgió con el tema de esto del crowdcore, ¿viste?
1: Sí.
0: Lo loco esto del metalcore que antes, o ahora se sigue haciendo, no sé, que se agachaban hasta abajo así, tocaban así los breakdown, tipo agachado, tipo cangrejo, ¿no?
1: Sí, sí, sí.
0: Y algunas partes.
1: Pero no caminaban
2: a los Trujillo. A los Trujillo.
0: Bueno.
2: Ese era el chiste, básicamente.
0: Entonces, entramos a joder con eso, y algunos temas tienen esto. Este tema, por lo general, tiene una parte que es media así. Entonces, entramos a joder con eso, y teníamos a Marcio, tipo, nos mira así en las partes que no toca el bajo, pero es así. Y una vuelta, estamos tocando justo este tema, cuando la HK estamos tocando. Y sale corriendo por atrás el hijo de puta haciendo así. No pude cantar, me estaba retentado.
1: Claro.
0: Salió corriendo atrás mío otra vez, Germán, y lo estaba mirando así.
1: Por eso los bajistas somos tan odiados. La verdad es esa.
0: No, pero
1: tenemos esas salidas que nos hacen.
2: Aparte, te descolocó el ensayo, ¿no? O sea.
1: Quedaste mal.
2: No. Es peor que romper una cuerda, perdón, Pablo, escúchame. Tremendo.
1: Terrible. Bueno, meme entonces, el meme de Marcio. El meme es Marcio, derecho.
0: Literal que sí.
1: Hermoso. Bueno, ¿qué están escuchando? Ya me dijeron. Así que no vamos a intentar. Ya más o menos sabemos que estamos escuchando, intercambiando casés. Perdonen.
2: Por favor.
1: Ya lo dije hoy al arranque. No puedo hablar tanto. Si tuvieras que salvar a alguien del apocalipsis, ¿a quién salvás y por qué? Esta pregunta es una cosa que yo no entiendo.
0: Ya deja a Elías, porque para Elías es fácil contratar.
1: ¿Sí? Vos no salvás a nadie, Juan.
2: ¿Y salvaría del apocalipsis? ¿Qué tiene que ser músico? ¿Qué podría ser?
1: Y no sé, algo que te diga vos, esta persona tiene que vivir.
2: Ok. Y el hechizo de la renga tiene que vivir.
1: Ahí va.
2: Sí, me parece que sí.
1: Ah, sí. ¿Te imaginas? Queda como único músico vivo. ¿Te imaginas?
2: Genial.
1: Tiene que empezar de cero. Tiene que empezar a enseñar música a un montón de gente.
2: No creo que le cueste tanto, ¿eh?
1: Compartirla. No.
0: Si iba a hablar de músicos, yo salvaría a Benjamin Burley. Lo resalvaría.
1: Mirá una banda con el hechizo y el Benjamin Burley. Benjamin. Me vuelvo loco.
0: ¿Qué puede ser?
2: ¿Qué puede salir de ahí, no?
1: ¿Qué lo parió? Pero perfectamente podrían ser ustedes dos. No salvan a un compañero la banda. Es que lo parió. Siempre
0: yo sé la idea de día.
2: Ya los tengo que ver un día a la semana. No seas malo. No seas malo. Me pedís un montón.
1: No, acá han dicho de todo. En esta pregunta es lo lindo que es. La respuesta puede venir por cualquier lado. Voy a cambiar esta pregunta. Hoy la voy a cambiar porque ya me dijo Nova que es gente sana. ¿Qué es lo más fuerte, lo más raro que han tomado en esta vida, exceptuando los consejos?
2: ¿Sustancias?
1: Sí.
2: Creo que lo más fuerte que tomé fue cocaína.
1: Sin,
2: en su momento,
1: sin,
2: era
1: sin,
2: guacho,
1: acá sin anestesia, nadie es san, nadie, ni, san, ni tan santo ni tan diablo, como decimos siempre.
2: No, o absenta,
1: claro.
2: También, una vez en una fiesta.
1: Que hay variedad, diferentes variedades.
2: Sí, sí. No, no me hizo nada el absenta, ojo, es una bebida fuerte, con un sabor fuerte, nada más. No, no, no, no quedas viendo duendecitos ni nada.
1: No,
2: no.
0: Y yo depende, yo ta, ahora estoy hace muchos años muy sano, pero ta, en un momento tuve un momento de ir a la fiesta electrónica. Bueno.
1: ¿Hay amigos ahí escuchando?
0: Cosas que pasan. Y está así en algún momento, capaz que sí. También.
1: La chapa.
0: También cocaína.
2: Y entre fantasmas no nos pisaron.
1: No. Pastillita de colores. No.
0: Pero está, o sea, yo hace muchos años no tomo alcohol y hace muchos años que estaba.
1: ¿Tomás agua? ¿O ahora le tenés rechazo al agua?
0: Solamente agua. Claro. Solamente agua. No, no, no.
1: Yo antes se tomaba mucha agua. Sí, no, saludos a los compañeros ahí de...
2: Agua y cerveza también.
1: Claro. ¿Y qué tiene la noche, chiquilines? Como dijo el poeta criollo Chacho Ramos.
0: La noche para mí es un
1: momento. Cuando cae la noche.
0: Sí, literal. O sea, para mí es un momento.
1: Lo dije al revés.
0: Para mí la noche es un momento. Yo soy muy nocturno. O sea, imagínate, yo el laburo arranco al mediodía, ponele. Mi turno de las mediodías no es la noche. Yo soy un tipo muy nocturno, no, siempre lo fui, desde que soy muy chico. Y es en el momento, para mí es el momento que tengo es un momento en el que tengo la inspiración y la creatividad, ¿viste? Claro. O sea, en el día me pasa también, ponele, pero de noche es cuando pasa, tengo una concentración. Todo el mundo se calla la boca, todo el mundo se va a acostar, nadie rompe las pelotas. Y mismo salís a la calle a caminar un poco, medio de madrugada, ponele, con cuidado. Y con una sevillana.
1: Que puede pasar cualquier cosa.
2: Una sevillana en el bolsillo. Si no, no salís.
0: Y es como que tiene otra magia, ¿no? O sea, hay que mezclar un poco las más
1: poquito
0: cosas.
1: Poquito y un poco.
0: Poco, ah, y, un poco, poco pero, y un poco. Pero, o sea, mi laburo, yo qué sé, las mezclas, las producciones, tipo las composiciones, grabar y todo eso, por lo general tiende a ser más sobre la noche en mi caso.
1: Bien.
0: Lo hago de día también, obviamente, ¿no? Si tengo el tiempo y el rato. Pero pero la noche a mí personalmente es como que tiene algo llamativo.
1: ¿Eli? ¿Ya lo dijo?
2: Y yo por las noches, ya hace desde marzo que estoy estudiando, estoy haciendo liceo nocturno, así que...
1: Somos dos.
2: Me estoy dedicando un poco a eso, cuando no tengo que estudiar los fines de semana.
1: Somos dos.
2: Con mi pareja y mucha cocina. Por las noches también me gusta mucho cocinar.
1: Está bueno.
0: Es verdad, es verdad que tuvieron una charla de cocina con Germán.
2: No, es que cada vez estamos más viejas, ¿viste, boludo?
1: Sí. Yo entro al tele, decía el Maca el otro día que fui a un súper. Entro al súper y lo primero que veo es la parte de bazar, boludo. O sea, no, soy una vieja.
2: Lo que son los precios, que están tremendos, la verdad.
1: Pero, ¿entendés? Sí, porque claro. Me preocupa no poder comprarme algo de eso. Pero a veces, rompiendo el huevo, digo, me sobran 200 pesos, me voy a comprar un cucharón. Digo, claro. No lo tengo.
2: Claro.
1: Una vuelta encontré un vaso, pero un vaso cervecero, loco. Lo amaba tanto. Bueno, estás escuchando el programa. Una persona me lo rompió. Oh. Y nunca más lo encontré. ¿Está? Nunca más lo encontré. Entonces, algún día, me voy a avivar. Algún día, si vuelvo al macromercado, lo voy a ver y lo voy a comprar. Lo voy a comprar porque me lo merezco. A ese vaso para mí era la gloria. Ese vaso, hay mucha jarra, todo lo que quiera, pero ese vaso. Y uno se vuelve viejo, sí. Se vuelve viejo y se pone a comprar cosas para la cocina, para el garaje, para el taller, una herramienta, siempre viene bien.
2: Ah, también las herramientas me gustan.
1: Y ni hablar si vas al Palacio de la Música, ¿no?
0: Olvídate.
1: No, ni hablar.
2: No, se me cae un lagrimón, ya no puedo.
1: Ya.
2: Ni vidriera se puede hacer.
1: ¿Qué temo? Voy a hacer una pregunta que no está bien cuestionada y la tengo que agregar. Temu Nova, ¿cómo se lleva?
0: Yo no compré nada por Temu todavía.
2: Yo no la encaro ni ahí.
1: Ni en pedo, ¿no?
2: El que la encara más con eso creo que es Marcio. Bueno, Germán creo que también. Creo que ustedes.
0: O sea, yo lo que he comprado.
2: Marcio, Germán y Juan la encaran bien. Yo no.
1: Sí, no.
0: Yo lo que he comprado.
1: Para los que están escuchando, para no, los músicos amigos que están escuchando.
0: No por Temu en específico, pero sí por Tienda Mía he comprado cosas.
1: Tienda Mía.
0: Me compré hace poco una pedalera, una Head Rush Flex Prime. Me compré que acá en Palacio está a $900, la conseguí en Tienda Mía. Ahora que está el tema de las franquicias, que le quitaron el tema del impuesto de aduana hasta cierto.
1: Sí.
0: ¿No? Hasta cierto cupo y no sé qué. Me la traje, no te jodo, por $240 menos.
1: Está. Bien. Entonces, Tienda Mía, ¿recomendás?
0: Recomiendo.
1: Más que Temu. Bien.
0: Sí. Temu no conoce todavía.
1: Algo para tener en cuenta. No, claro, como yo digo Temu porque lo he escuchado mucho. Y es, sí, lo que, sí, es lo que más músicos, sí, han dicho acá, ¿no?
0: Están todos lados.
1: Que está Temu, todos están comprando ahí y quieren comprar ahí. O sea, es como cuando abrió Tata por primera vez. Yo era chiquito, pero me acuerdo. Bueno, ¿por qué tengo cosas? Acá hay cosas anotadas que no van para las preguntas, pero me faltan cosas. ¿Cuánto hay en el cajero? Economía, la economía de Nova.
2: No quiero.
1: No se habla. No, ¿colectivo, no fondo común o individual? Por ahora.
0: Y, o sea, por ahora estamos, o sea, los gastos que estamos teniendo son los ensayos y.
1: Pero fondo común, ahí reparten los gastos.
0: Sí, no, obvio, o sea, entre los que podemos vamos poniendo para los ensayos y todo. Y está. Yo hay algunas cosas que está, que ahí me quedan para después. Por ejemplo, yo me compré, tenía ya un par de softbox, viste, para hacer video, viste. Y y el jueves salí a contraviento y marea, salí que está, llovió todo, salí, compré una tercera, pues mañana vamos a estar filmando algunas cosas.
1: Ajá.
0: Vamos a ver si podemos ya sacar el segundo video. El segundo sencillo, sí, el segundo video, el segundo tema. O sea, en realidad ya los temas están todos grabados, pero está, queremos sacarlos de a poco y por lo menos, no sé, capaz que a tres temas ponerles un videito. Pasarles un poco, darles un poco de cariño.
2: Prometemos mandártelo ni en este.
1: Sí. Hermoso, dale.
0: Sí.
1: Y lo paso.
2: Si no te vas, ahí va.
1: Yo hoy no puedo salir, se dan cuenta que yo hoy no puedo ir a un toque, ¿no? Me invitaron a tres y no puedo ir a un. Es una cosa de
2: loco. Tecito con miel y series a morir.
1: Hace como cuatro días que estoy con miel.
0: Sí, yo
1: la de Jaime Ro.
0: No estoy saliendo mucho, pero hoy voy para el toque de los Alfa ahí con los Sunrise God y Mandragora. Toque gratis. Va a estar bueno. Pero
1: pasamos a saludar como el presidente.
0: Sí.
1: Voy a preguntarles algo.
0: A ver.
1: ¿Qué tiene que ver con la noche y tiene que ver con los lugares? Nombraste Mandragora.
0: Nombré Mandragora.
1: El mejor y el peor lugar del under o del rock uruguayo en este momento para tocar. Y arrancamos.
2: Una pregunta muy comprometedora.
1: Ay. No le gusta. No tenés por qué decir el peor.
2: Y el mejor tampoco.
1: Claro, porque.
2: Te puedo decir lugares donde me encantaría tocar.
0: Eso sí podemos decir. Eso
1: está.
0: Sí.
1: Claro, porque no va a estar en el medio en estos momentos. Si decís, este lugar yo no voy ni en pedo, ya sabés que ahí no te van a llevar. No vas a ir nunca.
2: No salimos ni a la cancha.
1: Claro.
2: Ya no estamos cortando las patas, no.
0: Aparte nunca sabes.
2: Claro.
0: Nunca.
1: Ah, la vuelta a la vida.
0: La vuelta a la vida nunca sabes.
1: Para usted que me está escuchando, sabe que yo a su bar no voy a tocar.
2: Te puede tocar una muy buena fecha en un muy mal lugar.
1: Sí.
2: O te puede tocar una muy mala fecha en un muy buen lugar.
1: Está, pero sí. ¿Sabes por qué lo digo, Eli? Te voy a contar personalmente y sin pelos en la lengua. Yo lo digo porque hay bares que no voy. Ya no voy más. No los piso directamente.
2: Mirá, la banda en porque ese
1: sentido. Me han faltado el respeto, me han tratado mal. Como cliente y como músico.
2: Por supuesto,
1: entonces ya hay lugares que no voy. De hecho, me tocó ver morir a la Marcor. Como
0: a
1: tantos
0: Marcor,
1: otros.
0: Me, acuerdo, sí.
1: Me tocó ver morir a la Marcor. Y nadie me sacaba de mi recuerdo, que de mis pocas veces que toqué de adolescente. Me cortaron los cables, me cortaron el sonido.
2: Claro.
1: Esas cosas te marcan, te marcan.
2: No, en ese sentido la banda está, eso se conversó, sí.
0: Sí.
2: Que no, a ver, no vamos a decir los lugares, ni buenos ni malos, pero sí dijimos vos, en este boliche en particular, no, porque sabemos que los monitores están picados, las cajas no le andan las bocinas.
1: No vamos a decir el nombre, pero ya sabemos cuál es.
2: No, claro. Y son varios. Lo triste es que sean unos cuantos, en realidad.
1: ¿Se necesitan más? La pregunta que siempre hago.
0: Sí.
1: Cada vez más.
2: Se necesitan mejores arreglos también, que sean algunas cosas un poco más, más accesibles, ¿viste? La verdad. Porque hay lugares que están muy buenos que, está bien, podés acceder, pero el arreglo con los boliches a veces es un poco matador. Uno hace el sacrificio porque la gente paga una entrada y lo merece. También la gente, no solo por uno, sino por el que va a ver un
1: toque. Estoy de acuerdo.
2: Queremos que el que vaya a ver un concierto se sienta cómodo, ¿no? Que la vaya a pasar bien. No mal, ¿viste?
0: Igual es una cosa que me gustaría decir, es que nada, que la verdad que Lois y la gente de Mandragora están haciendo muchos toques ahí que están muy buenos.
1: Están haciendo muy bien las cosas. Capaz que no decir, son los mejores.
2: A vos te gatillaron, Mandragora te tiró unos mangos, ¿verdad? Venís desde hoy.
1: Bueno,
2: lo está mencionando.
0: Es que últimamente
2: por abajo,
1: no creo ni que.
2: Me parece que te hiciste
1: capaz,
2: tus mangos.
1: Capaz que Lois no sabe ni de la existencia de Ciudad Animal, pero yo le puedo llegar así desde acá, hacerle saber hoy, si lo ves. Dale. Que la pasamos muy bien cada vez que vamos.
0: Ahí va, le digo.
1: La pasamos muy bien cada vez que
0: seguramente
1: vamos.
0: Seguramente capaz que me lo cruzo allá en el toque.
2: No estamos en un muy buen lugar.
1: Desde ese lugar, este programa no está pidiendo ni acreditaciones, ni que me pongan en lista, ni nada de esas pavadas. Para eso ya está Paolo. Cuando toca Genoma.
0: Que
1: toca ahora el 15, ya me anoté ahí.
2: Sí. Todos alguna vez le manguiamos algo a Paolo, ¿no?
1: Sí, el otro día es un santo. El otro día llego, estaba jugando un jueguito de celular y dice, mi vida está acá en este momento.
0: Bueno, con Paolo.
1: Matando ahí.
0: Con Paolo hace poco canté un par de temas. Él hizo un tributo con una gente conocida mía. Tocaron un tributo en La Ibera.
1: Ahí va.
0: Le llamaron el Nu Metal Palusa.
1: Sí, lo vi. No pude estar, pero lo vi.
0: Sí, estuvo muy bueno. Y canté un par de temas de System con él.
1: Qué lindo.
0: Estuvo bueno, sí, con Paolo.
1: El otro día se mandaron una de Deftones. Hermoso.
0: Qué lindo.
1: Sigo con las preguntitas que ya son las últimas, estamos sobre las 5. Chiquilines, cultura, que no falte nunca. Último show asistido.
0: Último show asistido,
2: ¿qué fui a ver? No me acuerdo si fue. Qué raro los conciertos, ¿no? No me acuerdo si fue o el de Babasónicos o el de Orcas. Mi último concierto creo que fue el de Orcas.
1: ¿Fue internacional?
2: Sí. Pero acá en Uruguay.
1: Y fue
2: acá. Dos acá en Uruguay. Sí. Creo que había Orcas. Mi último concierto fue a ver a Orcas, me parece.
0: Ahí va.
2: Porque no soy muy de la noche, no soy muy salidor, la verdad. Pero tal, era una banda que hace muchos años tenía ganas de verla en vivo, me gustaba mucho y tal. Me di ese lujo.
1: Notable, che. El Chizo bien, dice Matías acá. Qué programa de mierda, Rocco, gracias.
2: un saludo.
1: Sí. Último libro leído.
0: Yo hace muchísimo tiempo no leo nada. Salvo artículo y cosas que tengan que ver con producción musical, no estoy leyendo tipo libro así, ¿no? Como libro no. Nada.
1: Bien.
0: Desde los 15
2: años. Y lo que me mandan en el liceo, estoy leyendo.
1: Está, material de estudio. No se puede decir más. Muy bien. Un suceso del rock que haya cambiado sus vidas.
0: Qué pregunta.
1: Hay muchas.
2: Que haya cambiado mi vida.
0: A mí en lo personal fue cuando estaba de vuelta con lo mismo tipo re fanboy, ¿no? Pero cuando volvió Breaking Benjamin
1: al escenario.
0: Cuando volvió
1: puesto. Él está ahí.
0: A los escenarios tuvieron 6 años sin tocar.
1: Claro. Y es que uno no espera esas cosas, ¿no?
0: Y no.
1: Es como el otro día, digo, ¿qué va a venir esta gente acá a tocar acá? Yo estaba re quemado y re necio, ¿no? No los merecemos, decía yo, no los merecemos. Y vino el tipo y se firmó. Y lo vamos a tener.
0: Ahí va.
1: A ver, Eli, ¿qué?
2: ¿Sabes qué estoy pensando y no? Que me haya
1: cambiado. Que te haya marcado, ¿no?
2: Que me haya. Bueno, sí, a ver.
1: Algo que hayas visto y digo, quiero que el rock and roll está bueno, el rock and roll es para mí.
2: Sí, creo que no fue un concierto, fue un festival, fue el Pilsen Rock.
1: Pilsen Rock. Sí, ¿te acordás qué año fuiste?
2: Y fui al segundo.
1: Nos quedamos ahí porque ahora, la última hora, vamos a hacer nostalgia de rock uruguayo, así que nos quedamos ahí.
2: A partir del segundo Pilsen Rock fui a todos.
1: Este es el primer festival al que asiste mi primo, acá, y me guardó la revista, ¿no? Momento en el que recién estaba aflorando el rock uruguayo.
0: Opa.
1: ¿Quién cerraba? La banda de Papo, la banda de metal de Papo, Riff, y abría nada más ni nada menos de Abuela Coca. Pero en el medio tenías a músicos y banda que estaban en la flor de la época, ¿no?
0: ¿Qué año fue eso?
1: 97. Peyote, La Trampa, Buitres, ni hablar. Bueno, NN Ópera, que es una banda no tan conocida, pero que para mí es de culto. ¿Tá? Acá tocaba el Funfu. Uno de los mejores músicos que hemos tenido acá, por lo menos del rock uruguayo, es este negrito que está acá, este tipazo.
0: Ahí está.
1: Eran muy. Estos sí que eran Pantera, pero. Pantera con teclado, no sé, una cosa media Faith No More, no sé.
0: Ahí va.
1: Me encantaba. Los vi de grande, ¿no? Porque de chico yo no curtía esto ni en palo. Pero estaban en la flor de la época, y claro, igual Pilsen. ¿Cuándo fuiste? ¿Con 15 años? ¿Con 16 como yo?
2: No, menos, era más chico todavía.
1: ¿Te dejaron 12. Ir?
2: Sí, fui con mis hermanos. Me llevaron mis hermanos, por suerte. Y
1: La Renga.
2: No me voy a olvidar nunca de ver a La Renga. Y sobre todo el cagazo que tenía cuando... No, claro, yo nunca había visto tanta gente junta.
1: Claro.
2: Y era bastante...
1: Esto se va, dijiste.
2: Sí, preadolescente.
1: Esto diría. Se va de control.
2: Claro, fue un cagazo bárbaro, pero que después la pasé bárbaro. Fueron 15 segundos de cagazo, en realidad. No duró mucho más.
1: Qué
2: después
1: rico.
2: Fue todo fiesta, cerveza y a disfrutar.
0: Y buena onda.
1: Un momento difícil, gurises, que digan, el rock me salvó. Un momento difícil.
0: Y yo te voy a decir una cosa. Fueron varios, en realidad, pero el que me acuerdo siempre... Yo en un momento tenía pensado dejar todo esto, ¿viste? Ponele que, no sé, yo tenía...
1: ¿Porque sí o porque estabas caliente con algo?
0: No, yo estaba pasando por un momento... Yo estuve bastante complicado por años, tipo en mis 20, fue una década muy, muy difícil. Y ponele que, yo qué sé, tendría 23 en ese momento, 24. Estaba haciendo uno de los primeros temas que iban a ser como para Ashendown, digamos. Too Late se llamaba el tema. Y estaba armando la maqueta de eso. Y yo estaba muy, muy mal. Estaba sumido.
1: ¿Tenías miedo?
0: Estaba en una depresión terrible, ¿viste? Que ya estaba hace años en eso. Y dije, está bueno, sé, largo todo está la mierda, ya está, no quiero hacer más nada, no tengo ya ganas de nada. Y vos sabés que estaba. En un momento estaba en la parada del bondi yendo para, no sé, para dar una clase de viola, no sé, pues yo daba clase de viola antes. Y estaba escuchando la maqueta esa. Y no sé, vi como que si fuera toda una nube negra, así un rayo de luz que salía así, y yo decía, yo no puedo dejar esto.
1: Esa luz fue lo que te volvió a traer.
0: Sí, yo no puedo, o sea, no me trajo del todo, pero fue como me dijo, Bob, esto no lo puedes dejar. Esto no lo puedes dejar.
1: Fue una señal.
0: Fue eso, como fue como...
1: Creer o reventar, pero una señal.
0: Sí, sí.
1: Y no estabas bajo ninguna sustancia, por la duda, porque la gente es mala y comenta.
0: No, absolutamente.
1: Te salvo.
0: Sí, sí, está. Y lo sigue haciendo todos los días, ¿no? O sea, yo ahora estoy muchísimo mejor, pero sigue habiendo momentos complicados, por algo sigo escribiendo el tipo de cosas. Y a lo largo del transcurso de mi 23 hasta ahora, yo tengo 36, ahora pasan 13 años, pasaron muchas cosas.
1: Mismo año, misma generación.
0: Ahí va, bien ahí.
1: Categoría 90.
0: Categoría 90. A febrero soy yo. ¿Vos de qué mes sos?
1: Abril. Ariano.
0: Estamos ahí. Y nada, sí, eso sí, tal, y que en varios otros momentos también. A mí las canciones, tipo, para mí son básicamente como la página de un diario.
1: Un salvavidas.
0: ¿Sabes? Claro, y eso, ¿viste? Es una cosa que yo la escucho. Yo las escucho, las canciones, yo. O sea, no las hago para que vos te vayas a escuchar. No, a mí me sirven primero que nada. Yo soy de la mentalidad de tipo, vos, si las canciones a vos no te parten a vos. Si a vos
1: algo
0: no...
1: estás haciendo.
0: Claro.
1: Algo hay que cambiar. Como que hay que tocar, ¿no?
0: O sea, si estás escribiendo música que es más del palo emotivo, como puede ser esto.
1: Me trae una anécdota. La causa, una de las causas, por ejemplo, una de las causas de. Ay, estos locos. Una causa del distanciamiento, por ejemplo, entre los hermanos Gallagher.
0: Ahí va.
1: Que Liam le dice a Noel, ¿sabes? No, Noel le dice a Liam, ¿sabes cuál es tu problema? A veces estás tan mamado y tan drogado que no sos capaz ni siquiera de escuchar tus propias canciones y darte cuenta lo buenas que son. Eso es lo que nos hace distinto.
0: Qué salado.
1: Y así te das cuenta que Noel ama un poco más las canciones de él, al menos las canciones que él hace.
0: Claro.
1: Pero está, obvio, hoy en día están amigables, ¿no?
0: Volvieron. Había leído algo de eso, sí. No sigo mucho a Oasis, pero había leído.
1: Pero son unos hijos de la madre, porque vos te das cuenta que son juntos hacen las cosas bien. Lo mismo pasaba con Lennon y McCartney, lo mismo pasaba con el Indio de Sky. Y si nos llevamos a otras parejas o tipos que escriben, que son importantes para la banda, las letras son importantes para las bandas, son importantes que vos escuches tus canciones, porque vos tenés que saber qué es lo que va a generar. No tenés ni idea de lo que va a generar en el otro.
0: No.
1: Pero qué importante pararse a veces, agarrar y decir, wow, esto. Si a mí me generó escribir algo, es porque a mí me está pasando esto y está bueno hacerlo.
0: Es que yo lo que pienso, Liga, es que o sea, vos cuando haces un tema, si a vos no te mueve hasta la última fibra del espíritu, tipo. No estás logrando el objetivo. O sea, si no te mueve a vos, ¿a quién va? O sea, puede mover a otra persona, pero no vas a creer en la canción. Cuando la vayas a tocar, no vas a estar del todo convencido. Claro. Tiene que realmente ser una cosa que te...
1: ¿Un por qué?
0: Que te llene, ¿me entendés? O sea, que realmente digas, yo conecto, tipo... Esta canción me llega a una parte de mis emociones que es muy profunda. Digo, está en esta canción, sí. Yo no soy de, se hacen las canciones por hacerlas, o tipo, mira, tenemos que hacer un tema. No, tipo, la canción tiene que tener un alma, ¿me entendés? Tiene que tener un espíritu. Si no, estás partiendo de una mala base para mí.
1: Hermoso. Eli,
2: yo creo que el rock me salvó cuando perdí a mi mamá. Estaba también un poco amargado, ¿no? Angustiado, haciendo el duelo. Y en ese entonces consumía cocaína. No era tanta cantidad, pero consumía todos los días, o casi. Y me quedé solo. Me empecé a dar cuenta que no podía seguir por ahí.
1: No.
2: La banda llega por suerte en ese entonces también tenía una banda amiga que me aguantaba el corazón, como dice la letra. Y no tuvieron que decirme nada, Pero uno se da cuenta, se da cuenta cuando la estás cagando, ¿viste?
3: Las acciones.
2: Igual la estás cagando, te das cuenta. Igual venía siempre haciendo las cosas bien con la música, pero algo estaba mal.
3: Si no habla el cuerpo, habla la mente. Exacto. Y si no hablan ellas dos, habla el entorno.
2: Exacto.
3: Ta.
2: Y entonces dije, yo esto no lo puedo perder, ¿no? Es mi familia, son amigos, es lo que me gusta.
3: Vamos a hacer otra cosa, dijo él. Ahí va.
2: Sí, o largo todo y me pongo serio y la encaro, o sé lo que va a pasar. Si sigo por este camino, sé lo que va a pasar. Entonces, está, pude largar todo, por suerte. Y nada, y eso. La verdad que el rock me salvó porque tenía una banda, tenía un tiempo para ensayar, un tiempo para hablar con alguien cuando uno estaba amargado a veces o lo que fuera. Nada, me salvó en ese momento de mi vida. Sí.
3: Sin querer, porque no va por un tema de reemplazo, pero claramente a veces hay pérdidas que nos hacen replantearnos la vida.
2: Sí, madurar también.
3: Y está. Está bueno estar acompañado. Sí. Está bueno estar acompañado y estar enfocado en proyectos.
2: Es necesario a veces, porque si no, tal vez solo hay gente que no la puede remar solo.
3: Son cosas que están acá y que.
2: Hay gente que sí, pero tal. La gran mayoría creo que son los menos los que las pueden remar solo.
3: Son cosas que están acá, Ulises, gracias por compartirlo. Y son cosas que están acá desde el primer programa. Sabemos que este programa ha tenido momentos imborrables para mí y hemos sabido acompañar a mucha gente. Así que gracias por hablar de esto, que pocas veces se habla en radio relacionado con la música, pero no lo podemos dejar de lado, es la salud mental. Así que gracias.
0: Muy importante, muy importante.
3: Yo le escribo a eso y en eso estamos. Seguimos haciéndolo entre todos, ¿no? Comunicándolo y hablándolo, y capaz que en canciones, capaz que en textos y capaz que en diferentes cosas, nos damos una mano entre todos. Vamos a cerrarla con lo que digo siempre, la descripción gráfica de Nova. Y primero que nada me tienen que decir nombre completo, edad, ocupación. Nombre.
2: Elías Castro.
3: Batería.
2: 34 años, batería.
0: Juan Iglesias, voz, guitarra, producción.
3: Y Nova es...
0: ¿Cuál era la otra pregunta que me habías hecho?
3: No, y la descripción gráfica.
0: Ah,
3: Nova es.
0: Ah, Nova es.
2: ¿Qué es? Nova es. Nova.
0: Nova es Nova.
3: Nova es Nova.
0: Nova es amor.
3: Nova es Nova. Bueno, vamos a escuchar ese temita de vuelta. Y nada, los mayores éxitos. Y bueno, que se vengan los toques pronto. Así nos agitamos ahí, los vamos a ver y estamos compartiendo.
0: Vamos arriba.
3: Redes sociales, chiquilines, si quieren, ya las dan.
0: Nos pueden seguir.
3: Para la cabina.
0: Nos encuentran como Nova Uy, o Nova Uruguay. Ya nos encuentran. Así que nada, vamos arriba. Saludos. Un saludito a todos.
2: Muchas gracias por el espacio, Elías.
0: Sí, muchas gracias,
2: se
0: loco.
2: Pasó vamos muy arriba. Bien.
3: Gracias, chiquilines. Voy a pasar el audio de Germán, no se vayan. Voy a pasar el audio de Germán, a ver si lo tengo. Okay.
0: Sí,
3: me lo pasó Juancito, A ver qué dice el hombre.
4: Bueno, ¿cómo estamos? Un abrazo grande para toda la gente de Ciudad Animal, en especial para Rocco, mi querido amigo, de hace muchos, muchos años, desde la época de Cuántica. Qué gran persona, Rocco. Una lástima que no pude estar, porque tuve que atender unos temas personales en Colonia. Pero bueno, para la próxima espero poder asistir. Les mando un abrazo fuerte y vamos arriba a ese programa, loco.
3: Bueno, arriba Nova, arriba Borgia, arriba las bandas. Y como digo siempre, enfocarnos, darle para adelante a lo que nos gusta y hacerlo un poquito mejor cada día. Está muy, muy enfermo este mundo, así que vamos a seguir esa tarea, Ulises.
0: ¿Nos
3: sacamos una foto ahora en el final?
0: Sí, obvio, cómo no. Obvio,
3: vamos obvio, arriba, gracias. Vamos. Se queda arriba, sonando cuando la noche cae, Nova. Bienvenida, Nova, a la escena del rock uruguayo, del metal uruguayo. Salud.

0: Este es el primer disco que grabamos y estamos muy, muy emocionados.
1: ¿Cómo se llama el disco?
0: Se llama Solo Noche. Este, que es nuestro primer tema que no está en el en este long play. La grabación fue un poco diferente a lo que se hace normalmente, pero estuvo excelente. Grabamos todos en una casa así totalmente
2: hippie. Y bueno, hagamos de cuenta que estamos en el año 97 y estamos entrevistando a Mateo Moreno, al Chamaco, al Japo, que no te va a gustar.
0: En Altillo.
2: Una banda nueva en el rock uruguayo.
0: Estamos recopados, nosotros estamos recopados.
3: Ganamos el Festival de la Canción.
0: Que gracias a ese premio del tercer Festival de la Canción, nosotros ganamos un dinero en el cual invertimos en este disco que ya está.
1: Vamos a hacer una maravillosa gira por toda nuestra costa, desde Colonia a Rocha.

0: ¿Dónde filmaron el videoclip?
1: En una conocida discoteca de nuestra ciudad.
0: Bien, ¿de qué tema es?
1: Déjame bailar, que es el tema uno del disco. El videoclip tiene 2 días de rodaje y tiene además tomas de un toque en vivo de noviembre de este año. El clip lo dirigimos Gabriel Bossio y yo, la foto la hizo Hugo Díaz, la dirección de arte la hizo Jenny Goldstein y después hay como 8 personas más que laburaron gratis para el clip.

0: Yo qué sé, la grabación del disco fue muy interesante, salió independiente, en una sociedad entre No Te Va a Gustar y Andrés Sanabria, a quien le agradecemos pila. Fue una de las tantas personas que creyó en nosotros y bueno, invirtió. Acá está el resultado.
1: Agradecer a la gente que nos va a ver siempre. Es un aguante que están desde hace años, cuando nadie, no nos conocía nadie. Los locos siempre están. Muchas gracias, Andrés, y bueno, y que disfruten el disco y vamos arriba.

0: Muchas gracias, vamos arriba.
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0: ¿Qué asuntito tenés vos, Javi?
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1: Bueno, vamos con una pequeña nostalgia y ya nos vamos, ¿está? Una pequeña nostalgia. Ahora hacemos de cuenta que estamos entrevistando a la Vela Puerca. ¿Y qué pasaba con la vela? ¿Qué pasaba con la vela cuando recién arrancaban esas primeras cruzadas de la banda?
2: Y en el momento que nosotros estábamos tocando por todo el interior y de Montevideo y aquí y allá, el pensamiento lógico era dar un paso más.
3: La plata que se juntaba con esas sillas al interior de acá y todo, se guardaba una parte para tratar de ir a Buenos Aires, que era algo que nos habíamos planteado.
4: Lugar a donde muchos habíamos ido ya a ver conciertos, una ciudad muy grande que tenemos muy cerca.
2: Bueno, había un circuito de rock importante, donde había un montón de bolichitos donde podías tocar.
5: Eso sí nos sacaba el sueño, ¿no? Era Buenos Aires, ya hacía rato era la meca del rock en Sudamérica.
6: Pero estuvo bueno la historia de ir haciéndola de abajo en Buenos Aires, como una banda más de ahí, no llegar de paracaidistas, como también algunas veces nos prometían. No, en Buenos Aires hay que arrancar. Te quemás si arrancas con toques chicos, tenés que arrancar ya en un toque para un buen teatro, un gran Rex. Me acuerdo de un empresario que no lo quiero nombrar porque hoy en día sigue, que me decía, claro, por hecho ya. Ustedes arrancan en un gran Rex y porque si no te quemás. Pero obviamente el gran Rex nunca llegó, esas son las palabras que quedaron en el viento.
4: Mandamos una avanzada con el Cebolla, nuestro rey de la avanzada, con algún amigo más.
5: Paso previo fue que fuimos con Chancho, nos fuimos mano a mano, él y yo, con unas carpetas. Nos habíamos armado unas carpetas con el currículum de la banda y nos fuimos a un montón de lugares
1: Tenía que ser el Cebolla,
5: a presentarnos,
1: ¿no?,
5: como banda, un poco viendo cómo eran los lugares y viendo las posibilidades reales que teníamos de tocar en Buenos Aires. Pues más allá del querer, había una gran barrera, que es que no te conocía ni Peteco, eras una banda del under.
2: Ahí fui que el androide, tenía un amigo que tenía un boliche donde tocaban bandas, ¿no? Se llama el Salón Pueyrredón. Entonces ahí fuimos en comitiva, algunos, a buscar una fecha.
5: Y resulta que entramos al lugar y de repente viene un pibe, un punky con una cadena, una cresta, y nos dice, ¿ustedes son de la Puerca, boludo? Sí, andamos viendo si podemos conseguir una fecha acá, no sé cuánto. Yo conocí a Galerán, una estación de servicio, chabón. Y era el Batra, terminó siendo el Batra, amigo y referente, hermano en la vecina orilla.
2: La verdad que fue mágico esa historia, mágico encontrarme con el Batra ahí. Y la verdad que nos dijeron, sí, fecha, ¿cuándo? Dale, tal fecha, acá, pa.
6: Y bueno, nos invitan a tocar. Nos daban la plata de las entradas, nosotros pusimos la plata de los pasajes esperando recuperar algo y sabíamos que nos quedábamos a dormir en el boliche. No sabíamos ni con qué nos íbamos a encontrar y nos encontramos con una casa.
1: Y vamos a recordar lindos, lindos momentos. Mi primer toque de la Vela, nada más ni nada menos. Fue Las Canteras del Parque Rodó, año 2002, pero debo reconocer que si hay un show de la Vela que marcó la historia del rock uruguayo, la nostalgia.
2: La Vela siempre trató de mostrar eso, yo creo que fue diferente.
1: Fue Margarita Palos Chancho, año 99. Lo dice el enano.
2: Encontrarnos con la gente, y más en un show, en ese lugar, ¿no? Lo que significa el Teatro Verano. Aunque un frío de cagarse, pero arriba la gente que se acercó, ¿entendés? Claro, y bueno, yo creo que fue eso.

0: parte emotiva, ¿no? Del toque, ¿no? No tanto ese reencuentro con la gente, ¿no? Esa gana de presentar las canciones nuevas que teníamos, que mucha gente no las había escuchado. Esa energía que hubo, ¿entendés? Entre las ganas que teníamos nosotros de salir a tocar y las ganas que tenía la gente de agitar, se notó, eso fue lo que llegó, ¿no? Por eso quizás fue bastante especial ese toque, ¿no?
1: Vamos con dos viejitas, Oculto en mi país y El Profeta. Salud.

0: ¿Cómo sonaba la vela en esos años? Bueno, noche, hermoso. Gente. Hermoso. Del mundo.
1: ¡Dale! Vamos hasta ahí. A ver la barra de Peñarol, a ver.
2: El

La manija con Foo Fighter es una cosa. Estamos con la vela puerca y esta piba hablándome de Foo Fighter. Dios mío, ¿no? ¿Qué? ¡Qué gana de vivir! Dice el Mati, ¿no?

0: ¿Qué te iba a decir? Igual no sé si salir.
1: Y bueno,
0: o sea, estoy así como re tranqui.
2: A Foo Fighter,
1: con amigos, ¿no?
0: No, no, sí, yo sé que ya está la fecha. Lo que no sé es cuánto está la entrada.
2: Ahí te decimos. No sabemos
3: cuánto está. En esta vez, esta banda, obviamente, iba a traer una tiquetera especial. Entonces, la atrás. Las entradas están a la venta a través de Ticketmaster. No es Ticantel, ni Red Ticket, ni nada, se puede cerrar. Ticketmaster. Así que fíjate ahí, si querés, entrar a la página y fíjate si ya las pusieron a la venta. Seguramente bonificadas y anticipadas. Y bueno, a probar.
0: ¿Qué te iba a decir? Todavía no salieron las entradas a la venta para Foo Fighters. Salen el 10 de agosto.
2: 10 de agosto. Gracias, Stephanie. Si no fuera por la gente, este programa no anda, no funciona. No te va a gustar. La Vela. Momento de otra gran banda. La Trampa. Y nos vamos a la fiesta de la X. Hace 20 años atrás. Al año 2006. Toda tuya, Garo.
4: Bueno, muchísimas gracias. Bueno, estamos llegando al final, muchachos.
2: Vale.
4: Acá hay que entregar las cosas en hora. Porque vienen otras bandas. Porque es una... una noche increíble para conocer grupos, para conocer gente.
5: Para tener novia.
4: Para conseguir novia, amante, y lo que se les ocurra.
2: Claro.
4: Muchas gracias por la fiesta que nos brindaron.
2: Volverá a pasar en la fiesta de la X.
4: Felicidades para todos.
2: En diciembre.
4: Vamos arriba.
2: 13 de diciembre. Bueno, podemos manejarnos, ¿no? Vamos a la trampa, carajo. Vamos a la trampa. Para el vikingo criollo, si está escuchando. Para el vikingo criollo, si está escuchando, que le encanta ponerse así. Toda loca ella.
6: Esto es mucho más que un festival de rock, que a veces parece que es lo único que sabíamos hacer.
2: ¡Dale!

vamos a hacer otro tema que ustedes nunca lo escucharon por la trampa y que el tema lo conocen, así que lo van a cantar. Lo van a cantar de principio a fin. Y la trampa en los 15 años que tiene, tuvo la suerte de tener colegas que de alguna forma le dijeron cómo llegar a ser popular con dignidad, teniendo canciones, y cómo buscar los caminos para salir de algunos laberintos. Con humildad, La Trampa va a ser un tema que se lo dedicamos al Gordo Parodi, a Gabriel Pelufo y al hermano del alma, Pepe Rambao. Gracias, Buitres, por todas las canciones y por todo.

0: Ahí sonó la trampa. Fiesta de la X 2006. Hermoso, hermoso. Viajar en el tiempo. Nostalgiar. Recordar. Volver.
1: Estamos llegando al final, muchachos.
0: Con la frente siempre en alto. Seguimos, seguimos. Que el tiempo es tirano, dijo. El tiempo es muy tirano. Así que...
1: Porque es una... Una noche increíble para conocer grupos, para conocer gente.
0: Ya que el pato estaba ansioso, sábado que viene.
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4: No nos olvidemos de nosotros, recordémonos, ¿eh?
0: Ahí tenés. ¿Para qué le pegaste al perro, no? ¿Qué estabas haciendo el 22 de abril del año 2001, eh? ¿Qué estabas haciendo vos? ¿Qué estabas haciendo? ¡Hola!
5: ¡Paisito! ¿Cómo anda?

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0: Reaccionar ante uno de los momentos más críticos de nuestras vidas. Ese cuando alguien nos dice...
1: ¿Qué va a llevar, señora?
2: Una planta de lechuga, pelado,

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1: Lo pedía más tempranito. Lo pedía Fabián. La revivimos juntos. Claro, ellos porque estaban ahí. Ellos estaban ahí y están acá. Y van a estar ahí también. El sábado que viene van a estar acá, seguro. Bueno, 2001, está. Estadio Centenario. Los Redondos en Montevideo, la despedida. Y vamos con eso. Escuchamos el pibe de los astilleros, la primera canción de la noche. Y bueno, ahora le toca a este gran lugar, al Templo de Momo. Un abrazo, un beso a Maru, a Martín, a Richard Rockman, a Claudio Satori, que estaba por ahí hace un ratito, a toda la gente hermosa que conocí gracias al Templo de Momo, y a cada una de las almas ricoteras que escuchan o me escriben 2x3. ¡María! ¡Va, María! ¡Va, Pabla! ¡Va! ¡Va! Ahí va Valentín. Dijo, ¡va! ¡Va! ¡María!
2: ¡Pégale fuerte!

0: ¿Por qué es una charla de fumado esta? ¿De qué mierda, boludo? ¿Estás cargando? ¿De qué es un...? ¿Es de Gabriel Rolón? ¿De quién? Ah, no, pasa que el Rocco está en modo milonga, ¿viste? Milongas extremas. Dale, dale, dale, llego y lo pongo. Por Dios, quiero estar. Vos pásenme el link ya. Un saludo, pásenme un saludo, dijo el humano.
1: Pásenme el link.
0: Lo busqué. Saludo, querido, saludo. Dale, toco timbre, dale.
2: Imaginá el Fletcher escuchando la radio del Rocco, Ciudad Animal, y mandando un mensaje a los televidentes diciendo: Rocco, escuchame una cosa. Ya que no viniste el lunes, mañana, nuevo centro. El miércoles, lo mismo. Jueves, descansás. Ah, tranquilo. El viernes, te quiero allá en 8 de octubre y propio. Dale, lo haces el martes.
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0: ¿Seguimos?
1: No olviden que Israel es un país.
2: País.
1: Que tiene 300 bombas atómicas. Judaísmo es una religión. Y la DAI es una secretaría que avanza sobre la cultura nacional. Y como dijo el doctor Juan Gabriel Lavaqué, el próximo enfrentamiento bélico que tendremos en nuestra nación será a cara de perro entre las fuerzas patrióticas nacionales y el Estado de Israel. Nada más. Hasta luego. Buena vida para todos.

seguimos. Cositas que me encanta compartir, que ustedes saben. Que ustedes saben lo que significan para mí, ¿verdad? Si estamos en la Rockstalgia. Yo no puedo dejar de pasar, asumo, ¿verdad?

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Y ya que estamos, para mí es como estar cantando hace 20 años atrás. Vamos a recordar, ya que estamos. A ver si ustedes se ponen en mi lugar. Me retrotraigo 20 años atrás. Y con esta primera canción que grabamos y salimos a mostrar a algunos boliches y a algunos clubes del barrio, salió el cieguito, salieron los cieguitos voladores a dar vueltas por el under montevideano, homenajeando a Sumo y haciendo algún que otro tema de punk rock. Y con esta canción salíamos a la cancha ya en el año 2005. Yo, un joven roco de tan solo 16 años, 15, 16. Así que bueno, junto a Sebastián, Darío Piana en guitarra, el Fefo Bartuccio en bajo, y mi hermosa y querida Federica, que paz descanse, en batería. Vamos y vamos. El cieguito volador, los cieguitos voladores desde Villa Española para el mundo. Salud.

Gracias, Cristian. Gracias, Cristian, por subirlo en algún momento. Con el proyecto Cusati. Un video hermoso que nos hizo ya por el 2007. Salud. Aguante las bandas. Aguante el Zulu, la mejor banda argentina.

0: Otra vez, prende el televisor, aparece otra vez. Prende la tele otra vez, la yegua aparece. Otra vez la yegua.
1: Jenny, la yegua mágica.
0: Y la yegua, de nuevo la yegua. Otra vez la yegua.
2: Claro, es Pipo Partenón. Un muchacho que cada vez que quiere ver televisión le pasa lo mismo. Le aparece una yegua.
0: ¡Otra yegua más! ¡Otra yegua más! ¡Qué yegua por todo lado! ¡Oh, mira! ¡Mira! ¡A lo que fa! ¡Ahora el hijo de la yegua! ¡Ahora aparece el hijo de la yegua!
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4: Rubén Rada y el significado de la música.
5: La música es hambre. Te puede ir bien, te puede ir muy difícil que te vaya muy bien. Y entonces, si sos músico, toca música y enriquecete con tocar con los músicos que vos querés y la gente que amás, sin pensar, eso me lo dijo Ernesto Pascual, sin pensar en ganar plata, no pienses en ganar plata. Toca, divertite, que eso viene solo. Y si no viene, te quedás con subir al escenario y dejar tu vida tocando el instrumento que sea. Es difícil ser músico, porque además no es para siempre, no es que vos salís a cantar y matás y ya te haces famoso. Cuesta mucho.
4: Rubén Rada y el significado de la música.
5: La música es hambre.
6: Gracias, negro. No, Mauricio, ya está. No quieres, no, ya está. Rockstalgia. Mirá, otra más. Divididos por la felicidad. Agosto. Y con esta nos vamos, ¿no? Ya está. Bueno, me queda ahí rock de primera. Para el... ¡Ah! ¡Pablo!
7: Rocco.
6: Acá estamos. Rock de primera. ¿Qué más? Rock de primera y seguridad social. Vamos con seguridad social. Homenajeando a los estómagos. Y como siempre digo, quiero tener tu presencia. Quiero tener su presencia. Siempre escuchando este programa. Los quiero. Me quedo Rocco. Hasta acá la ciudad animal hoy extendida. Con esta rockstalgia especial. Gracias Nova, gracias Cosi por estar hoy en el programa. Fue un placer enorme, un lindo programa con doble entrevista. Cosas que... hermosos placeres y gustitos que me puedo dar estando acá en el Puente FM 103.3. No en todos lados se puede hacer algo así. Rumbo a los 7 años, la ciudad animal sigue latiendo. Nos encontramos el sábado que viene. Recuerden que el sábado que viene, fiesta ricotera. Seguramente se va a transmitir desde acá. Así que bueno, vamos a tratar de dejar todo bien, ordenadito. No vamos a defraudar, ¿eh? Próximo sábado con entrevistas también. Próximo sábado con gente acá en estudio. Nos vemos.
8: Agosto.
6: Agosto. Agosto. Joto.
8: Agosto.
6: Agosto.
8: Perra. Perra.
6: ¡Aú!
8: Perra.
6: ¡Yuhu! Lulo. Disfruten la noche. Buen fin de semana. Buena semana. Cuídense y cuiden al de al lado. No tengo más nada para decirles. Nada, nada, nada más. Los quiero y me quedo Rocco. Este es mi lugar en el mundo. Ustedes lo saben, yo la paso muy bien acá. Gracias por estar del otro lado. Si quieren enterarse de lo que hay para hacer, entran al canal de Ciudad Animal, el canal de WhatsApp de difusión, y ahí encuentran todos los toques y los flyers de este fin de semana y los anteriores, y de los que van a venir.

0: Tienes que conquistar la colina. 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
1: Ay, me muero. Esto es lo peor. 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
2: ¡Con permiso!

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0: No, no. Disculpame, me confundí. Vamos de vuelta.
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0: No, te gusta.
1: Yo no me gusta y aparte obsesivo compulsivo porque vos venís a visitarme y yo te pongo la radio Rivera y te digo lo que quieren decir esas letras. Que capaz que lo encuentro a José y me dice, vos estás loco.
0: Ah, ¿te ha negado José? No.
1: No. La otra vez me invitó, estuvo en la Universidad de Morón y me invitó a una picadita con la gente suya. Y digo, ¿no se puede fumar, José? No, acá no se fuma. No. Y digo, ¿se puede tomar un trago? No, acá no, se... no va a ir nadie a tu velorio, José.
2: ¿Cómo andan, che? ¿Todo bien? Creo que sí. Se llueve todo. No sé cómo está afuera. En este momento hace rato que no salgo.
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0: ¿dónde va a ser el after? Y entonces vos le decís, bueno, parece que va a ser el tal lado. ¿Y el after del after dónde va a ser? Y entonces a uno ya le dice, no, pero ¿por qué no te encargas más? Porque ya hay mucha gente encargándose del after en todo este mundo, de relaciones públicas. ¿Por qué no se empiezan a encargar del before?
1: Acá estamos, Gustavo, encargándonos del before desde 2019. Gente resaqueada que recién se levanta. Acá estamos, interrumpiendo la siesta sanamente desde el 2019.

0: ¿Te imaginas adelantar 10 años seguidos? O 30 y tener ya 40 de golpe.
1: Estaría de puta madre.
0: Ya casado, con curro, viendo la tele en tu casa.
2: O tirado en un albergue, no te jode, hecho mierda con el hígado reventado.
0: O en un chalet, con piscina, rodeado de tías en pelotas.
2: O en la cárcel con sida.
0: Una mierda.

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entender cómo es lo tuyo con Jesús. Sos como Superman, que es Superman, pero a la vez es Clark Kent. O una versión más uruguaya sería como Rada, que es Rada, pero él se cree que es Richie Silver. Ahora, lo que no voy a entender nunca es lo tuyo con el Espíritu Santo. ¿Cómo es Dios? ¿Quién es quién? Porque al final de cuentas, como Larmanuá y Carrero, que nunca nadie sabe cuál es Larmanuá y cuál es Carrero.

0: pero compatriota, no. Pido, voy, este no me lo conté, no me lo cobres este.
1: Dios, controla al supr...
0: Ahí va, eso. Voy con el otro, pido de vuelta.
2: Solo te pido, Dios, un PlayStation y una caja de condones.
1: No. ¿Cómo condones? No sabemos que los curas no usan condones, Eder. Y PlayStation, vos, pero un poquito más de respeto. ¿Qué te pensás? El tipo es Dios, loco, no es Papá Noel, ¿sabés?
0: ¿Cómo? ¿No son el mismo?
1: No sé.
2: Son...

Y la última, Dios, antes de irnos, queríamos saber si es cierto eso que andan diciendo de que vos sos omnipresente, o sea, que estás en todos los lugares a la vez. Porque si es así, nos sentimos como una vejiga. Estuvimos todo el cumple cantando para arriba y parece que al final andas por acá vos también. Y lo otro que te queremos preguntar es acerca de la eternidad. ¿No será un poco larga la eternidad? ¿No será muy aburrida? Mirá si vamos y nos pudrimos en la eternidad. ¿No será muy larga y aburrida la eternidad?